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cordialmente bienvenidos a este su programa de controversias con Igor Petit. Les saludamos con el afecto de siempre, transmitiendo completamente en vivo desde la cabina de Alberto Rodríguez Mactú a través de la radio por la estación de La Bestia Grupera por 95.3 de FM en Acapulco y también por el 99.7 FM en la capital de Chilpancingo. También estamos al aire en San Marcos, en Atoyac, en Tecpan, en Coyuca de Benítez, Eduardo Neri, Chilapa, Tixla, Juan R. Escudero, Huichuco, Taxco e Iguala. Un saludo muy especial a nuestra audiencia.

que estas obras buscan resolver problemas que durante años afectaron a cientos de familias, mejorando el funcionamiento del sistema de drenaje y reduciendo riesgos sanitarios para la población. Gustavo Alarcón reiteró que su gobierno continuará trabajando en territorio y dando seguimiento a cada obra hasta su conclusión, señalando que invertir en infraestructura sanitaria representa invertir en salud, bienestar y tranquilidad para las familias de Chilpancingo. Mientras que, en información de la zona norte del estado, el presidente municipal de Iguala, Eric Catalán Rendón, refrendó el compromiso de su administración con la libertad de expresión y el respeto al trabajo de

0: mantener una relación institucional de respeto con el gremio periodístico. En su mensaje, Eric Catalán reafirmó que la sociedad demanda un periodismo ejercido con ética, responsabilidad y compromiso con la verdad, reconociendo el papel fundamental que desempeñan los medios de comunicación en la vida democrática y en la construcción de una ciudadanía mejor informada. En materia de educación, como parte de su programa de acciones ciudadanas 2026, la Universidad de Hipócrates entregó 70 mochilas y 70 paquetes de útiles escolares a estudiantes de escuelas de la zona rural del municipio de Acapulco. La actividad contó con la participación de autoridades universitarias, representantes de la Secretaría de Educación Guerrero y directivos escolares. La universidad informó que esta iniciativa fue posible gracias al trabajo conjunto de la Coordinación Estatal de Proyectos Estratégicos de la Secretaría de Educación Guerrero y al respaldo solidario de la comunidad universitaria. Con estas acciones, la Universidad de Hipócrates reafirma su compromiso con la responsabilidad social universitaria, promoviendo valores como la solidaridad, la empatía y el servicio comunitario, al tiempo que fortalece la formación integral de los estudiantes mediante acciones de beneficio social. Y en materia de seguridad, la Fiscalía General del Estado de Guerrero aseguró 30 máquinas tragamonedas durante un operativo interinstitucional realizado en el puerto de Acapulco como parte de las secciones permanentes para combatir actividades ilícitas en la entidad. Las autoridades informaron que las máquinas fueron localizadas en un inmueble ubicado sobre la avenida El Quemado, frente a la central de abastos, sin que sus responsables acreditaran la autorización legal para su funcionamiento. Las máquinas aseguradas quedaron a disposición del Ministerio Público para la integración de la carpeta de investigación correspondiente, mientras la Fiscalía General del Estado reiteró que continuará fortaleciendo los operativos coordinados para combatir actividades ilícitas y garantizar la legalidad en beneficio de la población guerrerense. Para Controversias, Luis Manuel Castillo.
1: Con el propósito de informar a la población sobre los avances de la obra de introducción de agua potable para los fraccionamientos La Marquesa y Gaviotas en la zona Diamante de Acapulco, el director general de la CAPAMA, Antonio Lorenzo Rojas Marcial, encabezó una reunión con los ciudadanos beneficiados con este proyecto. El encuentro se llevó a cabo al interior del fraccionamiento La Marquesa, donde se informó a los vecinos la conclusión de la primera etapa de la obra, que constó de la instalación de más de 5.000 metros de tubería de PVC de 6 y hasta 14 pulgadas para llevarles el agua del sistema Lomas de Chapultepec, además de la instalación de un nuevo equipo de bombeo en el tanque amarillo, todo esto con una inversión de 22 millones de pesos. Asimismo, Rojas Marcial informó a los vecinos sobre el arranque de la segunda etapa del proyecto en este mes de julio, con la instalación de nuevos equipos de bombeo en 9 estaciones, 3 en La Marquesa y 6 en Gaviotas, esto para cubrir en su totalidad del equipamiento de la red de distribución. En total, se instalarán 25 nuevos equipos y 2 serán rehabilitados. Además, se incluirán 27 centros de control de motores y la sustitución de 2 transformadores. Esta segunda etapa tendrá una inversión de 14 millones de pesos. Este proyecto, autorizado por el gobierno municipal de Acapulco, beneficiará a más de 10.500 familias de ambos fraccionamientos, toda vez que recibirán más y mejor agua del sistema de captación Lomas de Chapultepec. Además, contarán con la presión necesaria para que el líquido suba hasta los tinacos y piletas. Durante la reunión, el director general Antonio Rojas Marcial aprovechó para pedir a los vecinos de La Marquesa y Gaviotas aprovechen los descuentos vigentes de la campaña Ponte al Corriente, Actualízate y Ahorra con Capama, donde se ofrece desde un 10 y hasta un 40% menos en consumo de agua y 100% en recargos, además del descuento del 50% en modificaciones al padrón y nuevos contratos. Esto con la finalidad de que salden los adeudos que tienen con el organismo. Capama, trabajando para ti.
2: Muchas gracias, me da gusto saludarles a todas y todos, y bueno, déjenme comentarles que para fortalecer y dotar de mayor certeza jurídica los procedimientos de elección de comisarías, así como ampliar la participación ciudadana, el diputado Pánfilo Sánchez Almazán presentó una iniciativa de reformas a la Ley Orgánica del Municipio Libre y a la Ley para la Elección de Comisarías.
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4: ...por la Comisión de Desarrollo Agropecuario y Pesquero es un exhorto a los ayuntamientos, los catastros municipales, el registro público de la propiedad, las autoridades agrarias del Instituto Nacional de Suelo Sustentable para que en coordinación con el INVISUR desarrollen una estrategia integral de regularización de la tenencia de la tierra en colonias populares, comunidades rurales, asentamientos humanos y zona con rezagos urbanos, priorizando a las familias en situación de vulnerabilidad. La propuesta fue presentada por el diputado Marco Tulio Sánchez Alarcón y también solicita al INVISUR a la realización de jornadas regionales itinerantes de asesoría jurídica, orientación administrativa, integración de expedientes, escrituración y seguimiento de trámites con el propósito de acercar los servicios institucionales a las comunidades, reducir los costos y obstáculos que enfrentan las personas para regularizar sus propiedades y brindar acompañamiento durante el proceso. Parte de lo que se analiza en el Congreso local, por supuesto, los detalles están en las plataformas digitales del Congreso del Estado de Guerrero. Sería la información desde tu Congreso, Fernanda Cabrera. Muchas gracias.
5: ¿Qué tal? ¿Cómo están? Muchísimas gracias por la oportunidad. Efectivamente, les comparto que este fin de semana, la doctora Leticia Lozano Zavala rindió protesta como presidenta municipal de Acapulco durante la octava sesión extraordinaria de Cabildo, donde su designación fue aprobada por unanimidad. Al asumir el cargo, afirmó que su compromiso es caminar con el pueblo y dar continuidad a un gobierno cercano, honesto y con resultados, respaldado por finanzas sanas, estabilidad financiera y altos niveles de transparencia. En su mensaje, la alcaldesa resaltó que Acapulco pasó de ocupar el lugar número 23 entre los municipios más endeudados del país en 2021 a ubicarse ahora entre los menos endeudados, además de alcanzar una calificación del 97.2% en materia de transparencia. Escuchemos parte de lo que dijo.
6: El mejor camino siempre será seguir adelante trabajando de la mano del pueblo. Que Dios bendiga Acapulco y que nuestra premisa mayor sea la honestidad y el amor al prójimo, y que juntas y juntos sigamos construyendo un municipio con más progreso, más bienestar para todas y todos. ¡Que viva Acapulco! ¡Que viva Guerrero!
5: Por otro lado, cabe mencionar que a las afueras del recinto se vivió un gran ambiente de algarabía entre aplausos, consignas y mensajes plasmados en pancartas y lonas por parte de representantes empresariales, transportistas y habitantes de diversas colonias del puerto, quienes mostraban el apoyo y respaldo a la nueva presidenta municipal. Tal es el caso de Javier del Carmen Velázquez Pat, secretario general del SUSPEC, y de Silvano Palacio Salgado, dirigente estatal del CENTE. Así lo expresaron.
7: Y pues que sabemos que la maestra Leticia tiene toda la experiencia, tiene el conocimiento y el respaldo del Cabildo como para poder asumir con toda responsabilidad esta investidura. Y le auguro sobre todo una excelente administración. Insisto, tiene el conocimiento, tiene la visión económica de lo pendiente que hay en Acapulco.
8: Sabemos que lo va a hacer bien porque conoce el municipio de Acapulco y la verdad que sí, desearle lo mejor a la presidenta, a la maestra Leticia, tiene el apoyo y el respaldo de nosotros como organización sindical. Claro que sí hay un respaldo porque ya ella ha apoyado a mis compañeros agremiados aquí en el municipio de Acapulco.
5: Finalmente, durante la ceremonia, el ambiente estuvo acompañado por música de viento y expresiones culturales tradicionales, con la participación de asistentes que llevaron danzas y elementos de identidad guerrerense, lo que dio un matiz festivo a este importante acto. Informó César de Laura. Que tengan excelente inicio de semana. Los saludamos en la próxima entrega. Muchas gracias.
9: Al entregar 2.500 tarjetas violeta a más mujeres beneficiarias del puerto de Acapulco, la gobernadora Evelyn Salgado Pineda destacó que para ese 2026 se ampliarán los beneficios de esa estrategia y abarcará más municipios del estado de Guerrero.
10: Libre. Mujeres, sigamos construyendo un Guerrero donde cada una de ustedes tenga más oportunidades, donde cada joven encuentre un camino para seguir adelante, donde cada familia viva con mayor bienestar y donde ninguna mujer vea limitados sus sueños por la violencia, por la desigualdad o por la falta de oportunidades. Ese es el Guerrero que estamos construyendo juntas y juntos. Así que voy a seguir apoyando este programa maravilloso hasta el último día de esta administración.
9: Ante el secretario de Bienestar, Pablo André Gordillo, de la secretaria de la Mujer, Hilda Ruth Lorenzo, de la presidenta del DIF, Liz Salgado Pineda, y parte del gabinete estatal, las beneficiarias agradecieron ampliamente a la jefa del Ejecutivo Estatal.
1: Quiero agradecer a nuestra gobernadora Evelyn Salgado Pineda por hacer posible el programa Tarjeta Violeta. Gracias por creer en las mujeres de Guerrero y por demostrar con hechos que cuando se tiene una oportunidad nace una esperanza. Mi nombre es Avilene Galván López, soy beneficiaria de la Tarjeta Violeta, soy mamá soltera de niña de 6 años. Una mujer muy trabajadora.
9: La gobernadora entregó 2.500 tarjetas violeta en Acapulco. Actualmente la estrategia beneficia a cerca de 23.000 mujeres en el estado de Guerrero y para el cierre de 2026 se ampliará a 30 municipios más para hacerle justicia social a féminas más necesitadas. Marolacio Ramos en la información.
11: Estoy hablando.
12: Hola, ¿qué tal?
11: Bueno, ya saben ustedes que siempre los cortes es que estamos
12: platicando
11: aquí con don Gustavo de un tema del cual vamos a hablar más tarde. Claro. Se lo voy a adelantar de una vez. Yo no estoy de acuerdo con la discriminación. No estoy de acuerdo con las ofensas, pero para nadie. Yo creo que a un político, mire usted, a un político, a un personaje público, sea político, sea artista, por ejemplo. Hay artistas que he visto en OTI o en ese concurso de La Voz. He visto artistas que no cantan absolutamente nada. Y que el jurado le dice, oiga, perdóneme, pero usted nada tiene que hacer aquí porque usted no canta. Pues ahí vamos viéndonos, Carmen Mije, buenas tardes, ¿cómo estás?
13: Bienvenido. Mejor, muchas gracias, pues con el gusto de estar aquí este lunes.
11: Buenas tardes, don Gustavo.
14: Muy buenas tardes, pues buenas tardes a todos.
11: Bueno, pues ahí vamos bien, muchachos, hasta ahí vamos
14: sí,
11: bien.
14: Claro.
11: Ok. Pero imagínate que esa persona es de estatura pequeña, ¿sí? O que es muy alto, como era la Vitola. O que es una persona de sobrepeso, o que es una persona que sufre de anorexia, ¿sí? ¿A quién voy a cuestionar yo? ¿A la persona que está ahí cantando o a la persona que está ahí físicamente?
14: O sea, si vas a juzgar a un cantante, tienes que juzgar sus cualidades de cantante.
11: Entonces yo le voy a decir, señor, usted no canta nada. Pero si el señor está gordito, sobrepeso, y yo le dijera, mire usted cerdo, o mire usted marrano con patas, o mire usted albóndigo, o mire usted cualquier expresión que tenga que ver en alusión a su gordura, y hacerlo de manera pública, y en ese sentido, mi pregunta es, ¿eso es correcto?
14: Para nada.
11: No, no es correcto. Porque el Señor no está ahí para que lo juzgues físicamente, sino sus cualidades como cantante. Pues en ese sentido, yo estoy totalmente de acuerdo, y lo platicamos más tarde, con toda la ola de comentarios que le han hecho a una mujer que es Leticia Lozano, la nueva presidenta de Acapulco. Leticia Lozano, por cuestiones políticas, don Gustavo y don Oscar, por estatutos y por reglamentos legales y todo eso, tenía que pasar a tomar la presidencia en ausencia de la presidenta municipal con licencia. Hasta ahí vamos bien, ¿no? Y el asunto es que la señora ha recibido una serie de insultos que van de lo más bajo a lo más ruin. Yo no defiendo a la persona política ni hablo de que sea excelente en temas de trabajo. Yo defiendo a una persona que sufre de misoginia que sufre de una gran cantidad de insultos que denigran la calidad humana, los derechos humanos, don Gustavo. Y sobre todo me pongo a imaginar lo que ella siente al leer cientos de comentarios, que además son comentarios hechos en su mayoría por perfiles falsos o por, ¿cómo le llaman hoy? Bots.
14: Sí.
11: Perfiles falsos, etcétera, etcétera, etcétera. Entonces, yo no defiendo al personaje político, defiendo a la persona, defiendo a la mujer, don Gustavo, porque quienes hemos sufrido discriminación sabemos lo horrible que se siente que te digan semejantes cosas. Por ejemplo, conmigo, Gustavo, ¿no has checado que muchas veces yo estoy muy mono escribir ahí pintando y decirle, oiga, mire, píntele y póngale una rayita azul y una amarilla, o estoy cocinando ahí mi bacalao, que estoy haciendo mi bacalao, y de repente me hacen comentarios, por ejemplo, pinche puto mamón, pinche maricón esto, pinche puto lo otro, pinche, o sea, ¿qué tiene que ver una cosa con la otra?
14: Y claro,
11: puede decirme, oye, tú ridículo, ¿de cuándo eres cocinero? O lo que sea. Pero no, ellos llegan inmediatamente a ofender tú, en mi caso, tu sexualidad. ¿Por qué no me dicen, eres un pobre pendejo que no sabe hablar, eres un pobre donadie, eres qué sé yo? Pero inmediatamente las palabras que toda la vida han usado las personas para ofender a un chico, y es lo primero que sale a relucir, tu sexualidad. Entonces, en ese sentido, yo conozco lo que Leticia Lozano está sufriendo y viviendo, y me da mucha tristeza algo más, don Gustavo, que tú lo has dicho aquí puntualmente, y don Oscar, pues también lo hemos comentado. A ver, puede ser que no estemos de acuerdo. Hay chicos LGTB con los que no estoy de acuerdo en algunas cosas. Ahí está la Barbie, la voy a mencionar, la niña esta Barbie de Acapulco, y al mencionarla le doy su publicidad. Hay cosas de ella que no me gustan y las he dicho aquí. Pero ella misma el otro día también le pusieron los peores insultos. No la bajan de un hombre con pene, ay, que Dios hizo al hombre, y todas esas pendejadas que siempre están escribiendo los que creen que tienen el derecho de esto. Pues a mí Barbie, al final yo le tengo cariño, esa es la verdad, pero me caen mal algunas actitudes que no las voy a mencionar en este caso. Pero sí, lo que quiero decir es que al final, Oscar, don Gustavo, yo termino defendiéndola, porque puedes hablar de ella como activista, pero no tienes derecho a insultarla. Y así a la maestra Leticia, puede ser que no estés de acuerdo con ella, pero insultarla, que su pelo, que su ropa, que su cuerpo, que parece esto, que parece el otro, que no, por Dios. Y mi pregunta, don Gustavo, ¿y dónde están las mujeres esas que se quejan tanto de misoginia? Las mujeres políticas, por ejemplo, de otros partidos o de su propio partido. Yo no he visto que salga a defender la Yoloxin Domínguez. Yo no he visto que salga la Merlín, Rosario Merlín. Yo no he visto que salga a defender la Citlali Calisto. Yo no he visto que salga Erika Luz, Gaby Bernal, ni Betty Mojica, ni Estela Damián. Ninguna de ellas sale a defender a una mujer que le están haciendo tantos insultos o le están dando tantos insultos solo porque tomó posesión, ¿verdad?, como presidenta municipal, cuando es un paso normal en la vida política de este estado.
14: Sí, claro.
11: Entonces, ahí, muchachos, yo me pregunto, oye, Gustavito, ¿qué pasaría si yo fuera regidor y fuera y tomara protesta? ¿Sabes qué iban a decir? No van a decir, ese cuate, ¿de dónde va a salir o de dónde va a saber o no? No, tú sabes lo que me van a decir. Entonces, esa es la parte que yo no entiendo, Gustavo, y que no me parece favorable y que no debe de ser en pleno ejercicio de las próximas elecciones políticas, porque esto al final pareciera que es consecuencia de situaciones políticas que ya están en la puerta y que más tarde pues se tendrán que realizar. Hermano querido, yo puedo estar de acuerdo con un político, no, pero de ahí a ofenderlo, te voy a platicar algo. Y mira, te dije que luego lo íbamos a platicar. Este es el preámbulo, que se esperen lo demás. Seferino Torreblanca, un día alguien me pagó y me dijo que fuera a hacer un reportaje sobre tal tema, pero que tuviera cuidado porque me iba a encontrar con un alcohólico bien agresivo. Y entonces yo fui a hacer el reportaje porque me habían pagado por hacerlo. Y resulta que el alcohólico aquel era Seferino Torreblanca. Y la persona que me dijeron que era un salvaje, que era un majadero, que era un esto, que era un otro, resulta que era un caballero. Él conmigo en ese momento. Y todo lo horrible que me dijeron de ese personaje, yo no vi nada. No hice lo que me dijeron. Porque yo dije, bueno, pero si yo no estoy viendo nada de lo que dicen, pues sabes que yo no hago esto, si lo que tú querías es que dijera esto, no, pues no puedo hacerlo y aquí está tu billetito. Porque sabes que esto no se hace así. Yo sí puedo hacer por encargo trabajos periodísticos, por supuesto que sí, pero no me voy a prestar a denigrar a alguien que además si el señor es alcohólico y va a sus terapias de doble A, oye, don Gustavo, pues lejos de criticarlo, pues le voy a aplaudir, ¿no? Qué bueno que existen esos grupos y qué bueno que está usted recuperándose. Qué bueno, qué bueno. ¿Cómo le vas a ir a hacer la vida imposible a alguien porque se está recuperando? Pero después vamos a hablar más de este tema. Para que tú me des sí, tu opinión. Claro. Ya no sé qué me dijo Luis, ¿qué me dijiste, Luisito? Ah, bueno, pues entonces déjeme, después de este breve preámbulo. Ahí también el otro día hice un coraje con un reportero, que ahorita también les voy a contar, porque yo, híjole, cada vez o soy más intolerante o cada vez tengo más, menos paciencia, don Gustavo, no sé qué sea. Pero déjeme decirle que hoy lunes 6 de julio del 2026, saludo como siempre a mis amigos allá en cabina, empezando por el oso de Berlín, don Humberto Santana, mi querido gerente general, a Carlita López, y mando saludos a Diana Santiago, a Ricardo García y a Tony Villa, allá en Tlapa, a mi querida amiga Isabel Ortega y a Vero Bazán, que están siempre pendientes, como a Gustavo Mellín, director del canal 6 de Tecpan en Zihuatanejo, donde nos hacen favor de escuchar y de ver a través de la televisión. Mi producción siempre pendiente, don Luis Manuel Castillo, Pablo Yair y José Manuel Gómez. Los lunes es clásica la presencia de don Oscar Memije Franco, que viene llorando todavía amargamente, y que yo no entiendo por qué viene llorando amargamente, si yo que no sé de fútbol sé que a la selección mexicana siempre que he oído de estas cosas que celebran hoy, la expulsan en los primeros 5, 6, 7 juegos, pues esto ya es parte de la atención, que no sea ridículo este hombre, igual que muchos otros que ahora lloraron, se fueron a emborrachar de tristeza. No se la jalen, se va a emborrachar porque le gusta el vino, no porque perdió, ganó la...
15: Pero mira, ¿quién se va a emborrachar?
11: Ah, pero este es de oro, mira, como el que toma el hijo de AMLO.
15: Ah,
11: ve, ahí está el oro. ¿Ya lo viste? A ver, acércale, hijo. Este es como el...
15: Es el que tomas diario.
11: Este tequila es del que toma el muchacho ese que dicen que mira, ahí está el orazo. Eso que ven ahí dicen que es oro. Oro. Y con esto, el glu glu y la decepción del fútbol es mejor. Vamos a un cortito.
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0: ya regresamos. Oye, pues quiero que sepas que... ¿Quieres pasar un video donde estoy pintando, Luis? Por favorcito. Fíjense, muchachos, es que ahora me ha dado por...
1: Ay, ¿que también te metiste entonces a los jóvenes con futuro?
0: Que metí, que me...
1: Porque andan pintando los jóvenes del futuro.
0: Pero dime que me los metí a dónde.
1: No, digo, si te metiste al programa...
0: Jóvenes del futuro. El programa, yo ya estoy retirado.
1: Estás pintando, dices...
0: Sí, pero no mi rabia.
1: Ah, no, digo.
0: Te vas de pinta. Tampoco. Ay, qué bonito era irse de pinta, Gustavo. En aquella época, ¿dónde te ibas de pinta en los años 70? Obviamente a Chapultepec. ¿Y aquí dónde se iban? Pues a la playa, ¿no? ¿De dónde te ibas tú, don Gustavo?
2: No, yo siempre fui bien portado.
0: Sí, tú, don Oscar, me dije, mira, ve, ve, ve, ve. Chequen, los invito a ver lo que estoy haciendo, mira. Muy bien. Estoy terminando ese cuadro, pero ponle audio porque me interesa que lo escuche el auditorio.
2: Unas marinas.
0: Adelántale donde estoy hablando. Mira, estoy pintando, don Gustavo, a ver cuándo hacemos algo. El asunto es que como lo hago con la zurda, pues todo está chueco.
1: Con la segunda zurda.
0: No sé pintar. Por supuesto que no sé pintar, pero me gustan los colores. Y me gusta hacer artesanía, me gustan hacer arreglos. Hay quien le gusta soldar, hay quien le gusta armar motores. A mí me gusta hacer arreglos, como ese que está ahí atrás de mí. Ese muy simple y muy sencillo, que son unas, un pequeño arreglo. Me gusta el color, me gusta la imaginación, he sido atrevido. Y por supuesto, por ser atrevido, eso me ha originado que a alguna gente le caiga mal, cosa que también me tiene, pero sin cuidado. A veces sí me pongo a pensar, pero pues uno no puede cambiar la forma de pensar de los demás. Y a propósito de esto, déjeme decirle que estoy sorprendido. Nunca había visto, más bien nunca había leído tantos comentarios discriminatorios contra una mujer. De verdad no recuerdo haber leído tantos. Me refiero del caso de la señora Leticia Lozano, quien tomó protesta como presidenta municipal sustituta en el lugar de Avelina Rodríguez, que pidió licencia a la presidencia de Acapulco, al Cabildo, al Congreso, no sé a quién le pidió permiso, al Congreso y al Cabildo, para separarse del cargo por algunas cuestiones políticas. Entonces, pues por ley le corresponde a la maestra Leti Lozano. Pero no me imaginé nunca toda la serie de comentarios tan ofensivos, tan groseros, que le iban a hacer a doña Leticia. De verdad, es una verdadera pena. A mí, en lo personal, me da mucho coraje. Me da mucho coraje, también me da decepción, también me da pena, también me da rabia, me da todo. ¿Sabe por qué? Porque los que somos parte de una historia basada muchas veces en discriminación, sabemos perfectamente el horror que significa que alguien te trate de esa manera. Y lo que le han dicho a la señora Leticia son verdaderas bajezas.
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0: Esa forma de dañar la dignidad de una persona, híjole, eso la verdad no tiene nombre. Me sorprende mucho que en este tipo de comentarios, en otras ocasiones o con otros personajes, por mucho menos que esto, alguna diputada, alguna regidora de X partido, no hombre, hacen el escándalo que tienen que hacer, porque tienen que hacer un escándalo y quejarse. Por supuesto que las mujeres se tienen que quejar cuando son víctimas de semejante violencia, pero ¿qué cree que en este caso, pues todas esas mujeres feministas, todas esas mujeres de la política, incluyendo a las candidatas a coordinadoras, a Betty Mojica, a Estela Damián, a todas ellas mujeres calladas ante la infame ola de comentarios misóginos, ofensivos, denigrantes contra una mujer? Y mire usted, yo no estoy defendiendo la postura de ninguna persona política. Estoy defendiendo la dignidad humana y el respeto que debe de haber con el género de las mujeres. Ahí está plasmado miles de comentarios brutalmente ofensivos. Que si su pelo, que si no sabe leer, que si... Olvídese. Con perfiles falsos, eso es terrible. Yo no entiendo en este caso las feministas, pues ellas que están siempre a la vanguardia de los derechos y todo eso. Sí,
9: con eso es suficiente. Don Gustavo Torres, yo he sido muy claro. No defiendo la postura política de la persona. No defiendo a la presidenta, no defiendo a la diputada, no. Pero es que si yo me pongo a leer aquí los comentarios que le han hecho, híjole, quiero decir algo que no quería decirlo, don Gustavo, pero lo voy a tener que decir. A lo mejor son situaciones muy diferentes, pero yo creo que tiene mucho que ver. Yo he conocido personas que se suicidaron por este tipo de cosas. Cientos de comentarios, todos hablando las cosas más horribles de su físico y de su estatura y de su pelo y de su todo. Y yo no digo que alguien le diga, es que usted es una mujer en la política que no sabe nada. No, todo es ofender a su cuerpo. Ay, no. Esto no es esto. Pero ahora les voy a decir algo, don Gustavo, y me gustaría mucho escuchar tu opinión y la de Oscar. ¿Dónde están todas esas personas que trabajan con Leti? ¿Dónde están todas esas personas que se atropellaban para ir a presenciar su toma de protesta en el ayuntamiento? Gustavo, a mí me tocó leerle la mano, ahí están las fotografías. Marcelo Ebrard tiene un sobrino que es diputado federal en el Estado de México, no de dónde, y me dijo, así es que tú eres el famoso Igor, un muchacho, por cierto, guapísimo. Y le dije, sí, muy a la orden. Yo dije, ay, me va a invitar. No sé, yo luego me imaginé todo, ¿no? Y me dijo, así es que tú eres el que le leyó la mano a mi tío. Le dije, pues es que les he leído a tantos otros, les he leído las sábanas, tú. ¿Quién es tu tío? Mira, ahí está el sobrino de Marcelo Ebrard. Esto es dentro del ayuntamiento el día que tomó protesta Leticia Lozano. Dice, a ver, lee mi mano. Y le digo, ay, para empezar, no te creo que tú seas sobrino de Marcelo Ebrard. Dice, ¿por qué? Le digo, ay, porque la tienes muy chiquita. Le dije, ay, tiene una manita chiquitita, oye. Mide como 2 metros el chamaco y la manita, haz de cuenta que es de un niño como de 12 años. No, le dije, tú no eres su sobrino. Tú la tienes muy chiquita. Bueno, ya no sé ni qué estoy hablando. El hecho es de que ahí estuve... acuérdame de qué estaba hablando, porque Marcelo me vuelve loco.
2: De que estuviste en la toma de protesta.
9: Ah, estuve en la toma de protesta y entonces era un gentío. Yo, como me hicieron favor de, como a muchos otros, pues yo con Joaquín el Jacobadillo y mucha gente estábamos ahí en la presidencia en espera de pasar al Cabildo, pero cuando yo vi que en Cabildo no cabía un alma, yo dije, yo qué voy a hacer ahí, mejor que pasen estos. Yo es más, dije, mejor para mí, ya me voy, y así lo hice. Pero, ¿dónde están todas esas mujeres que gritaban, viva Leticia? ¿Dónde está su equipo de Leticia? ¿Dónde están todas esas mujeres, sobre todo esas mujeres, esos activistas por derechos humanos, defendiendo, pues a lo mejor, a su amiga, a su jefa? Defender a una persona de toda la infamia que significan los perfiles falsos, donde te hacen pedazos, donde no les importa herir tu corazón. No les importa que lo que van a escribir lo leen tus hijos, tus sobrinos, tus hermanos, tus parientes, tu mamá, tu papá. Y lo peor de todo es que estos perfiles no nacen de la nada. Estos perfiles nacen producto de cuestiones políticas. Estos perfiles falsos, todo este asunto lo manejan, lo pagan adversarios o gente de su propio partido. Eso es lo más asqueroso que hay. Porque si a mí alguien me cae mal, un funcionario, un alguien, en su cara aquí le digo, oiga, usted así, así, así, así. Y aquel va a tener oportunidad de decirme, Igor, creo que estás más bien informado, de mandarme al diablo, como tú quieras. Pero cuando son perfiles anónimos, son Gustavo, y cientos. Hice un comentario que ahorita les voy a leer y ahí me vuelven a poner los infames. Es que se corta el pelo, es que su pelo. Oye, Gustavo, ¿qué chingados tiene que ver su pelo? Mira, yo casi no tengo. ¿Y qué? ¿Por eso dejo de ser una persona con valores? Por eso dejo de ser una persona que merezco respeto. Y las personas que tienen cáncer y que tienen que andar rapadas no merecen respeto. Y no me diga que en Guerrero toda la gente son modelos profesionales y tienen unas cabelleras brutales. No, por Dios, dejen de ser miserables del alma. Están envenenados del alma, don Gustavo. Hace años me gritaban sidoso porque apoyaba a las víctimas de SIDA. Y les decía yo, ten cuidado porque esta persona tiene SIDA en su cuerpo. Pero tú lo tienes en el alma, que es peor todavía, porque no sientes ni respeto, ni misericordia, ni piedad por una persona que está destinada a morir en el abandono total. El sidoso eres tú del alma, sin vergüenza. Gustavo, a lo mejor soy un exagerado para hablar, pero no puedo creerlo. Es una señora, es una mujer, tiene familia, tiene amigos, nos representa, nos gusta o no, a los acapulqueños. Y sabes qué, Gustavo, qué triste, de verdad. Que sí, o sea, qué triste. Pero lo más triste de todo es, ¿dónde están las mujeres? Que por menos he visto a otras que hacen un escándalo tremendo. Por mucho menos hacen un escándalo grande.
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12: ¿Ya viste que le dijeron esto? ¿Ya viste celebrando, burlándose? ¿Cómo se llama cuando compartiendo lo que le dicen los insultos? No comparta la infamia, porque eso lo convierte en parte de la propia infamia. Gustavo Torres, a lo mejor estoy mal, Gustavito, pero créeme que siento que no. Siento que no, Gustavo. No, amigo. No defiendo a la política, defiendo a la persona, a la señora, a la mujer. Qué triste, Gustavo, yo gané un día el Premio Estatal de Periodismo. Y ¿sabes qué escuché en lugar de aplausos de mis compañeros periodistas? ¡Puto! ¡Maricón! ¡Joto! ¿Eso es lo que escuché? ¿Un lugar de un aplauso por haber ganado un Premio Estatal de Periodismo? Pero si hubiera sido otro como en otros géneros, a ellos nadie los molestaba, nada más a mí. Claro que siento esto, claro que me duele, claro que me indigna y claro que defiendo a la presidenta Leticia Lozano y lo voy a seguir siendo siempre. Siempre no defiendo su postura política porque ni siquiera está gobernando, ya veremos. Pero si ella es una mal gobernante, pues si le dieran misa, que se lo diga, el merecido se lo tendrá por no saber gobernar. Pero ninguna mujer, sea artista, sea política, sea madre de familia, sea maestra, sea quien sea, merece que nadie le falte al respeto, nada más porque se me da mi gana o porque no estoy de acuerdo con esa persona o porque me cae mal. Y si en todo caso me atrevo a criticar, lo haré de frente, como debe de ser la crítica constructiva. Don Gustavo.
2: Y bueno, pues yo creo que aquí hay un problema grave estructural.
12: Perdón, ¿tenemos una llamada, me dices? ¿Sí podemos recibir la llamada, Gustavo?
2: Sí, desde luego.
12: Vamos adelante, por favor. Dice, dice, es la regidora Saudi Mendoza. Victoriano, quien es presidenta de la Comisión de Asuntos Indígenas y Afromexicanos. Regidora, ¿cómo estás? Buenas tardes.
13: Igor, buenas tardes. Oye, disculpa el atrevimiento de marcarte en este momento. Iba yo manejando, escuchando tu programa de controversias. Y la verdad es que quería yo abonar a lo que estás mencionando, porque creo yo que es muy importante hablar sobre cómo nosotras como mujeres debemos hablar de lo que estamos pasando y viviendo en la política en la actualidad, porque pues a las mujeres siempre se nos exige perfección en la política y a los hombres se les normalizan sus discursos violentos y misóginos una y otra vez en repetidas ocasiones, y a nosotras se nos juzga por cómo nos vestimos, por cómo nos vemos, por nuestro color de piel, por absolutamente todo. Y el día de hoy en la mañana yo veía un video que tú publicabas también en tu página de controversias, y había una frase que me había llamado la atención, donde hablaste cómo el silencio es cruel. Y sí, definitivamente hablar de que el silencio o guardar silencio es una cosa muy cruel. ¿Por qué? Porque estas personas que están lucrando con el dolor, porque eso es lucrar con un dolor ajeno, se refugian en perfiles falsos. ¿Y por qué se refugian en perfiles falsos? Porque al final del día ni siquiera tienen el valor de salir a darle la cara por la misoginia que saben que están ejerciendo en contra de una mujer. En la política siempre se nos exige más. En la política siempre se nos quiere callar y silenciar de alguna manera. Y cuando no logran hacerlo a través del trabajo, deciden meterse en el aspecto físico, personal, incluso lucrar con el dolor de vivir ciertas partes, ¿verdad? De enfermedades o de algún otro sentido. Entonces, ¿qué bajo es caer en eso? Y la verdad, mis respetos, Igor, para que tú le des fuerza y voz a estas cosas que se están viviendo día con día. Es por eso que tomé el atrevimiento yo de llamarte, porque creo que es necesario que las mujeres salgamos a defendernos unas a otras. Porque hoy, tristemente, le ha tocado a la presidenta Leticia, pero el día de mañana nos puede tocar a cualquiera de nosotros, porque este es un sistema que no respeta a las mujeres, sin importar quién seas. Y claramente tenemos todos estos antecedentes, que si a las mismas presidentas de los municipios más importantes que tiene el estado de Guerrero les han achacado muchas cosas por temas de misoginia que no tienen nada que ver por su trabajo, imagínate cuánto más a las estudiantes de preparatoria, a las niñas, a las jovencitas que van todos los días a la escuela. Si a las mismas autoridades que tienen un cargo importante no las respetan por el simple hecho de ser mujer, entonces cuánto más a las mujeres que transitan día con día en las calles. Si nosotros no hablamos y no damos la cara, entonces, ¿qué le estamos diciendo al mundo? Que tiene derecho a humillarnos y a chubajarnos una y otra vez. Es por eso que tomé el atrevimiento de llamarte, Igor, y pues gracias por contestar esta llamada y hacerme parte de verdad de este programa en este momento.
9: No, al contrario, déjame darte las gracias a ti, porque yo quisiera que hubiera más saudis, más mujeres hablando del tema, porque, híjole, de verdad es muy triste. Fíjate, regidora, que le decía a mi tan querido amigo del alma, don Gustavo Torres, que es un hombre a quien yo amo profundamente, es como un hermanito mío y lo quiero mucho, igual que a don Oscar Memije. Les estaba platicando que en mi vida he conocido muchas personas que se quitaron la vida por sufrir este tipo de escarnio, por este tipo de castigo. Los perfiles falsos son manejados por alguien, desde luego. Pero ¿qué tipo de persona tienes que ser para tratar de causar semejante daño? Leticia es una persona que no le va a caer bien a todo mundo, igual que tú, igual que yo. Leticia no es el mejor modelo del mundo en cuanto a las cosas que se tengan que hacer de manera íntegra, positiva, con éxito. Debe tener errores igual que todos, pero eso no significa que tengan derecho de tratar de causarle tanto daño. Saudi, los comentarios son verdaderamente crueles, y celebro que llames tú, porque te quiero preguntar, como mujer que eres y porque representas una de las comisiones que tienen que ver muchísimo con lo sublime, con lo sagrado, que son los derechos humanos. Saudi, ¿estás de acuerdo conmigo que esa gran cantidad de expresiones son de odio total hacia una mujer?
13: Así es, Igor. Precisamente es por eso que yo digo, tenemos que alzar la voz, porque alzar la voz deja un antecedente de que no puedes seguir permitiendo. Las personas que guardan silencio no dejan un antecedente real en el mundo. Necesitamos cambiar lo que estamos viviendo. La ultraderecha ha avanzado a un nivel gigantesco en estos últimos años. ¿Sabes por qué? Porque guardamos silencio, porque
9: Saudi,
13: no levantamos la voz por los derechos
9: permites,
13: de las...
9: Saudi, perdón, si me permites, tengo que ir a un corte. ¿Me esperas un segundito y regresamos conversando
13: sí,
9: contigo?
13: Claro que sí, Igor.
9: Muchas gracias, no
13: claro
9: se vaya. Está la regidora Saudi Mendoza Victoriano, presidenta de la Comisión de Asuntos Indígenas y Afromexicanos, opinando sobre el tema del bullying, o ¿cómo se le dice hoy?
14: Ese tema ahora llaman bullying.
9: Del bullying contra Leti Lozano. No se vaya, por favor, no nos tardamos nada. Y más adelante vamos a tener al gerente de uno de los hoteles más hermosos y emblemáticos de Acapulco, nada menos que el famosísimo Hotel Ritz de Acapulco, el ingeniero Herbert Zapata Vadillo, amigo nuestro, que además nos trajo una bolsita que dan ahí bien bonita. No se vaya, regresamos con Saudi Mendoza.
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0: Bueno, déjeme platicarle que estamos conversando con la regidora Saudí Mendoza. Ya llegó mi amigo el gerente del Hotel Ritz. Ahorita vamos a platicar con él porque trae sorpresas. Ese hotel siempre tiene sorpresas. Apoya mucho la cultura, el talento, los temas artísticos, y es asesorado por nuestro querido amigo que conocemos desde que era un niño, Jiménez Mora, Víctor Jiménez Mora, que hizo ahí un corredor artístico muy bonito del cual vamos a conversar. Pero tenemos en la línea a la regidora Saudí Mendoza, quien agradezco muchísimo la molestia de haber llamado, y estábamos hablando con ella sobre pues este tema de la discriminación. Don Gustavo, sí. Le hice una pregunta yo a la licenciada Saudí. ¿Tú qué opinas de este tema?
1: Mira, yo creo, primero, tenemos un problema estructural que es un problema de educación cívica, y hemos normalizado la violencia.
0: Sí.
1: La violencia en política se ha dado siempre, no solamente contra las mujeres. Yo recuerdo, por mencionar algunas cuestiones, en la época de López Portillo tenía colaboradores que eran de origen español y les decían los churumbeles.
0: Ajá.
1: O Andrés de Oteiza y todos ellos. Bueno, Altamirano, pues, siendo diplomático, lo acusaban de indígena. Cuando en la época de jóvenes no nos daban oportunidades porque decían que los jóvenes, hombres o mujeres, éramos inexpertos. A René lo trataban de el negro de la laja. Entonces, la violencia en política se ha dado siempre. ¿Qué se tiene que hacer? Rechazarla.

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3: Pasión profesional de quienes nos dedicamos a la política.
4: Claro, estoy de acuerdo contigo, don Gustavo, don Oscar, Bemiche, ¿usted qué opina?
5: Bueno, en lo personal yo considero que toda persona oficio merece respeto. Y cuando hablo de persona, pues obviamente valdría la pena citar que no solamente debe ser una cuestión de género. Insisto, es el ser humano en general. Merece respeto, pero sin embargo también entiendo que la polarización no es hacer política, ¿eh? Eso hay que dejarlo muy claro, y en ello se suscribe también que la libertad de expresión tampoco se suscribe al insulto, a la ofensa, a la discriminación, y considero que también de alguna manera quien acude a este acto de discriminación pues simplemente revela la pobreza de sus argumentos y su pobreza mental. No se justifica aún con un hartazgo social. Creo que incluso el nivel político en Guerrero se tiene que elevar, se tiene que anteponer, y realmente también en ello se suscribe precisamente en que tengamos actores políticos con una limitada formación, y eso es consecuencia de ello.
4: Estoy
5: de acuerdo. Y por tal razón me permito preguntarle a la regidora, aprovechando que, como dice y manifiesta que levanta la voz, preguntar si ella ante el cabildo ha presentado alguna reglamentación, si ha implementado algún protocolo que nos permita, desde luego, sobre todo, que se pueda erradicar ese tipo de discriminación. Quisiera saber si hay alguna tarea de alguna manera en proceso o ya está concreta en ello.
6: Así es, justamente por eso es que hablamos de estos temas, ¿no? Que considero yo son tan importantes. Como gobierno municipal se han emitido muchísimas acciones. Su servidora es parte también de la Comisión de Mujeres en Cabildo, y hemos visto todos los temas que son necesarios para las mujeres. Pero más allá de eso, ¿qué ha hecho el gobierno municipal por las mujeres? Pues ha creado el Cambi. Precisamente se inauguró hace apenas un año el Cambi en el Zócalo, se está realizando el Cambi en Ciudad Renacimiento y se están realizando además actividades que son necesarias para proteger los derechos de las mujeres, porque entendemos que los derechos de las mujeres se vulneran en todo momento. Y precisamente a lo que acaba de decir es que va mi comentario, y es que las mujeres se nos tienen que juzgar por nuestras acciones en el tema político y no por cómo nos vestimos y no por cómo nos vemos y no por cómo aparentamos algo físico que a lo mejor no es del agrado de todas y de todos. Sin embargo, el hecho de querer cambiar una pregunta es volver a la revictimización de las mujeres. Necesitamos cambiar eso ya. Necesitamos cambiar este discurso y esta narrativa donde, en lugar de hablar de la verdadera problemática, volvemos a lo mismo una vez más. ¿A qué? A tratar de menospreciar y desprestigiar a las mujeres que están dando una opinión precisamente para levantar la voz a favor de ellas.
3: Sí, perdón, nuevamente, regidora, insisto en lo que decía hace rato. O sea, es preocupante que haya violencia contra las mujeres, pero no es exclusiva en política la violencia contra las mujeres. Y creo que la visión que deben de tener ustedes es el evitar, y nosotros como sociedad, el de buscar que se cree conciencia del respeto a la dignidad. Voy a poner un ejemplo. Acaba de aparecer, se acaba de dar el registro al partido Somos México, y los comentarios en la prensa y en las redes sociales es un partido de viejitos. ¿Por qué el que seamos gente de edad avanzada?
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3: Desde el ayuntamiento, sin enfoque solamente sectario o de un grupo o de una condición de género, empiecen a trabajar en tener un proyecto que integre a todos y respete la dignidad humana.
4: Claro que sí. Oye,

0: Regidora, pues muchas gracias por participar. Me da muchísimo gusto que hayas llamado. Me da muchísimo gusto que participes, porque honestamente creo que son las mujeres quienes tendrían que estar hoy hablando del tema. Y no por defender a un personaje político, sino a un personaje que es mujer y que es justamente el centro del ataque de la mayoría de comentarios. No están hablando de actividades de una política, están hablando de una mujer. Y agradezco mucho, hermosa, y aprovecho para decirte que me caes muy bien, que me gustas mucho, estás bien, bien, bien bonita. Me recuerdas a una actriz mexicana que se llamaba Columba Domínguez. Luces tan hermosa con esos huipiles. Tú eres de allá de la zona. ¿De dónde eres tú?
1: Originaria de Tlacuachistlahuaca.
0: Ay, Guerrero. Lo sabía, te lo iba a decir. Es de allá de Xochis. Pues estás bien bonita. Y déjame decirte algo, amiga. Yo conozco muy bien toda esa zona por allá, hice mucho trabajo con la población indígena. En los años, fíjate, de del maestro Añorbe, del expresidente municipal, don Rufino Añorbe, en paz descanse, me imagino que tú todavía ni nacías. No nacía. Don Rufino Añorbe, allá en toda la zona de Xochis, trabajé con comunidad LGTB. Tenía fotografías divinas que se las llevó Otis. Bueno, yo amo y admiro mucho toda esa zona y me da mucho gusto. ¿Tú hablas alguna lengua?
1: No, la verdad es que la perdí en esta generación.
0: Ay, bueno, pues qué lástima, estás bien bonita. Y no te preocupes, yo la perdí en el 70. Así es que ya somos dos, comadre. Oye, ¿cuándo vienes a mi programa, manita? Oye, ya estoy
1: pues cuando, manita. Cuando nos invites, con mucho gusto. Oye, ahí estaremos, Igor, muchas gracias. Ahorita ya estuve en tu programa, ¿verdad? No fui invitada, pero me autoinvité.
0: Claro que hiciste muy bien. Oye, pero yo ya estoy de aquí, de igualado, de manita y todo. Eso es lo que tenemos mucha gente LGTB, que somos muy cariñosos con la gente. ¿Y por qué no? Mira qué niña tan bonita, qué hermosa. ¿Sí o no, señor gerente del Ritz? Oye, amiga, pues voy a leer, si tú me lo permites, ya que estás ahí, voy a leer algo que escribí y regreso con tu comentario y nos despedimos, ¿vale?
1: Vale, muchas gracias.
0: Sí, porque para mí es muy importante dejar en claro, y ese es el tema de la dignidad y la altura política, que me interesa mucho que se los comparta y se los voy a compartir. Eso lo escribí hace 4 horas. Y también quiero decirle que le voy a leer algunos comentarios que hacen ahí y vamos a ver, mi amigo el señor, ¿cómo se pronuncia su nombre?
2: Engelbert.
0: Ay, a lo grande.
2: Engelbert Zapata.
0: ¿Cómo?
2: Engelbert Zapata.
0: Ay, suena, pero como si fuera el conde padrino del... ¿Cómo qué?
2: Engelbert Hopper.
0: El cantante. Ay, no, a lo grande. Mi pueblo se... No, en mi pueblo está Pancho, está Fulgencio. Ay, no sean así. Bueno... Y yo te voy a pedir tu opinión, ¿vale? No te vayas, regidora, quiero leer algo por último y porque quiero hacer un pequeño ejercicio con los compañeros. Vamos a leer este comentario y le voy a decir lo que escribí, lo escribí con el corazón, con el alma y también con mucho dolor. Esa es la verdad. Por la dignidad y la altura política. Alto a la violencia de género y a la discriminación en Acapulco. La política debe de ser un espacio para debatir ideas, evaluar resultados y exigir cuentas. Nunca para denigrar a las personas por su apariencia física. Tras asumir la responsabilidad de encabezar el gobierno municipal de Acapulco, la maestra Leticia Lozano Zavala ha sido objeto de una ola de comentarios que, lejos de analizar su capacidad o sus decisiones, se enfocan en descalificarla por su físico, su imagen e incluso hasta por su corte de cabello. Eso no es crítica política. Eso es discriminación y violencia que empobrece la vida democrática. Toda persona tiene derecho a cuestionar a un gobierno, como bien lo dice don Gustavo Torres, como bien lo expresa Oscar Lemije. Porque expresar desacuerdos y señalar errores en servidores públicos, esa es la esencia de una sociedad libre. Pero cuando los argumentos son sustituidos por insultos, burlas o ataques personales, muchas veces amplificados desde perfiles anónimos, cuentas falsas o posibles campañas coordinadas en redes sociales, el debate deja de ser democrático para convertirse en un ejercicio de odio. A Leticia Lozano, como cualquier servidor o servidora pública, se le debe evaluar por sus decisiones, su trabajo, sus resultados y su capacidad para gobernar, no por su apariencia. La dignidad humana no tiene colores partidistas. Defender el respeto no significa renunciar a la crítica, significa exigir que ésta se haga con argumentos, ética y responsabilidad. Acapulco necesita una política de altura, como bien lo dijiste, Oscar Lemije. Dejemos atrás el linchamiento digital y construyamos una conversación pública donde prevalezcan las ideas por encima de los insultos. Esa es mi opinión. Por encima de los discursos, y déjeme decirle algo más, que todos tenemos derecho a cuestionar a cualquier autoridad, a exigir resultados y señalar errores cuando existan. La libertad de expresión es uno de los pilares de nuestra democracia, pero la libertad de expresión nunca debe convertirse en un permiso para humillar, denigrar o promover campañas de odio. Resulta más preocupante todavía cuando estos son a través de perfiles falsos, como ya lo hemos dicho. Yo he dejado muy claro que no normalicemos la violencia digital, la discriminación y los linchamientos en redes sociales. Defendamos el derecho a la crítica, pero también el derecho de toda persona a ser tratada con dignidad. Porque cuando el insulto sustituye el argumento, la democracia pierde y perdemos todos. Don Gustavo Torres, eso es lo que quería compartir contigo, regidora Saudi, pero quiero que veamos algunos comentarios sobre eso. Adelante, producción. Mire usted, algunos dicen, bien dicho, saludos Igor. Dice Agustín Gallardo, todo se gana. Eso de todo se gana, me imagino que quiere decir que Leticia es merecedora a esa falta de respeto, o que ganado se lo tiene, no sé exactamente. Por ahí dice, sí que vamos de mal en peor. Dice María Guadalupe Reyes Loza, que es una mujer, por favor, denle a la presidente un peine. Fíjese nada más, don Gustavo Torres. Una mujer que además, por ahí vi una foto, es una mujer ya, pues casi de la edad de la maestra Leticia, o tal vez un poco mayor, diciéndole, denle a la presidenta un peine. O sea, ella está apoyando que la deben de linchar por su corte de pelo. ¡Qué barbaridad! Francisco Rojas dice, honorable y distinguida dama, primera edil no electa de Acapulco, en su momento el señor Manuel Añorbe del PRI dijo, expresó, señaló, puntualizó que para resolver el problema del agua en el puerto de Acapulco él necesitaba ejercer de cargo de presidente municipal por dos administraciones, que en una administración ningún partido que gobernara lo iba a poder subsanar. Ok, se le dio la oportunidad. Y bueno, Excelente, Igor, dice ahí Alfredo Castillo. Comparto la opinión, los comentarios lejos de enfocarse en opinar. La continuidad de los trabajos se han enfocado en el espacio y en el aspecto físico. Eso nada tiene que ver. Bueno, pues yo le agradezco a los que están a favor de la libertad de expresión, a los que están a favor de los derechos humanos, a los que como yo no olvidamos nunca jamás que tengo una madre, que tengo hermanas a las que amo, que tengo sobrinas, que tengo nietas, que tengo hijas y que tengo maravillosas amigas, todas mujeres que merecen el máximo de los respetos. Y si hay alguna mujer que es política y que ejerce mal su gobierno, voy a cuestionar a la gobernante por sus malas decisiones, mas no a la mujer por si es flaca o es gorda, por si es alta o chaparrita. Esa es mi opinión. Don Gustavo Torres, ¿qué opina la regidora Saudi Mendoza?
1: Así es, Igor, tienes toda la razón. Yo me despido diciendo lo siguiente. Hay una frase que dice: tus derechos terminan donde comienzan los míos. ¿Qué quiere decir eso? Que todos tenemos la libertad de expresión. Sin embargo, hay una muy delgada línea entre libertad de expresión y querer ridiculizar o desprestigiar o denigrar a una persona, y más aún cuando no cumple con un estereotipo de belleza eurocentrista, porque cuando las mujeres no cumplen con un estereotipo de belleza eurocentrista, siempre somos burladas por la sociedad en general. Es una burla, me parece a mí, ante la lucha social que hemos llevado por generaciones. Es una burla incluso a nuestra identidad y a nuestras raíces como mexicanos. Es una burla a la identidad de quienes somos parte de los pueblos originarios, porque México no proviene de Europa, México proviene de nuestros pueblos originarios, y querer burlarnos o desprestigiar a una persona por cómo se ve físicamente, por no encajar con estos estereotipos, es una burla hacia nosotros mismos, y siempre estamos queriendo justificarla. Estamos tratando de enfrentarnos ante un sistema que tristemente como país no hemos podido erradicar. Entonces yo le pregunto a las personas que nos escuchan, ¿las mujeres que no cumplimos con sus estándares de belleza merecemos ser burladas todo el tiempo?
0: Don Gustavo.
1: Porque aparentemente eso es lo que han tratado de decir.
0: Don Gustavo, bien, yo creo que aquí hay que aprender a diferenciar las situaciones, ¿no? Y cuando hablamos, y aquí lo hemos comentado muchas veces, cuando hablamos de la libertad de expresión es un derecho que yo tengo de expresar una opinión. Pero mi opinión, el mensaje tiene que sujetarse a normas éticas. Entonces nadie me puede prohibir expresarme, pero sí tengo que tener cuidado de qué es lo que expreso, porque puedo ser una persona que cometa algún delito. Pues muchísimas gracias, querida amiga. Gracias por ser tan linda, y por ahí nos comunicamos contigo porque me da mucho gusto que estés con
1: nosotros.
0: Muchas
1: gracias, amigo Igor.
0: Quiero mandar, por cierto, a través tuyo saludos a José Juan Ayala, que ahorita está de encargado de despacho de la Secretaría de Gobierno Municipal. Este joven
3: ya estuvo antes ahí.
0: Sí, no, este joven talentoso, maravilloso, me da mucho gusto. Un gran saludo para mi amigo, que es maravillosa persona, muy
1: queremos llegar su saludo, sí.
0: Muy preparado, muy culto y sobre todo siempre tan atento, ¿eh? Maravilloso joven. Gracias, señorita hermosa. Muchas gracias.
1: Muchas gracias, señor. Hasta luego.
0: Don Gustavo Torres, ¿me quiere leer la semblanza de nuestro amigo que tiene hombre de alto impacto? Don Gustavo, no, don Oscar.
4: Okay, claro.
0: Don Oscar.
4: Es para que hagas ejercicio de memoria.
0: No. Pero es que sabes que yo, la verdad, siempre tengo hambre, le di un mordisco aquí a un pan y no puedo ni hablar, perdón, no se debe.
4: Que al gerente.
0: Ay, no. ¿A quién?
4: Pensé que al gerente le hayas mordido.
0: Ay, yo eso quisiera, pero no se deja, no ves, acepto hasta allá. Oye, mire, es que aquí no hay normas. Aquí ya vemos puras lupes. Ahora, ahora, no sea marón, malora. Oye, dame la semblanza de este gerente del Hotel Ritz Acapulco. Ay, que tiene un hombre de alto impacto. Oye, ¿qué
3: es?
0: Engelbert.
3: Yes.
0: Engelbert. Ay, como aquel Francisco, en como François de la Sensualité. Ay, no quiero continuar con eso. Te lo sabes, sí, ¿verdad?
2: Sí.
0: Vamos a ver qué dice de Engelbert. Pero lo quien lo pasó a atrofiar fue el apellido, oye. Engelbert Zapata, óyeme. ¿Cómo? Vamos pues a leer quién es este paisano nuestro, que es un hombre maravilloso. Vamos a leer.
4: Bueno, esta noche en Controversias con Igor Petit nos acompaña un destacado empresario hotelero, especialista en operaciones, mantenimiento y administración turística, con más de 2 décadas de experiencia en la industria de la hospitalidad. Se trata del ingeniero Engelbert Zapata Abadillo, actual gerente general del Hotel Ritz Acapulco, uno de los hoteles con mayor tradición y reconocimiento en el puerto. Es egresado del Instituto Tecnológico de Pachuca, donde obtuvo el título de ingeniero mecánico con especialidad en diseño de máquinas, formación que le permitió desarrollar una sólida carrera en áreas de ingeniería, mantenimiento, operación y dirección de empresas. Su trayectoria profesional inició en la empresa Nestlé México, en la planta de Tlaxcala, participando en proyectos de ingeniería, mantenimiento industrial, desarrollo de nuevos procesos, cumplimiento de normas ambientales y programas de protección civil, adquiriendo experiencia en una de las empresas más importantes del mundo. Posteriormente se incorporó a la cadena hotelera Misión, donde durante 7 años se desempeñó como gerente regional de mantenimiento y representante de la dirección para la certificación ISO 9001, teniendo bajo su responsabilidad hoteles en diversas entidades del país. Desde esa posición impulsó programas de mantenimiento preventivo, auditorías de calidad, certificaciones internacionales, capacitación de personal e importantes proyectos de eficiencia energética, convirtiendo al Hotel Misión Tlaxcala en pionero nacional en la implementación de tecnologías sustentables para la generación de energía. Más adelante formó parte de Best Western, la cadena hotelera más grande del mundo, donde ocupó los cargos de gerente regional de operaciones y gerente regional de mantenimiento, coordinando hoteles en Morelia, Pátzcuaro, Puebla, Puerto Vallarta, San Miguel de Allende. Durante esa etapa encabezó proyectos de remodelación integral, implementación de sistemas de calidad, capacitación especializada, certificaciones como Distintivo H, Punto Limpio y Moderniza, además de impulsar programas de ahorro energético y profesionalización del sector hotelero. Desde mayo del 2022 asumió la gerencia general del Hotel Acapulco Ritz, liderando uno de los procesos de recuperación hotelera más importantes del puerto. Tras el impacto de los huracanes que afectaron gravemente al puerto, dirigió la rehabilitación integral del inmueble, logrando reabrir sus operaciones en un tiempo récord de apenas 50 días. La experiencia que ha sido presentada como un caso de éxito en foros nacionales del sector asegurador y turístico. Actualmente también se desempeña como tesorero de la Asociación de Hoteles y Empresas Turísticas de Acapulco. Forma parte de la mesa directiva de Escal Internacional en Acapulco y es integrante del Club Rotario Acapulco, Las Brisas, participando activamente en iniciativas para fortalecer la promoción turística, la recuperación económica y la competitividad del destino. A lo largo de su carrera ha complementado su preparación con estudios especializados en dirección estratégica, operaciones hoteleras, marketing turístico, destacando recientemente un diplomado en dirección de marketing para hoteles y alojamientos turísticos. Además de su experiencia profesional, ha participado en diversas acciones de responsabilidad social, colaborando con organizaciones como Teletón y Donando un Sueño, reafirmando su compromiso con la comunidad, con las causas sociales. Te damos la más cordial bienvenida al ingeniero Engelbert Zapata Vadillo.
0: Muy bien, muchas gracias. Don Gustavo, dice tu amigo Noé Peralta que no estás en lo correcto, que el nombre Engelbert no es de origen inglés, es alemán. Sí.
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0: Ingeniero Zapata. Con una botella de caña en la mano, gritaba, ¡Viva Zapata! Oye, gordito, pero ¿qué significa ángel brillante, verdad? Engelbert.
2: Engelbert, así es, pues, bueno.
0: Significa ángel brillante.
2: Así es.
0: Ay, a lo grande. Oye, amigo, ¿qué me divino a decir aquí?
7: Corte.
0: Ah, ya los tenemos, a ver, pues corte.
4: Lo que le cortes a la comida, porque hoy dejaste con abundancia la semana.
0: Ay, bueno, pues yo no tengo la culpa que mis amigos me manden pan y chupe y leche
4: todo.
0: Y crema y todo. No, pues no, mira, luego él nos trajo un pequeño souvenir que atraer. Nomás no se pierda, porque ¿qué nos dijiste que ibas a rifar o qué ibas a hacer?
2: Pues aquí, buenas tardes a todo tu público. La verdad que Hotel Ritz pues siempre está a la vanguardia y pues queremos invitarlos a que tu gente de aquí de Acapulco vaya un day pass al hotel.
0: Ay,
2: o se vaya a quedar una noche.
0: Entonces, ay, no, pues sí. Bueno, vamos a un corte y regresamos. Póngase listo porque puede usted ganarse. Hoy para mí es un día. Puede ser una gran noche. No se vaya, regresamos. Póngase listo.
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0: Muy bien, bueno, pues recuerde que estamos con el gerente de uno de los hoteles más emblemáticos de Acapulco, que guarda una gran y maravillosa historia, que por cierto, mucha de esa, joven visionario Ángel Verzapata Vadillo, quien nos acompaña aquí desde hace 4 o 5 años en Acapulco, él es amante de las tradiciones, de la cultura. Y hoy en día en el hotel Ritz, que está frente a lo que era la Gran Plaza, ahí en ese hotel hay un corredor artístico, ¿verdad?
1: Así es.
0: Un corredor cultural. ¿Nos quieres platicar un poco? Primero, bienvenido, querido amigo.
1: Gracias, gracias a tu público bonito. Qué bueno que estamos aquí en Acapulco. Para mí Acapulco es el puerto más hermoso del mundo, le pese a quien le pese, y siempre lo he dicho. Tenemos una vista increíble desde el hotel, estamos en el mero centro de la bahía. La verdad que tú ahorita a estas horas de la tarde, noche, ves lo que es toda la bahía, el puerto, y se ve increíble el amanecer también. ¿Y qué decidimos hacer en Hotel Ritz? Hotel Ritz tiene 66 años de tradición, 76 años de hospitalidad, donde todos los trabajadores, todas las personas que estamos en el hotel, tenemos un solo objetivo, uh-huh, y es superar las expectativas de nuestros clientes. Eso tanto es. Clientes externos como internos.
0: Además, es un hotel precioso.
1: Claro, no, es un hotel emblemático, con mucha tradición, y la verdad que tenemos gente muy bonita en el hotel atendiendo a gente. A lo largo de 4 años, desde el 2022 que llegué aquí al hotel, empezamos con un proyecto de remodelación.
0: Sí.
1: Porque nos entregaron un hotel caído, la verdad.
0: Y la verdad estaba muy para llorar.
1: La gente no quería pasar, tú pasabas y se veía oscuro. La verdad que la imagen del hotel como que estaba yendo a la baja, pero cuando nos invitan a este proyecto, nosotros le vemos algo interesante, que está en la mejor ubicación del puerto de Acapulco. Y tenemos todos los negocios, todas las discotecas al lado, una plaza enfrente. Donde llegamos al hotel, pues la verdad que está muy padre la ubicación. Presentamos un proyecto, nos lo autorizaron. Y desde hace 4 años el hotel ha cambiado, pero considerablemente. Le hemos invertido más de 200 millones de pesos, esto juntando con lo de Otis. Entonces la verdad que los invitamos al Hotel Ritz. No se van a arrepentir, se la van a pasar increíble. Somos un hotel 100% todo incluido. ¿Qué quiere decir con esto? Que no solo son habitaciones, no solo vendemos cuartos, no solo vendemos alimentos, vendemos experiencias y tenemos toda una serie de actividades de 10 a 5 de la tarde con mi equipo de animación para que la gente se la pase bien. A diferencia de otras personas que quieren que la gente salga, ¿qué crees? Nosotros queremos que la gente se mantenga en el Hotel Ritz y hacemos este tipo de actividades para que nuestros huéspedes disfruten su estancia. No van a pagar un solo peso más. Y en la noche, todos los días, música en vivo o DJ. Y tenemos además shows temáticos a las 9:30 con mi equipo de animación. La verdad que es muy padre todas estas actividades que te ofrece el Hotel Ritz, porque vas a poder disfrutar tu estancia, ¿no? Y lo que hablaba Igor del túnel del tiempo, un amigo, Víctor Manuel Jiménez, que conoces muy bien.
0: Sí, cómo no, hijo de nuestra amiga Olivia Larcón.
1: Sí, me lo recomendaron, porque yo tenía la idea de hacer algo, de poner unas fotos, ¿no? Porque tenemos un pasillo muy largo, más de 25 metros, y digo, pues voy a poner unas fotos, pero dije, pues mejor me voy con alguien que sepa, alguien que ya ha tenido esa experiencia, y pues resulta que Víctor, pues es una persona muy seria en su trabajo, conoce mucho, tiene mucha información, y el túnel del tiempo ha sido un éxito, porque es una línea del tiempo donde desde los años 1500 hasta los años actuales, platicamos sobre diferentes artistas. Acabamos de tener una celebración con Roberto Palazuelos. Ahí en el Hotel Ritz aprovechamos el 66 aniversario del Hotel Ritz y conmemoramos 35 años de trayectoria artística de Roberto Palazuelos. Estuvimos sentados con la familia Palazuelos en una sala platicando experiencias, convivencias, y la verdad que fue una cena muy amena en el Hotel Ritz. Y Hotel Ritz hace 66 años.
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1: Pulco amigo, y por supuesto estás invitado.
0: Muchas gracias, pues me da mucho gusto porque ahí también hacen corredores, van escuelas a visitar allá.
1: Sí, claro.
0: Al túnel del tiempo, túnel le del llaman. Tiempo. Está muy bien, me parece excelente eso. que hicieron. Y sí llama mucho la atención porque tiene una gran variedad. Te estacionas a estar viendo todas. Mira, aquí estás así dando un tour, sí, a los jóvenes y les estás diciendo. Obviamente ahí no puede faltar María Félix, que ya la vi ahí, está por ahí, le vieron la ceja ahí. María Félix, fíjense, tantos años de muerta, ¿cuántos tiene? Más de 20 años que falleció. Y sigue estando en redes sociales vigente y como la,
1: que va. Bueno, nosotros tenemos un hotel en Pátzcuaro, que es el Best Western Posada de Don Vasco, donde una de las suites principales y las más grandes se llama María Félix.
0: En Pátzcuaro.
1: Y la otra Juan Gabriel. Entonces, también los invitamos a Pátzcuaro. Tenemos ahí un hotel muy bonito, el hotel más grande de la región.
0: Pátzcuaro,
1: en Pátzcuaro.
0: Que es de la familia Ritz.
1: Así es, se puede decir que sí. Estamos operando los hoteles de Best Western y
0: el Oye, me estabas diciendo que han invertido en este de Acapulco más de 200 millones de pesos.
1: Sí, ya juntando lo de Otis.
0: Bueno, la verdad pues que es que como lo de Otis también.
1: Totalmente, oye, destruido.
0: No, fíjate que este hotel, yo creo, muchachos, es un hotel que todos tenemos alguna historia que contar. Uh-huh. Yo me acuerdo ahí, por ejemplo, me gustaba mucho en el 90, me gustaba mucho llevar a mis sobrinos y luego a mis hijos cuando estaban chiquitos, porque tenían un tobogán bien bonito ahí en la orillita, ¿te acuerdas?
5: Sí,
0: tenían un tobogán muy padre, la alberca estaba de reentrada arriba, tenían un tobogán ahí, y entonces ellos disfrutaban mucho de esa alberca. E íbamos y comprábamos este tiempo, ¿cómo se le llama cuando la gente se va a meter a la alberca?
1: Un day pass. Ajá. Un day pass, vas un solo día, aprovechas, ahorita lo tenemos.
0: Un day pass, okay.
1: Lo tenemos y aprovechamos para que a todo tu público le damos el 25% de descuento si menciona que te escucharon.
0: En ay, este no, de... así no es nada,
1: sí,
0: de
1: nosotros nos interesa.
0: No, yo creo que les iba a tomar gorra.
1: Ah, no, también.
0: Ay, mira mi gorra y voy.
1: Bueno, cuando quieran ustedes nos esperamos.
0: Y más es alemana.
1: Hacemos un programa desde una de las habitaciones.
0: Sí, claro. Oye, cuando sí, quieras, de verdad. No, en la alberca, con invitados. Mira, por ejemplo, ahí tenías un saludo de una amiga muy linda de Taxco. ¿Dónde está?
1: Ah, Marta Beatriz, amiga de Taxco. Un abrazo enorme, una tipaza, la verdad que es una señorona que apoya mucho al turismo y que defiende mucho el tema de Guerrero. Porque, ¿qué nos pasa ahora? Estaba escuchando los comentarios de hace rato y la misma gente de Acapulco es la que va poniéndole el dedo en la herida a Acapulco. Y no es así, debemos de hablar bonito. Yo, como les comentaba, yo jamás en la vida voy a hablar mal de Acapulco, jamás voy a compartir noticias malas. Y todo este tema que, aprovechando, lo estaba escuchando de la nueva presidenta, de nuestra presidenta de Acapulco. Había un comentario con la anterior, ¿no? Con la maestra Belina, donde precisamente había una sentencia de la Auditoría Superior del Estado de Guerrero, ¿no? Cuando no tiene nada que ver, si es de origen federal, no se tiene que meter con el municipio. Y creo estar escuchando la noticia que hoy precisamente en la mañana, pues le dieron la razón a la señora Evelina López, ¿no? Donde ella no tiene nada que ver y todo fue comprobable, ¿no? Entonces, qué bueno que Acapulco está creciendo.
0: Y lo dice una autoridad.
1: No, lo dijo la autoridad, ya le dio la absolución, como que ya no pueden hacer nada.
0: Pero no te pueden acusar de esto porque no hay pruebas.
1: Así es, y ahora pues a la nueva presidenta yo le mandé un mensaje. Y yo le decía que la felicito, que actúe con inteligencia, como tú bien lo mencionabas, porque vamos a ser evaluados por nuestras acciones, por lo que hagamos, no por cómo nos veamos, ¿no? Tú mencionabas, no tienes pelo, ya somos dos, ¿no? Mira, eso no tiene nada que ver, ¿no? Y Hotel Ritz, Acapulco...
0: Ah, pero si yo tuviera el hermoso color de ojos que tienes tú...
1: Ándale.
0: Ay, no me pondría lentes.
1: Y Hotel Ritz, pues Hotel Ritz siempre va a apoyar a Acapulco. Nosotros estamos comprometidos con este destino. Siempre subimos lives de cómo está la playa, porque hay muchos comentarios. Sí. Y la mejor manera es informarle a nuestros clientes qué es lo que está pasando en Acapulco. ¿Qué hacemos en el hotel? Pues hemos estado haciendo proyectos porque los clientes frecuentes quieren ver cosas nuevas.
0: Claro. A eso quiero ir, perdón que te interrumpa. Platícame un día en el hotel, yo llego a las 9 de la mañana, me instalo, ¿qué oportunidades, qué beneficios me da el hotel? Como para que no salga a ninguna parte y me quede ahí a comer, ahí en la playa, ahí en la alberca, ahí todo, platícanos.
1: Te voy a platicar mi día en el Ritz.
0: Sí.
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0: Pero también me vas hablando de precios, ¿vale?
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0: 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Perdón, mi.
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1: Sí, sí, sí.
0: Si tú vas a cualquiera de las otras cadenas que andan por ahí,
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5: No, puro bolillo con relleno, 45.
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0: 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Y si alguien quisiera decir, bueno, yo quisiera comprar una especie, me acuerdo que el Higher Ends en aquellos tiempos nos vendía como una membresía en la que nosotros podíamos pasar ahí dos veces al año, creo que darte
5: el contenido.
0: En las comidas tenías el tanto por ciento de descuento en todo el año. Con ustedes no ocurre así.
1: Ya, ya estamos por activar nuestro club vacacional. 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
0: 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Y ya, mira... pues sí te conviene, y bastante, porque tú usas la
1: bebida. ¿Cuánto te gastas en una cuenta?
0: Claro.
1: Cuando sales.
0: Claro,
1: entonces,
0: claro.
1: Acá te incluyen las bebidas alcohólicas nacionales. Ajá. Entonces puedes estar en la playa con tu
0: tela. Y además son chinadu, ¿verdad?
1: Sí, así es. Entonces, ¿qué tienes que hacer?
0: ¿Tú sabes qué es adu?
1: A ver.
0: Adulterada.
1: Ah, bueno, no, por supuesto que no.
0: Sí. Oye, pero ¿y los niños?
1: Los niños al 50%.
0: Ay, maravilloso.
5: 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Uh-huh. Le sale a usted que nos oye y nos ve en 262 pesos con 50 centavos.
0: Ay, muy barato. Quiero, oye, pero aparte de que a lo mejor alguien vaya y diga, oiga, yo escuché que este descuentazo, pues hay que tomarlo, oye, claro. Es baratísimo.
1: No, y los invito, ¿cuándo van a desayunar? Para que vean de qué les estoy hablando, porque aquí se los puedo platicar bien bonito, pero necesitan ustedes vivir la
0: experiencia. No, yo ya lo viví, ya he estado aquí, he estado ahí, me encanta. Bueno, también me encanta... que quiero decirles la sorpresa que les tengo, Gustavo.
5: Sí.
0: Amigo, aunque nos han ofrecido ahí, a veces que en el grupo acá sesiona en un hotel famoso, y me ofrecieron ahí, yo decidí que nuestra cena de aniversario la vamos a hacer ahí. Perfecto. En el Ritz. Para 100 personas, ¿no? 150, por ahí así. Porque la verdad es que la comida es de primera, ¿eh? No, a mí me gusta mucho el Hotel Ritz. De plano me gusta mucho por aquel recuerdo de mis hijos cuando estaban chiquititos. Y que, bueno, creo que también ahí en aquellos años, si no mal recuerdo, ahí hospedé a Tongolele, a todas estas mujeres cuando hice una entrega de...
5: El Ángel Dorado,
0: creo que ahí se hospedaron.
1: Era el Hotel de las Estrellas.
0: Sí, de
1: como
0: las
1: te comentaba, entonces es. Varias estrellas estuvieron en el hotel. Hugo Sánchez filmó un comercial ahí con el balón en la playa del Hotel Ritz.
0: Grande.
1: Se ve el Hotel Ritz. Y nosotros queremos
0: regresar.
1: Sí, queremos regresar a eso, que sea el Hotel de las Estrellas. Por eso ahí están los waffles, por eso el túnel del tiempo, por eso invitamos a los artistas, por eso queremos que vayan ustedes. Porque la mejor recomendación para un tipo de negocio como este es de boca en boca, ¿no? Diga,
0: claro,
1: yo ya lo probé,
0: claro,
1: yo ya lo viví y esta es la mejor.
0: Y además le da empleo a cientos de familias acapulcanas.
1: Así es, más de 258 familias estamos en el Hotel Ritz, ¿no?
0: Oye, amigo, se suena sencillo, se oye fácil, pero ¿más de cuántas personas?
1: Más de 280 familias.
0: Más de 280 familias.
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0: Oye, gordito, pero a ver, déjame decirte algo que a eso quiero ir. Es que suena muy fácil, muchachos, 200 familias. Pero es un dineral que tienes que pagar, un dineral.
1: Y son millones de pesos.
0: Y muchas veces los hoteles no... Pues aparentemente sí, todo muy grande, porque ellos tienen que hacer su comida, yupendan o no vendan. Y a veces no tienen gente, a veces no hay gente.
1: Pues por eso hay que luchar por las promociones turísticas. Aquí yo lo que les comento a todo Acapulco es que hablemos bonito de Acapulco. Si yo empiezo a hablar mal, la gente va a empezar a decir, ah, ¿qué está pasando?
0: Y el Acamoto, ¿tú cómo ves? ¿Si te sirvió o no te sirvió? ¿Se esperaron o no?
1: A nosotros, gracias a Dios, no nos pega el tema del Acamoto ni en reservaciones, ni en los desborres que hacen, ¿no? Porque la verdad que sí hacen desmanes. ¿Para qué? Vamos a decir que no es cierto. Pues sí, amanecen, se vuelven baños públicos las calles, se vuelve un basurero y al otro día pasa si huele feo. Entonces, ¿qué tenemos que hacer? Pues cuidar la imagen del puerto. Acapulco, gracias a Dios, después de un huracán como Otis, pues ha renovado sus instalaciones. Ahora tenemos ya 17.500 habitaciones de 19.500 que existían antes del Otis, que representa un 90% de las habitaciones disponibles aquí en Acapulco. Acapulco, los expertos le echaban 5 años. Tenemos 2 años y medio, un poquito más. ¿Y qué crees? Que yo veo Acapulco muy bien. Tú sales a la calle y ves gente, tú ves negocios. ¿Cuántos restaurantes han abierto ahora en la escénica que son restaurantes muy padres y que puedes ir a comer y con muy buena atención? Entonces, ¿qué tenemos que hacer? Pues mantener esa imagen de que en Acapulco nació el turismo hace muchísimos años y de que en Acapulco nació el servicio. Entonces, todo este tema de capacitación se lo inculco a mi gente, a mi personal, que por cierto te quiero comentar que a partir del 10 de agosto tenemos la Universidad Ritz. Vamos a sacar licenciadas en Administración de Empresas Turísticas en lo que es el Hotel Ritz. Ya tuvimos una primera generación de 8 licenciados y mi objetivo de este año son 25. Es gente...
0: ¿Y eso es reconocido por la CEPS?
1: Ah, no, tú tienes tu certificado, tienes tu CEPS.
0: No vaya a ser como las patitos esas que andaban.
1: Es por demás, si uno de ustedes no es licenciado, que por algún proceso se bloqueó ese trámite, pero la estudiaron, este es un segmento por tema de experiencia laboral. Entonces, del 10 de agosto al 20 de julio del año que viene, un año tomando clases en el Hotel Ritz, porque ahí vamos a tener una aula interactiva en el Hotel Ritz los lunes y los jueves, 2 horas. Tú después de un año vas a hacer un examen profesional y vas a obtener tu cédula profesional y tu título profesional.
0: Ay, no, qué mal. Oye, qué interesante.
1: De verdad. Y los
0: para aquellos, por ejemplo, que se han vuelto expertos sin haber estudiado.
1: Estamos premiando precisamente la experiencia.
0: Oye, qué maravilla. Yo quiero preguntarte, ¿cuántos años tienes?
1: 46 próximamente.
0: 46 años, pero tienes... Tú tienes una característica muy... Eres muy... me generas mucha alegría cuando hablas, me generas mucha emoción, me generas entusiasmo. ¿Entusiasta es correcto, don Gustavo?
1: Es que cuando te gusta lo que haces, lo disfrutas. Y yo, la verdad, estando en el hotel, yo vivo en el hotel. A mí
0: ¿y
1: me encanta
0: aquí vives con tu familia?
1: Mi familia pues, está en Morelia, no se acostumbraron
0: a
1: mi
0: calor. Pues, y aquí quién no va a estar feliz de vivir solito y también tú, ¿eh?
1: Pero ahí me encuentran y la verdad que yo me siento muy contento de estar en Acapulco. Yo tengo 4 años en Acapulco, a veces me preguntan muchas cosas de años atrás y les digo, no, pues yo no estaba en esta época, pero poco a poco me voy informando.
0: Ahora, cuando te ofrecen llegar a la gerencia del
1: hotel... Yo no venía para gerente del hotel, no. Te voy a platicar.
0: A ver, platicar.
1: A mí me gusta mucho el tema de calidad. Yo era gerente de operaciones en Best Western y nos invitan a hacer una auditoría al Hotel Ritz, porque el Hotel Ritz lo iban a cerrar. El Hotel Ritz estaba
0: rumores hace unos 5 o 6 años.
1: No estaba dando los ingresos suficientes para mantener los gastos fijos, ¿no? Entonces, cuando los dueños están metiéndole dinero sin recibir, pues como que se desanima. Entonces, vengo a hacer una auditoría, me tardo una semana con un equipo de 6 personas y la enviamos, la mandamos, y el 15 de mayo del 2022 nos dan la respuesta de que sí, adelante. Pedimos una inversión inicial de 10 millones de pesos pagable a un año para poder invertir al hotel. ¿Qué pasa? Yo tengo experiencia en mantenimiento, como bien lo dijeron hace rato. Para mí el tema de las remodelaciones, llevo más de 15 hoteles remodelados. Entonces, para mí es algo muy fácil. Yo soy ingeniero mecánico y es muy difícil que tú veas a un ingeniero mecánico como gerente de un hotel.
0: Yo normalmente cuando eso.
1: En administración.
0: Estaba pensando eso, dije, pues es una cosa esto y esto es otra. Sí,
1: va a ser muy complicado, o casi el 1%, que un gerente de mantenimiento ahora sea gerente general de un hotel. Entonces vengo a recibir el hotel después de que nos aprueban y me quedo 15 días. En esos 15 días yo tengo la responsabilidad de buscar un gerente general. Entrevisté como a 6 o 7, pero ninguno me llenó el perfil conociendo a mi jefe, ¿no? Y le digo, ¿sabes qué? No, ya son...
0: Bueno, hasta ahí vamos, déjame, porque me platicas todo y ya no me da chance de preguntarte.
1: Adelante, adelante.
0: Primero, cuando tú llegas y se pretende hacer una auditoría, por lo que nos platicas, ¿cómo ves físicamente el hotel? ¿Qué impresión te da?
1: Te voy a decir una palabra para no decir otra peor, pero sí. Jodido.
0: ¿Tanto así?
1: Sí, te podría mostrar fotos que ahora me da mucho orgullo ponerlas.
0: Ay, pues sería interesante.
1: Pero cuando yo llegué, los baños parecían de gasolinera y creo que las gasolineras todavía estaban mejor.
0: Ay, no, entonces les remontas a la Flecha Roja.
1: El hotel tenía 15 o 20,
0: ay, a la Flecha Roja.
1: El hotel tenía 15 o 20 años que no le metían un peso de dinero.
0: No, ¿y por qué?
1: No sé, te podría decir que esa parte, pues, yo no la investigué. A mí me interesaba. Llegué a ver el hotel. ¿Qué necesito para levantar el hotel? ¿Y en qué tiempo lo voy a recoger?
0: Bueno, eso me parece bastante astuto y muy inteligente, Gustavo, porque... No vino a ver por qué estaba en las condiciones en que estaba, no, sino rescatar al hotel de cómo estaba. Ya lo demás es cosa
1: de... Lo pasado, ya lo que pasó de ayer para hoy, que ayer...
0: Ya, eso ya es otra historia. Ahí no me digas que también tú andas de luto porque perdí.
1: No. A mí me dio mucho gusto ver jugar a la selección como jugó. A mí yo reconozco que México nos unió. No tanto era solo ver un partido, sino era ver... como familias, como amigos, como personas que ni nos conocíamos, estábamos disfrutando un momento. Y ayer, a lo mejor ya sabíamos el resultado. Pero, ¿qué crees? Que yo vi jugar a una selección muy bien, que trajo a Inglaterra de aquí para allá. Si hubieran empatado, en los tiempos extras le ganamos. Pero qué bueno, eso es México, y aquí estamos para apoyar a México y estamos para apoyar a Acapulco.
0: Oye, pero sí tienes razón, dices, nos unió, bueno... Por un instante, ¿no?
1: Sí, y hay que aprender de esas cosas. Hay que tomar lo bueno que pasa aquí en Acapulco. Y depende de ciertas decisiones. Y tú decides qué tomas y qué dejas, ¿no? Para mí me quedo con la unión, con el compromiso de que nos pusimos la verde todos los mexicanos. Si así fuéramos para todos los proyectos que tenemos en nuestra vida, estuviéramos...
0: No, pues bien. Otra historia te cuenta. Bueno, pero yo tengo otros datos diferentes a ti. Porque al pueblo dale pan y circo y vas a tener dominio total.
1: Así es.
0: Lamentablemente, platicaba el señor Gustavo, yo antes de que tú entraras, que lamentablemente, bueno, con Oscar también, ¿verdad? Que lamentablemente este tipo de triunfos o de éxitos o de fanatismos o de gustos muchas veces caen en cosas que terminas por decir, ah, no, pues es que no vale la pena porque la selección, pues sí, ganó, sí, pero es más daño el que causan a los edificios públicos, a los parques, que el hecho de que haya ganado, porque al final... Pues yo no conozco que la selección llegue más allá del quinto encuentro deportivo, ya después lo expulsan, lo terminan, no sé cómo se dice, y hasta ahí quedó, lo eliminan y hasta ahí quedó. Pero dijeras tú, pero pues dale fiesta al pueblo un ratito, ¿no? Después de tanto baño de sangre, pues darles un ratito de alegría. Sin embargo, yo sigo pensando, don Gustavo, híjole, que... Pues, ¿qué pasa entonces con la conciencia? Quisiera regresar un poco al tema de Leticia de Sus, y que agradezco mucho tu opinión. Y que quisiera regresar un poco al tema de Leticia, sí. Y vamos a un corte y regresamos, porque lo que quiero decir es lo siguiente. Y que no aprendimos nada de Paulina, no aprendimos nada de Lotis... No aprendimos nada de los terremotos. Apenas hace muy poco tiempo aquí todos andábamos descalzos, muertos de hambre, sin luz y con hambre y sin agua. Estábamos todos en la ruina en Acapulco. ¿Ya lo olvidamos? Como para que ahora tengamos creer tener el derecho de...
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0: Bueno, platicando aquí con don Engelbert Zapata Vadillo, que en alemán significa ángel brillante, y en mi pueblo solo le dicen chaneque con suerte. Engelbert, yo digo algo, y bueno, ¿y qué los huracanes y las tragedias tienen que enseñarnos algo, amigo? Lo digo por lo siguiente, regresando al tema de la discriminación. Yo recuerdo el terremoto de la Ciudad de México. Somos sobrevivientes, Gustavo, tú y yo somos sobrevivientes, porque ellos creo que todavía no nacían.
1: Ya
0: habías nacido tú, y tú, Oscar.
2: Ya
0: en el 79. En
2: el 75 fue el...
1: Pero cuando era 85, yo en el 79, el terremoto fue del 85.
0: 85. Ah, entonces tenías que... Ah, bueno, sí, tú, ¿cuántos tenías, don Oscar?
2: Yo en el
1: 8.
0: Ajá. Y tú, Gustavo,
2: 25.
0: Ay, no, yo no quiero decir cuántos. Bueno, pero ¿qué tienes que aprender de las grandes tragedias? Una, aprender que hay cosas que nunca se deben de perder, como es justamente que en tragedias todos tenemos que darnos la mano, todos que ayudarnos. Sin embargo, hoy también puedo relatar que en medio de las tragedias vemos que hay muchas personas que sacan

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2: De unir, pero esto parece que no es así.
3: Tú lo acabas de decir, y no necesitamos de una tragedia para poder cambiar o para poder ser una buena persona. Creo que los hábitos que te inculcaron tus papás o la persona que tú eres, pues ya la trae. Desgraciadamente hay personas que se quieren aprovechar de situaciones. ¿Qué pasó con Otis? Otis, pues yo salí en la mañana a las 3, 4 de la mañana después de que terminó, y yo lo platicaba con mis clientes, porque mis clientes estaban
2: en el hotel.
3: Yo en el hotel lo pasé, y yo sí dije, yo no me voy a salir de mi habitación.
2: ¿Y en qué piso estaba?
3: Yo afortunadamente estaba en el piso 1, un pasillo que no tiene ventanales grandes, entonces ahí fue donde nos resguardamos a los 232 empleados.
2: Y los de hasta allá arriba estaban temblando.
3: Bueno, los de arriba decían que el edificio se movía. Pues entonces, sí. En lapsos de 15, 20 minutos...
2: ¿No pudieron bajarse?
3: No, salíamos, sí. Salíamos a buscar a la gente porque la gente gritaba que necesitaba ayuda.
2: Ay, no, imagínate qué horror.
3: Antes de que terminara el huracán, gracias a Dios, teníamos a todos nuestros huéspedes ya resguardados en un área. ¿Y qué nos enseña? Pues sí nos enseña a ser mejores personas. Sí nos da cuenta de que después de la tragedia podemos cambiar. Nos enseña a ser unidos, hacer trabajo en equipo, pero no necesitamos realmente de una tragedia para
2: sí. Eso es.
3: Necesitamos luchar por el destino, en este caso por Acapulco, en este caso por el Hotel Ritz, en este caso por controversias, para que sea un mejor programa, bueno, no un mejor, el mejor programa de Acapulco, y ese es nuestro objetivo. ¿Qué vamos a aprender después de las situaciones? Pues hay que ser resilientes, hay que sabernos levantar después de una tragedia, después de algo que esté pasando fuera de lo normal. Y desgraciadamente Acapulco ha sido azotado, sismo, pandemia, dos huracanes, y échale todo el tema social, como bien lo mencionabas hace rato, que hablando mal de las personas, creo que debemos de apoyar, creo que esta lucha de poderes se debe de enfocar al beneficio de Acapulco. Nosotros, por ejemplo, somos apolíticos, nosotros no tenemos un color, nosotros somos turistólogos. ¿Qué tenemos que hacer? Trabajar con la persona que esté al frente. Si la persona que está al frente hace un buen proyecto, nos va a beneficiar al destino, nos va a beneficiar al Hotel Ritz, me va a beneficiar a mí, a mi familia y por supuesto a mis 285 familias que tengo trabajando en el Hotel Ritz. Entonces, eso es lo que tenemos que hacer como seres humanos. ¿De quién va a depender que tome la decisión de actuar, no? Pues de nosotros. Desgraciadamente no tenemos una varita mágica como para poder decir, ah, pues tú eres una mala persona y ahora te convierto en buena. No, eso es con empatía, eso es con cultura, con educación, en cómo tú puedes apoyar a las personas. Y yo te digo algo, gracias a Dios en el Hotel Ritz he conformado un equipo tan sólido, tan padre.
4: 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Cristiano Ronaldo cierra su era mundialista tras 6 torneos, 27 partidos y 11 goles históricos. Eliminado por España en el minuto 90, el portugués se despide como una leyenda única, marcando en 6 mundiales consecutivos. 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
2: No, pues sí.
3: El valor cultural que tiene.
2: Oye, y de eso te quería decir, también tú apoyas mucho a los artesanos,
3: ah,
2: ¿verdad?
3: Claro, tengo a una persona o a dos ahí en el hotel que están...
2: todos los días están creando artesanía.
3: Así es, ¿por qué? Porque es la mejor manera de que podamos apoyar al puerto y además a los clientes les gusta que vean artesanías, les gusta comprar.
2: Claro, que vean cómo están pintando ahí la hojita y todo. Bueno, pues todo eso yo lo recuerdo de ese hotel, esa tradición la conservan, de tener los artesanos ahí, don Gustavo, que pintaban la hojita, los clásicos platos esos,
3: Acapulco,
2: de colores con aves y con todo eso muy bonito. Y esto, pues la verdad es que es un diseño maravilloso, me imagino que lo vende como por metro, ¿no?
3: No tienes idea.
2: Bueno, pero ojalá investigues quién es el artesano y en nombre tuyo lo recibimos y lo invitamos aquí para que nos platiquen de su arte, porque eso es una cosa maravillosa, ¿eh?
3: Y se ve elegante,
2: muy bien.
3: Entonces,
2: ahora me ibas a mostrar tu botón. Permítemelo. Quiero que lo vean. No me regales, no te quites nada. No. Yo solo quiero, mira, Luisito, qué bonito. No, te lo vuelvo a poner porque si tú debes traer esto bien puesto.
3: Ah, no, ahí tengo todo.
2: Mira,
3: con esa aquí en el.
2: No lo alcanzo a ver cuál es. Bueno, mira, qué bonito está. No, pero si te otro día te lo aceptamos. Por algo, devuélvetelo.
3: Este es un distintivo que le doy a mis colaboradores que ganan el empleado del mes y tiene que ir del lado izquierdo porque. Del lado izquierdo tenemos el corazón. Entonces va a la altura. Sí, aquí traes la marca y la traes en el corazón. Yo soy 100% Ritz. Desde que yo llegué el 15 de mayo del 2022, yo soy 100% Ritz.
2: No, yo lo sé y aquí dicen que sí, pero yo me estoy riendo porque yo eso no te lo voy a preguntar, pero te lo voy a dar para que lo leas. Es que este programa tiene muchísimo, se oye en casi todo Guerrero.
3: Okay.
2: Entonces tiene muchos, en Iguala, en Chilpancingo, en Taxco, en la Costa Chica, allá en la montaña.
4: Televisión en Costa Grande.
2: En fin, pero yo pues no sé, pero a ver, tú dime, a ver, ¿cómo dice ahí la pregunta, señor Engelbert?
3: Dice, señor Igor, pregúntale si es de Java. Vamos a decirle a ver qué le... Le voy a decir de qué es.
2: Mira, ya la pusiste bien colorado, ¿eh?
3: Le vamos a regalar uno de la segunda.
2: Oye, pues es...
3: ¿No?
2: Es que, a ver, amigo, ¿cómo puedo evitar...? Este programa no tiene pies ni cabeza, de repente, ¿no?
3: Pues todas las personas somos diferentes, tenemos diferentes mentalidades, y la persona que tiene una inteligencia emocional suficiente para aceptar cualquier tipo de comentario,
2: como tú,
3: es la persona que va a lograr sobresalir.
2: Ah, bueno.
3: Tú decides cómo tomas el comentario. Si lo tomas a mal y dejes que te afecte, ¿qué crees? Que ya te jodió el día.
2: Pues a ti nomás te puso rojito.
3: A mí una persona me preguntaba, ¿no? Oye, tú eres de Pachuca donde hace frío. Oye, ¿ya te acostumbraste al calor de Acapulco? Y yo le contesto, ¿no? Imagínate que mi primer pensamiento del día, cuando me levanto después de hacer mi oración, diga, híjole,
2: es cristiano.
3: No, soy católico. ¿Qué calorón hace? Imagínate, yo solito me estoy jodiendo el día en pensar que voy a salir y voy a encontrar el calor. Y no, yo me adapto a donde esté. Si hace calor... Pues nada.
2: Ay, bueno, pero ¿quién no se va a adoptar a toda
3: la...
2: No, bueno, a eso voy, espérate, que también tú no seas así atrevido.
3: Entonces, los comentarios, adelante, son todos bienvenidos.
2: Ah, bueno, ahorita te pregunto bien, entonces. Pero a ver, ¿pero quién nos va a salir feliz en su habitación del hotel? En un hotel bonito, que lo primero que sale, si es una vista impresionante, y a tu paso todos los chamacos y las señoras y todo el mundo, hola, gerente, o como le digan, hola, señor ingeniero, y todo el mundo a papacho y todo, oye, pues así que no llega al área del desayuno a ver cómo está todo y le dan aquel... desayuno hermoso, tan barato y tan nutritivo y tan... Oye, pues, ¿cómo vas a estar de malas? Tú también, o sea...
3: Jamás, jamás.
2: Entonces... A ver, te voy a preguntar lo que tú no quisiste preguntar. Juana Soto.
1: Me imaginé.
2: Juana Soto, dices... Y Juanita, ¿cuándo la invitamos?
1: No quiere.
2: Ay, pero nos va.
3: Bueno, no conozco a Juanita, pero dile que aquí le respondemos la pregunta.
2: Ay, bueno, no, le vas a responder. Dije, señor Igor, el gerente está muy guapo. Ah, no, esta es otra. Bueno, ahorita vemos esa. Juana Soto dice, señor Igor, el gerente está muy guapo. Yo lo puedo acompañar en las noches de frío.
3: Okay, lástima que aquí en Acapulco no hace frío, entonces...
2: Ay, pero con el aire acondicionado ya hasta me cobijo, guapo.
3: No, vas a ser bienvenida en el Hotel Ritz cuando quieras ir. Adelante, te invitamos a desayunar.
2: Que no me Juana Soto. La habitación para que vaya a tocar.
3: Nada más dinos que estás viendo el programa y quieres Juana Soto y te identificas y te invitamos mañana a desayunar.
2: Ay, eso me excita. Sí, no seas así, Engelbert.
3: Y desayuna ahí contigo.
2: Qué suerte la Juana que no se baña ni se cambia en una semana. Isabel Castro, fíjate, don Oscar, pregúntele al señor gerente sobre la tela de su camisa, que si es de Java o de Joir.
3: Lo vamos a dejar al aire.
2: ¿Esa tela es de Java o de Joir?
3: No.
2: ¿De qué?
3: Son muy bonitas camisas. Pero vamos a seguir platicando del turismo en Acapulco.
2: ¡Ay, qué barbaridad!
3: Qué bueno que nos están viendo, qué bueno que preguntan.
2: Gustavo, ¿no? Sí. Pues mira, ¿sí? Les voy a decir...
3: quiere decir que tienes audiencia y
2: no,
3: que...
2: No, pues sí, que, pero claro. Mire, este muchacho... Y además te voy a dar más saludos. Este señor o este muchacho, gerente Engelbert del Hotel Ritz, tiene algo que a mí me cautivó desde que lo conocí, porque no me acuerdo. Pues nos presentó, creo que Víctor Jiménez Mora. No sé a qué fue ni cómo fui. El hecho es que yo ya estaba ahí mientras estaban haciendo lo del canal,
3: del
2: túnel del tiempo, que me gustó mucho. Y entonces, pues, ¿qué crees? Que luego fui invitado por unos compañeros que hacen un programa de, no sé si es radio, internet o de qué es, pero hacen un programa ahí con él, muy divertido, por cierto. Y me ha tocado conocerte, y me ha llamado mucho la atención esa... Los periodistas conocemos a muchos gerentes de hoteles, pero no todos tienen... Esta característica que tú tienes de ser muy jovial, muy risueño, muy divertido, muy sencillo, es la palabra, Gustavo.
4: Sí, perdóneme, quería regresar un poquito al que estabas mencionando hace rato.
2: ¿De la tela?
4: No. De la cuestión de que parece que no hemos aprendido a pesar de las tragedias.
2: Sí.
4: Y aquí hay dos reflexiones que yo he manejado en algunas ocasiones que quisiera nuevamente compartir. Primero, que... Decimos que los seres humanos somos como las bolsitas del té y las dificultades son el agua caliente.
2: ¿Cómo está eso?
4: Entonces, al final de cuentas, la dificultad saca lo que somos en verdad. Si con la bolsa del té tú la pones, le pones el agua caliente y va a sacar lo que tiene.
2: Claro.
4: Entonces, ¿qué tenemos que hacer? Mejorar la calidad humana. Y esta va de la mano de la otra reflexión que hemos dicho también aquí en varias ocasiones. La vida es como un gran buffet. Tú escoges de qué llenas tu charola, con qué calidad y con qué cantidad.
2: Claro.
4: Entonces, todo depende de lo que dijimos al principio, de la formación cívica, que recibimos valores en nuestra casa, pero la sociedad, también el gobierno y la escuela, nos tienen que ayudar a pulirnos, que es lo que nos hace dejar de ser bestias para volvernos gentes civilizadas. No es lo mismo las celebraciones... Y de antes, ahí me tocó a ti también, el Mundial del 70, el del 86. Y en cambio ahora son actitudes de violencia.
2: En el 70 tú y yo éramos niños.
4: Claro, pero ahora son actitudes de violencia porque hemos normalizado la violencia.
2: Exacto.
4: Entonces, ¿qué tenemos que hacer como sociedad? No solamente, y coincido contigo, hablar bien de Acapulco. No, también expresémonos, hagamos una ciudad amigable, una ciudad turística,
2: claro,
4: para que la gente siga viniendo, porque de ahí comemos.
2: Sí, estoy de acuerdo. Si no solo es hablar bien, sino hagamos una una ciudad amigable. Por ejemplo, amigo querido, hablando de amigable, ¿qué tal el Hotel Cris ante la población LGTB? ¿Es un hotel de platicanos?
3: Claro, de hecho tenemos un proyecto muy importante con Queer Destination. Vamos a ser el primer hotel en Acapulco que va a tener la certificación. Ahorita estamos tomando las capacitaciones porque todo mi personal debe de saber cómo tratar a estas personas, porque de repente no tenemos conocimiento. De repente creemos que estamos hablando bien y la estamos regando.
2: Por supuesto.
3: Entonces, nosotros somos un hotel 100% inclusivo, que no tenemos distinción de género. A nosotros no nos importa de qué religión, sexo, color, qué helado te gusta, de qué sabor. Nosotros lo que queremos es tratarte bien y que estés en el hotel. Y estamos en ese proceso de certificación. Ya llevamos cerca de 3 meses. Donde nos van a dar este distintivo y vamos a aparecer en la página de Queer Destination, que es como si fuera una agencia electrónica más. Entonces,
2: no, pues,
3: nuestra bandera está puesta. Tú has sido observador, tú llegas al Hotel Ritz y la primera bandera que tenemos puesta es precisamente la de esta asociación.
2: Sí, oye, y además nos apuntamos para... Déjame presumirte algo que te va a gustar y que don Gustavo ya lo sabe, solo que Luisito está por ahí, él es el que me sopla todo porque a mí se me olvida. Fíjate que hace años en Acapulco había un gran conflicto, sobre todo cuando empiezan esta visibilidad de las personas trans. Entonces aquí había un gran conflicto con la policía de entonces. ¿Cuál era, Luis? ¿La Policía Federal? La Gendarmería. Había un gran problema porque detenían con mucha frecuencia a las personas trans y ahí se convertía en un problema mucho, muy grave. Así es que un día me hablaron de la gendarmería, de la gendarmería a nivel federal, de parte de un señor comisario, Miguel Ángel Martínez Colunga, era el responsable de esta policía en Guerrero y a nivel nacional pues tenía un lugar de los grandes jefes, y porque me había escuchado hablar en un programa de radio sobre este tema. Entonces me dijo él que cómo podríamos ayudarle para que se resolviera este problema. Entonces fíjate que la entonces Policía Federal hicieron un programa que se llamó Proximidad Social. Y esta Proximidad Social nosotros participamos. Yo di una serie de conferencias con la policía de aquel tiempo para ver cómo tenían que tratar a la población de lo que tú hablabas, que a veces, por ejemplo, un mesero o mesera ve a una persona trans y no sabe cómo decirle, si señor, señora, no sabe si se ofende o no se ofende. Entonces como que ahí hay una barrera de comunicación. Nosotros con mucho gusto lo hemos hecho aquí con la policía municipal, incluso acabo de dar una conferencia en la Fiscalía General de Guerrero sobre el tema, y me encantaría mucho hacerlo hoy con tu personal de cómo deben tratar a las personas LGTB para que no haya problemas.
3: Ya vamos agendando.
2: Que no haya problemas.
3: Aquí a los proyectos, si no le ponemos fecha y responsable, no se hacen.
2: Que no haya problema y que todos se vayan muy felices y muy contentos, porque también tenemos que educar o tenemos que buscar cierta armonía. Ok, porque tú eres trans, pero hay quien no lo es. Y por ejemplo, los baños. ¿Qué pasa cuando las chicas trans quieren ir al baño de las mujeres? A muchas no les importa, pero muchas se ponen de uñas, sobre todo las conservadoras, las religiosas, que son las que siempre están en ese tema, ¿no? Porque además un chico trans, pues, se mete al baño como todas las mujeres y ahí hace pipí, lo que sea. Pero esto ofende mucho, entonces son temas muy interesantes.
3: No, es un muy buen punto lo que comentas, porque la gente se ofende muy rápido.
2: Claro.
3: Y desgraciadamente no tenemos ese conocimiento.
2: ¿Te ha tocado algo así?
3: Sí, por supuesto, lo hemos atacado bien, pero...
2: O incluso la alberca, ¿no? Entran las personas
3: aquí hay
2: trans.
3: Una parte y hay una palabra que resuelve todo y se llama respeto.
2: Eso es.
3: Cuando tú tienes respeto por la condición donde te encuentras y por las demás personas, todo va a fluir bien. pasó un tema en un hotel aquí de Acapulco que a una pareja que estaban besando así muy apasionadamente. Y creo que...
4: Bueno, vamos un corte y regresamos, porque esto quiere oírlo bien. Vamos un corte y regresamos. ¿Qué pasó con esa apasionada pareja?

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0: Ay, don Engelbert, oye, cómo has triunfado. Tienes muchos mensajes, que qué guapetón, que de qué color son tus ojos.
1: Son como café, miel, varía de acuerdo al estado de humor, yo creo, ¿no? O a la ropa.
0: Y cuando estás excitado, ¿de qué color son los rojos? Como
2: el ópero.
0: ¡Ay, cómo fue! ¡Ay, no seas atrevido! Mira, yo estoy... ¿Cómo que cuando estás excitado se te pone en color blanco? En blanco.
1: No, hay varios colores, ya tú.
0: Ay, no puedo, pero yo no te pregunté si te estaban dando servicio, solo que cuando estabas. Digo, pues cuando te están dando servicio, oye, en blanco los pones, pero. Oye, eres tremendo, licenciado, ingeniero, que pues eres. Ingeniero. No, me gusta, así debe de ser, y qué bueno que estás chacoteando, porque así debe de ser. Nosotros aquí todos nos divertimos a lo grande, ¿eh?
1: Hay que ser originales.
0: Claro que sí, me gusta la idea. Oye, y bueno, ya les vamos a tener una sorpresa, nos vamos a poner de acuerdo, vamos a grabar un día ya contigo, con tus muchachos, con entrevistar al cocinero, a todos, ¿no?
1: Sí, sí, sí.
0: Muy bien, y sobre todo a los más antiguos.
1: Claro.
0: Que nos platiquen la historia, ¿no? Que nos platiquen de... Porque déjeme decirle que el Hotel Ritz, tengo aquí unas anotaciones que son maravillosas. Más de 6 décadas siendo parte de la historia turística del puerto de Acapulco. Más de 6 décadas.
3: Del 60.
0: Híjole, qué maravilla, imagínate. Que no, es que se oye muy fácil, pero toda una vida. Don Gustavo, ¿cuáles son los comentarios?
3: Sí, cómo no. Antonio Celis, querido Igor, estoy de acuerdo contigo sobre la discriminación. Marta Mejía, muchas felicidades, Engelbert, eres un ejemplo de perseverancia.
0: Ay, Martita, y a mí que me chupe la bruja, ¿eh? Vas a ver. Besos, Martita. Allá atasco.
3: Sol Sotelo, ya extrañábamos al señor Gustavo, qué bueno que no fue...
0: Emilio...
3: El otro que le saca canas, ¿verdad? Sí, bueno, el viernes no pude estar por un problema de salud.
0: Sí, hay un problema de salud. No seas enredoso, te fuiste a ver el fútbol.
1: No, es que fue por un problema de salud derivado que le originó a mí.
0: Ah, ok, pero se fue a ver el fútbol.
3: María Crudo. María Castro, señor Igor. ¿Y el invitado es soltero?
0: Que si de... No, ya dijo que no.
1: Ahí están los hijos.
0: ¿Cuántos tienes?
1: Tengo 4, 3 míos y una adoptada, y la verdad son un amor.
0: ¿Haces ejercicio?
1: No, fíjate que no, yo me aburro estar en un cuarto encerrado, sin pensar o sin hacer nada, entonces me gusta el póker, eso sí, entonces...
0: Oye, pero tú estarás medio... ¿Cómo están tus músculos?
1: ¿Quién sabe, verdad? Hay que ver las preocupaciones.
0: Y ay, eso. ¿Puedo tocarte?
1: Ah,
0: a ver, acércate.
3: Así empieza.
1: Ah, sí.
0: Y está, sí, tan, empieza, sí. Está tan duro como una gelatina. No seas así, ¿qué más le dicen?
3: Ah, bueno, manda saludos Cristian Anuar, saludos a...
0: Ay, Cristian Anuar, espérate. Yo quiero darle las gracias a mi querido Cristian Anuar, aquí tenía la nota. Quiero darle las gracias a mi querido amigo y compañero de estudio, don Cristian Anuar. Aquí, no, este es otro. Porque, mira, nos trajo esta tacita tan hermosa. ¿Qué dice? No alcanzo a ver ahí. ¿Qué dice tú que hablas inglés y francés?
1: Women's Beach Handball Crow 26 World Championships.
0: ¿Y qué significa?
1: Pues hombres y mujeres en el handball de la...
0: Bueno, mi querido Cristian, quien tuvo a mi querido amigo Cristian Anuar por este significativo obsequio que lo trae desde tierras muy lejanas allá en Croacia. No tengo idea ni de dónde es Croacia, Gustavo, dime dónde.
3: De Europa del Este.
0: Pero ¿por dónde? ¿Por Tepito? ¿Por dónde? Bueno, pues mire, es que este compañero nuestro que trabaja, que tiene un exitoso programa deportivo aquí, pues nos hizo favor de traer esta tacita que yo valoro mucho. Por el detalle que viene cargado. y el traerla y estar, él es nuestro querido amigo Cristian Anuar, y quien nada más él tuvo la oportunidad de representar a México como delegado técnico de la Federación Internacional de, ¿cómo se pronuncia eso?
1: Handball.
0: Durante el 12 campeonato mundial de beach handball celebrado el 23 al 28 de junio en Zagreb, Croacia, un evento de alto nivel competitivo. Fíjese nada más qué maravilla, esto es algo maravilloso. Muchas gracias por este gran detalle, querido amigo Anuar. Gracias. ¿Qué me grabó, Cristian?
2: Un video.
4: Tal, un
2: video.
4: Te mando un saludo, un abrazo. Vine aquí a tu estudio a grabar por la grandeza del deporte. Te traje un souvenir de Croacia. Tuve una participación en el campeonato del mundo de handball de playa. Y pues bueno, te lo dejo aquí con mi amigo para que pues, te lo entregue con mucho precio, con cariño y con mucho cuidado, porque me lo traje y rayé en la maleta, que no se rompiera. Y pues bueno, llegó con bien. Te mando un abrazo y cuídate mucho y te voy a ver.
0: Ah, pues muchísimas gracias, de verdad, son los detalles, porque mire, le voy a platicar. Yo un día fui a París, y entonces es afuera de lo que es el uno de la iglesia del Sagrado Corazón, había unas cosas ahí que estaban vendiendo muy bonitas, y entonces yo encontré ahí unos pendientes preciosos, artesanales, muy bonitos, que me costaron, pues no mucho, fueron 150 euros. Entonces yo se los traje a regalar aquí a una persona. Y cuando los traje y los guardé, y los requeté, guardé, y hice una maleta y los guardé. Y al final, ¿qué creen? Que me dijo, ay no, muchas gracias, yo uso puro oro. Y me los dejó botados ahí. Ay, no, pues yo, por supuesto, esta tacita no la voy a usar aquí, la voy a guardar por ahí en un lugar, porque estos son los grandes detalles. Oye, teníamos dos llamadas, me dijiste, Manuel, Emilio, Gustavo. ¿Sí? ¿A quién tienes en la línea, Lupita? ¿Te acuerdas?
5: ¿En la mesa qué?
6: Por la línea 5.
0: Ay, Jacobo, saludo. Oye, en lo que me dicen quién está en la línea, gerente. Bueno. Ah, bueno, déjeme decirle que hoy lunes 6 de julio tuvimos el gran estreno, Don Gustavo, Mujeres al Frente. Fíjese nada más, Mujeres al Frente, la fuerza de las mujeres que transforma en guerrero. Que es un espacio conducido a través de hoy por la queridísima maestra, querida amiga que estuvo aquí con nosotros, doctora Aidey Ibares Castro, y tuvo hoy como invitadas a la maestra Saraí Ayala Ramos y a la doctora Cristina Ochoa. Ellas, no sé si van a ser todas, pero van a tener cada lunes un programa aquí en este estudio en el que van a hablar, pues justamente mujeres.
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0: Ay, ya me imagino.
1: Oye, está muy este.
0: Ya me imagino yo, ay, así. No, pero es un patito sobre, es un programa sobre perritos, patitas felices. Ay, oye, gerente, tú también ya estabas, a ver qué estabas pensando.
1: No, nada.
0: Estabas pensando. Estabas pensando qué.
1: No, nada. Incluyéndonos en el programa.
0: Ay, qué barcelona. De las patitas al aire. Bueno, pues les recuerdo que, bueno, por favor, don Gustavo, quiero que tú agradezcas este detalle, por favor, ahí está la información y lo pongas en la pantalla.
6: Ah, sí, como no, pues agradecer.
0: Pero la botella, ponla así que la vea.
1: Pero ¿por qué no
6: invitan? Bueno, aquí
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0: Ay, pues yo la verdad no tomo tequila, pero...
1: Con láminas de oro, además.
0: Pero yo sí quisiera probar esto, no sé a qué sabe, con láminas de oro. Ay, no me vaya yo a caer muerta ahí envenenada por el oro, por el plomo. Ay, no, porque pues de plomo también se muere uno.
3: Ese oro está bien, si fuera perico, ¿no?
0: Ay, bueno, gerente, ¿nos permite recibir una llamada?
1: Por supuesto.
0: Bueno, pero recíbela tú, ándale. Vamos. Dale la información a nuestro amigo Engelbert, gerente del Hotel Ritz de Acapulco. ¿A quién tenemos en la línea, Lupita? ¿Cómo es?
6: Por la línea 5.
0: ¿A quién tenemos, licenciado Engelbert?
1: Marco Polo Rocha Galindo, secretario de Diversidad de CDE del PRI, Guerrero.
0: Muy
1: bienvenido
0: bien. Pues,
1: a este programa.
0: Trátelo, usted recíbalo.
1: Adelante, por favor. Buenas tardes, buenas noches.
2: Hola, ¿qué tal? Un saludo al ingeniero Engelbert Zapata, gerente del Hotel Ritz Acapulco, a Gustavo Torres.
0: Gracias.
2: A Oscar Memije y a ti, Igor Petit, gracias por recibirme la llamada. Y también un saludo a todo tu auditorio que nos está escuchando en este momento en todo el estado de Guerrero. Y realmente te marco porque estoy muy preocupado por el tema en cuanto a la violencia política que se está ejerciendo en contra de las mujeres, específicamente ahí en Acapulco. Ya que vi tu en vivo y eso me dejó muy preocupado. Yo creo que lo que debemos de hacer es debatir ideas, evaluar gobiernos, siempre. Usar el físico de una mujer para atacarla, pues eso nunca debe de suceder, ¿no? Porque pues finalmente nos estamos denigrando como seres humanos. Eso no es un comentario objetivo ni de altura. Y pues yo creo que la maestra Leticia Lozano Zavala, quien encabezó ya el Ayuntamiento de Acapulco, pues no debe de ser víctima, ¿no?, de ese tipo de ataques. Lo que vemos en redes, pues realmente no es análisis de gestión, son burlas por su imagen, por su cabello, por su aspecto, y eso no es hacer política. Eso es violencia, una violencia que nos degrada o nos denigra a todos como sociedad. Y tenemos que criticar a un gobierno porque es un derecho propio de los mexicanos. Tenemos que señalar errores, eso es sano para la democracia. Pero cuando el argumento se cambia por el insulto, cuando se usan bots, cuentas falsas y campañas de odio para humillar a una persona, el debate se pudre. Yo creo que la presidencia municipal se debe de exigir resultados y trabajo, transparencia también, pero su cuerpo no es tema de discusión pública. A ningún servidor o servidora se le juzga por cómo se ve, sino porque cómo gobierna. Y creo que la dignidad no es de izquierda ni de derecha. El respeto no es un favor, es un derecho, y debemos de defenderlo porque no nos quita voz para criticar, nos obliga a hacerlo con altura, con datos y con ética. Y Acapulco lo que necesita pues es menos odio, más soluciones. Debemos de enterrar el linchamiento digital. Y debemos de recuperar el debate donde ganen las propuestas y no los ataques, ¿no? Entonces ese fue mi comentario en cuanto a tu en vivo que vi cuando estabas ahí en el jardín de tu hogar. Y pues me dejó preocupado, entonces dije, pues yo realmente pertenezco a una línea política que es el Partido Revolucionario Institucional, pero no estoy de acuerdo con ese tipo de circunstancias. Entonces es por eso que marqué tu programa, sabía que hoy ibas a tocar ese tema, porque me lo comentaste vía telefónica, sí. Y pues es por eso que es mi llamada más que nada.
0: Pues muchísimas gracias, querido Marco Polo Rocha Galindo. Gracias, te reconocemos como de las primeras voces cuando el silencio era obligatorio allá en Zihuatanejo. Te reconozco como una luz cuando la población entonces lésbica gay era obscuridad allá en Zihuatanejo. Sin duda alguna que tú eres el pionero allá en la Costa Grande, en Iztapa, Zihuatanejo, en haber levantado la voz a favor de esta población. Muchísimas gracias, Marco Polo, te queremos.
2: creo que no debemos de levantar nada más la voz ante una situación que viene siendo la diversidad sexual, sino ante cualquier acto de injusticia y que violente los derechos humanos de cualquier ser humano que se encuentre en una situación vulnerable.
0: Muchas gracias, querido amigo, estás en lo correcto, muchísimas gracias, muy amable.
2: Te mando un fuerte abrazo, gracias. Felicidades por tu excelente programa.
0: Oye, y además déjame decirte que la próxima vez que vengas a Acapulco, ya no te voy a mandar a dormir en el suelo, porque ya nos van a hacer descuentito en uno de los mejores hoteles de Acapulco, en el Hotel Ritz. Muchas gracias.
2: Y por lo que veo que los están capacitando en cuanto a la atención a las personas de la diversidad sexual, que eso nos dignifica y nos abre un espacio también como turistas.
0: Claro que sí, además ya le ofrecí que podemos ir a platicar con los muchachos, con los trabajadores, como lo hemos hecho en otros lugares. Qué mejor.
2: Con mucho gusto.
0: Muchas gracias, padre. Sí, claro. Gracias. Muy amable.
2: Un abrazo. Hasta pronto.
0: Bueno, tenemos otra llamada de José Manuel Gómez, comentarista. Adelante. Nos quedan 10 minutos al aire. Sí, muy bien. Oye, ingeniero Engelbert, ¿te la has pasado a gusto?
1: No, a todo va. Yo disfruto lo que hago y créeme que estar aquí contigo, pues te agradezco mucho. Que Dios te bendiga, que Dios te siga dando inteligencia para poder continuar con estos trabajos y decirle a la gente lo que necesita Acapulco. Hablando ahorita de lo que decía Marco, lo que necesitamos es empatía.
0: Oye, pero yo te quiero hacer una oferta. Sale. Aquí en público, porque tú eres muy bueno para esto, para el marketing y todo eso. ¿Por qué no vienes con nosotros, digamos, un día a la semana, si quieres, y vienes como comentarista? Porque sabes que nos caería muy bien, Gustavo y don Oscar. Pues tú estás muy, muy en el tema turístico y nos podrías dar las novedades de Vicente y todo lo que pasa y lo que no pasa y lo que te gusta y lo que no te gusta, lo que crees y lo que no crees. Un día a la semana, lunes, miércoles o viernes, que estés con nosotros, nos encantaría.
1: Sí, con mucho gusto, lo vamos platicando y a mí me encantaría estar con ustedes y sobre todo platicar de lo bonito que está pasando aquí en el puerto, ¿no?
5: Además, recuerda que Igor tiene la reciprocidad con el Ritz.
1: Claro.
5: Aquí va todo incluido.
1: Perfecto. Oh. Vamos platicando.
0: Bueno,
1: ¿no?
0: Está bien, yo no me opongo.
5: Aparte del buffet.
0: Ay, no seas así, Oscar. Luego no te aguantas, ¿eh? Porque, ay, cómo me leíste el pensamiento. Que yo quiero ahí darle servicio. Ay, ay, ya te volviste a poner coloradito, ¿eh? Vamos a recibir a José Manuel Gómez. Adelante, comentarista. Ah, pues José Manuel es nuestro comentarista que hoy tuvo día de descanso, por cierto. Adelante, José Manuel, ¿cómo estás?
7: Muy bien, estimado y querido señor Igor, y aquí atentos al programa, como siempre, y muy interesado del tema que usted ha puesto sobre la mesa. Qué lamentable que en pleno siglo XXI, cuando tanto nos levantamos el cuello de ser una sociedad incluyente, todavía nos veamos inmiscuidos en estos temas tan lamentables, ¿no? Donde a una persona se le juzga por su aspecto, por cuestiones que nada tienen que ver con lo verdaderamente importante, con lo que piensa.
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0: Ahí en la playa en tanga o algo así.
1: Fíjate que no, yo disfruto mucho la playa desde una sillita de una palapa. Sí, así como ando ahorita, así voy a la playa.
0: Ay, nunca así te quitas la ropa.
1: No, ahí andamos en
0: Ay, no te creo, gerente. ¿Qué visiones
1: me gusta,
0: son?
1: Me gusta ir mucho a Barra de Coyuca.
0: No, pero a ver, espérate. Ni modo que andes como la gente en sus trajes de baño de 1900. Quieran de aquí hasta.
1: Es que yo ando en 100% modo.
0: Natu.
1: Trabajo. No,
0: ah,
1: trabajo,
0: pero cuando trabajo. Vas a la playa que ya no vista.
1: Pues, fíjate que yo hace muchísimos años sufrí un accidente.
0: ¿De qué?
1: En una explosión. Estuvo en una explosión de gas.
0: Como los cachorros de la película de José Alonso.
1: Tuvimos una explosión. Un desafortunado accidente. Y me quemé toda la parte del rostro. De hecho, me quedé sin piel.
0: Pero si no te ves para nada, quema.
1: Esto fue hace 20 años.
0: Ay, no me estés enredando. Está bien, ¿no?
1: Pero después de ese accidente...
0: Pero del cuello para abajo, ¿cómo?
1: Todo bien.
0: Todo se te quemó también.
1: No, la más la cara. Entonces quedé muy sensible. Entonces a mí, a solearme 5 minutos, se me pone...
0: Ay, Angel, yo ahí siento entonces, que me estás sido, enredando. No, pero tú no se te ve para nada que te hayas quemado.
1: Hace 20 años, ¿no?
0: No, así si era 30 también. ¿Tú cómo ves? ¿Tiene cara de haber sido Diano Salazar? ¿O de Juano de Arco?
1: Pero disfruto mucho de las playas de aquí.
0: Gordo, no me enredes. Tú nunca te quemaste nada.
1: Sí, de verdad.
0: Pues no te ves nada. Tienes una piel preciosa.
1: Porque me cuidé y me dijo el doctor, si te cuidas, no va a haber...
0: Ay, ¿y cómo no? Pregúntame. Ay, no, las quemarás. No.
1: Pero disfruto mucho de...
0: Pero bueno, está bien, ¿no? No te pongas traje de baño ya, no es necesario.
1: Pero nos vemos ahí en la playa del Ritz, ahí los espero para consentirlos.
0: Ahí te verías precioso un traje de baño.
1: Tengo una alberca para adultos. Para adultos significa para mayores de 18
0: años. Ay, yo dije, ay, como en el cuarto oscuro.
1: Y la verdad que ha sido un atractivo muy, muy padre.
0: A ver, ¿cómo es esa empresa? A ver, ¿qué dices que qué?
1: No, es una alberca para adultos mayores de 18 años. Ojo, para que anden disfrutando, no hay niños, es para que estén tranquilos, tiene una pantalla de LED gigante, un buen audio, y ves la calle.
0: Pues hay que irla a ver cuando vamos, muchachos.
1: Cuando quieran, ahí los
0: espero
1: con mucho gusto.
0: Oye, ¿qué tal cantas? Me dijeron de
1: pues
0: que sí cantas bonito.
1: A veces me gusta cantar.
0: No, pero dicen que cantas bonito.
1: No, yo creo que no. Yo creo que es el sentimiento.
0: Pues hoy les vas a cantar las mañanitas. Yo voy a decir los nombres y tú cantas las mañanitas.
1: Les damos una felicitación a todos.
0: No. Tú tienes que cantar las mañanitas.
1: A ver, échale.
0: Vale, yo digo los nombres y tú vas cantando. Estas son las mañanitas.
1: Estas son las mañanitas.
0: Pero así, como si estuvieras en el escenario.
1: No, se me da el tema de
0: ay, sí se
1: cantar.
0: Te da y bastante bien. Va, vamos.
1: Estas son las mañanitas.
0: Estas son las mañanitas para Santana Padilla.
1: Felicidades a todos.
0: ¿Qué estabas cantando?
1: Hoy por ser día de tu...
0: Estas son las mañanitas para Santana Padilla, Edith. Que sigas cantando.
1: No se me está, no se
0: ¿cómo
1: me
0: no te va a salir si ya estás en plena grabación?
1: Vamos a escuchar a los...
0: No, sigue tú cantando. Te oyes tan bien.
1: Compañeros, y les vamos a mandar un saludo, una bendición que Dios lo siga protegiendo.
0: Ay, no seas aquí, escoge a alguien de aquí para que le regales una noche.
1: A ver,
0: ahí.
1: Tú dime.
0: Tú me vas diciendo ahí.
1: Sale.
0: Oye, bueno, los digo todos.
1: Voy a contar hasta el 10 y en el 10, ahí ese es el ganador o ganadora de una noche.
0: Bueno, tú sigue cantando. Digo, 10. Cumpleaños para Santana Padilla, Edith Millán, Lisbeth Torres, Salvador Cisneros, Lulu Ortega, Mia Ol, Aide Campos, Igor Petit.
1: ¡Ándale!
0: A Igor Petit.
1: ¿Dije 10?
0: Pero que apenas iba 9. Gordo, pero mira, ve. 1, 2, 3, 4, 5, 6, 8. Apenas.
1: Pero te mandó el martes. Pero después del 8, todos dicen Igor Petit.
0: Ah, es cierto. Ya. Bueno, como sea que sea, Mia Ol, Aide Campos, Antonio Pizá, mi amigo el capitán Antonio, nuestro amigo Antonio.
15: Sí, claro, también.
0: Yaremi Nava, Dulce de Gallegos, Susi Bermúdez, Betancur, Maru Torres, Karina Terramar, Javier Octavio León, Jorge Rayo Súmano, Coca Hernández, Alma Campos, Raimundo García. Y Alma Rosa, ¿cómo era en San Luis? Y Alma, ay no, ese es un albur. Bueno, y Alma Rosa Gutiérrez. Ay, la señora que vende mangos, tú. ¿Cuál es esa? ¿Rosa? ¿Rosa Manguera? Ay, a Rosa Manguera.
15: Por eso tienes que venir
0: a... Tú echas a perder aquí a mi equipo.
1: No, yo no he dicho
0: todos
1: nada.
0: Estaban muy bien.
1: Yo no he dicho nada.
0: Y ya me imagino tus cocineros han de ser tremendos.
1: Los vamos a invitar a un programa.
0: Oye, sí, hay que hacer un día con todos ellos a chacotear.
15: Sí, como para que vayas a cocinar, a sentar a la cocina.
1: Nos metemos a la cocina.
0: Quiero que sepas que yo soy un excelente.
1: Acabamos de certificarnos en Distintivo H y nuestra cocina parece un laboratorio. Bueno. Tú vas y las fotos salen mejor en la cocina que en
0: casa. No, pero quiero que sepas, ¿verdad?, que yo soy un excelente cocinero. Bueno, a mí me engullo.
1: A mí me encanta la cocina y nos vamos a echar un dueto ahí de cocineros. Ellos son los jueces.
0: Hay que preparar, por ejemplo,
15: nosotros somos el jurado.
0: Usted, el
1: sí, el jurado, ándale. Sí.
0: Ese que hago, que a veces hago ahí, que es muy caro.
1: Frijoles.
0: No, frijoles.
1: Frijoles con huevo.
0: ¿Cómo se llama?
15: El bacalao.
0: El bacalao.
1: La vizcaína.
0: Ay, no quiero que sepas que yo lo hago con la receta de la encanta bisabuela y a lo grande.
15: Y el agua hervida también te sale bien,
0: ¿no? Más con popote, atrevido. Sin vergüenza, ¿eh? Sígueme molestando. Ay. Pero mira, que llora cuando que yo como arroz con popote o
15: cabrón. ¿Cómo no te gustaba?
1: Él dijo agua hervida. Hasta ahí se quedó.
0: Y lo del popote yo te lo aseguré. Muy bien, manda un mensaje, por favor. Hoy la Flavia, ¿conoces a Flavio el estilista?
1: No, ojalá.
15: Ah, pues, tienes que llevarlo, tienes que llevarlo.
0: Pues sí, oye, Gorito. Hoy. Despídete del auditorio y diles cuándo regresas. Ya como panelista y chacotear a lo grande.
1: Bueno, pues yo creo que pronto nos vamos a ver. A mí me encanta.
0: No, no, ese pronto no. Dijiste hace un rato que compromiso que no le pones fecha, no sé.
1: Sí, ya el próximo, no este lunes que viene, sino hasta el otro, porque voy a estar de viaje.
0: Ok.
1: Este lunes. Pero Gustavo, Oscar, muchas gracias. Okay. Qué padre conocerlos. Igor, pues a mí me encanta tu amistad. La verdad que te considero un amigo. Y que hagas esto por Acapulco, que hagas esto por Guerrero, pues es una parte muy importante donde yo voy a apoyar siempre y cuando hablemos bonito del destino. Si tú me dices que tienes un proyecto para que Acapulco esté mejor, para que Guerrero esté mejor, cuenta conmigo y ahí voy a estar. 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Gracias a todo tu auditorio. 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
0: Muy bien, pues muchas gracias y un abrazo especial a la presidenta Leti Lozano. Y te quiero decir al final, no hagas caso de la gente. Ay, tú sígueme la corriente y quiéreme más. Gracias, Leti. Vas a sobrevivir a tanta infamia. Gracias, compañeros y amigos. Muchísimas gracias.
15: Muchas gracias por permitirnos entrar a sus hogares.
16: Excelente inicio de semana.
0: Gracias, buenas noches. Y recuerde, si no tiene miedo a la censura, no apague la luz y quédese conmigo.
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17: Son las 9:02.
20: Compa Peso, hay algo que le quiero decir a esa morra que está ahí.

0: 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Son las 9:30.
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0: 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Cristiano Ronaldo cierra su era mundialista tras 6 torneos, 27 partidos y 11 goles históricos. Eliminado por España en el minuto 90, el portugués se despide como una leyenda única, marcando en 6 mundiales consecutivos. 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
0: 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Son las 9:46.

0: 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Son las 10 con un minuto.
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2: ¿Qué tal? ¿Cómo estás? Soy Enrique Silva y esta es la información.
3: Con acciones simultáneas para recuperar espacios públicos, fortalecer la convivencia social y acercar servicios preventivos a la población, la Secretaría de Seguridad Pública del Estado participó el fin de semana en las jornadas comunitarias Transformando Guerrero, estrategia impulsada por la gobernadora Evelyn Salgado para dignificar los espacios donde conviven diariamente las familias guerrerenses. Las actividades se desarrollaron de manera coordinada en las 8 regiones del Estado, teniendo como sedes la localidad de Arroyo Seco en Petatlán, la cancha municipal de la cabecera de San Nicolás, la localidad de Limón en Chilpancingo, la comunidad de Tetisic en Olinalá, el poblado de Tepochica en Iguala, la localidad de Santa Teresa en Coyuca de Catalán, el centro.
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6: Playa Enrique, los apagones en el suministro de energía eléctrica son constantes, lo que provoca que muchos alimentos y medicinas que requieren refrigeración se han echado a perder. Escuchemos a Bulmaro Cabrera Rojas, presidente de la coalición de Fuerzas Democráticas Guerrerenses, quienes han participado en varias protestas contra la paraestatal, a hablar de esta problemática.
7: Es la Comisión Federal de Electricidad, porque pues van a empezar a lloverles no solo las protestas y las manifestaciones del pueblo Acapulco, sino también pues seguramente la procedencia de diversas demandas legales a las que pueden recurrir las y los ciudadanos de Acapulco, dado que hay pérdidas de negocios que pues tienen ahí alimentos o productos que se tienen que refrigerar, y por estos apagones pues Comisión Federal de Electricidad ha sido omiso, ha atendido de manera muy lenta lo que son los servicios que debe prestar para eficientar, válgase la redundancia, la energía eléctrica en todo Acapulco.
3: Y para la reflexión, el buen paso que tuvo la selección mexicana de fútbol en el Mundial, ¿fue por un sistema o fue más por corazón y entrega?
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0: 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Son las 10:30.
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0: 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Son las 10 con 45.

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Son las 11:01.

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0: 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Cristiano Ronaldo cierra su era mundialista tras 6 torneos, 27 partidos y 11 goles históricos. Eliminado por España en el minuto 90, el portugués se despide como una leyenda única, marcando en 6 mundiales consecutivos. 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

0: 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Son las 11 con 16 minutos.
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5: Hola, hola, ¿cómo están? Soy Claudia Mejía. En esta ocasión vamos a hablar de un tema que le compete a las mujeres. Bueno, en parte mujeres, en parte a tu pareja, en parte a todos, porque somos una red de apoyo aquí en esta vida. Debemos de tener siempre redes de apoyo y no estamos solitos. Entonces, pues vamos a empezar. En esta ocasión vamos a hablar de endometriosis. Es una palabra medio rara y tal vez nunca la hayas escuchado, o tal vez sí, pero si eres mujer, seguramente sí. Y para eso está conmigo la doctora Alejandra López Chávez. Ella es ginecóloga y obstetra. ¿Cómo estás?
6: Hola, muy bien, muchas gracias. ¿Y tú?
5: Muy bien, aquí emocionada porque es tu primera vez.
6: Sí, es primera vez.
5: Endometriosis. O sea, yo escucho endometriosis y endometrio. Bueno, ya nosotras sabemos que el endometrio, pues es esa capita que se suelta cuando estamos en nuestro periodo.
6: Exacto.
5: ¿No? Pero se escucha más peligroso y más feo que solamente.
6: Sí, suena intimidante la palabra.
5: Exacto,
6: ¿no?
5: Sí.
6: Pues justo lo que mencionabas, o sea, primero hay que entender que el endometrio es esta parte bien interna del útero que va a tener básicamente dos funciones. La función uno es que se va a hacer gruesita entre una regla y la otra, se va a hacer gruesa porque se prepara para recibir un embarazo. Si en esa mujer, en ese mes, no hubo un embarazo, al terminar ese periodo, va a caerse este endometrio en forma de menstruación, ¿no? O sea, el endometrio tiene que vivir justo en la cavidad endometrial y se va a descamar mes a mes en forma de regla. Sin embargo, la endometriosis quiere decir que hay tejido que no es endometrio como tal, es tejido similar. Eso es muy importante, entender que no es endometrio, que es tejido similar al endometrio y que va a estar fuera de esta cavidad, que puede abarcar cualquier parte del cuerpo humano, desde cerebro, desde pulmones, desde el diafragma, pero principalmente va a estar en órganos pélvicos, que puede ser a lo mejor la vejiga, el uretero, el intestino, o literalmente los ovarios, las salpinges. Si bien esa es la localización más frecuente, no es la única. Entonces, realmente los síntomas van a ser múltiples, muy variados, en muchos matices, y cada paciente lo va a vivir de manera distinta. Entonces, si bien la endometriosis puede tener diferentes grados de afectación, siempre va a haber un dato que nos haga sospechar de ella.
5: Y si dices que es otro tipo de tejido que puede estar en cualquier otro órgano, si de por sí el dolor que una siente en su periodo, no me quiero imaginar el dolor que sería tener ese tejido en otro órgano. O sea, ¿esto sí es así?
6: Sí, literal. O sea, al final del día, el tejido endometrial sano que está dentro del útero va a tener receptores para ciertas hormonas, ¿no? Estas hormonas, de manera natural, las produce el ovario. Pero también hay hormonas que producimos a través del tejido graso, a través de ciertos procesos químicos. Pero a una paciente sana, estrictamente hablando, y te hago mucho hincapié en esta parte que tú me acabas de mencionar, el dolor que sentimos durante la regla. Y ese es un punto pivote. La regla puede doler, claro que puede doler, pero hay un grado para diferenciar cuando es un dolor normal, entrecomillado, y un dolor que ya no se considera normal. Y esta palabra de es que para mí el dolor es normal, el normalizar el dolor, creo que es el gran error que podemos cometer desde a veces las propias pacientes que lo normalizan y también nosotros como médicos que no les damos el peso, ¿no? El justo peso a las cosas, ¿no? Entonces, tener dolor durante la regla puede ser normal siempre y cuando no afecte calidad de vida, que no sea un dolor incapacitante, que sea un dolor que te permita hacer tu vida prácticamente normal. Entonces, la endometriosis puede ser extremadamente aparatosa. Pacientes que durante la regla pueden tener sangrado a través del recto, a través de la orina, que pueden llegar a convulsionar, que pueden llegar a tener desmayos, que pueden tener focos de diarrea tremenda durante la menstruación. Y también importante no encasillarlo solo a la regla, ¿no? Porque a veces los médicos podemos caer a que solamente vas a tener dolor durante la menstruación. Y si no estás menstruando y te duele, entonces no es endometriosis. y eso es un error, porque la endometriosis es una enfermedad crónica. Crónica quiere decir que dura mucho tiempo, que va a ser, se va a ir complicando, que va a ser una enfermedad que va a ser progresiva, y eso hace que cada vez las molestias vayan siendo más aparatosas. Desde primero ser un dolor entre comillas, no tan complejo, que a lo mejor con analgésicos se puede tratar, a terminar en situaciones que requieran cirugía por una obstrucción intestinal, porque la función del riñón ya no está del todo bien, y todo porque esta enfermedad es muy agresiva.
5: Nos decías que hay una estadística que nos puede sorprender. ¿Cuántas mujeres lo padecen?
6: La estadística... A nivel México se estima que una de cada 10 mujeres van a tener algún grado de endometriosis. O sea, una de cada 10. Es impresionante. Sin embargo, tardamos en hacer el diagnóstico en promedio de 7 a 10 años.
5: ¿Qué? ¿Por qué?
6: Es muchísimo, exacto. ¿Por qué? Porque los síntomas son sumamente diversos.
5: Wow.
6: El hecho de que el tejido puede estar a lo mejor en el intestino puede hacer que tú, al momento de la regla o fuera de la regla, puedas tener colitis, ¿no? Que tengas esta sensación de estar muy distendido después de comer ciertos alimentos, que tengas problemas al momento de evacuar, que tengas periodos de diarrea, porque el intestino se va a irritar por ese tejido y va a hacer que tengas evacuaciones sumamente líquidas, o que puedas intercalarlas con estreñimiento, porque a lo mejor está obstruida una parte del tubo digestivo, que no permite que pase la evacuación, y puedes alternar entre diarrea y evacuaciones pues duras con estreñimiento y decir es que es colitis. El tema emocional es algo fundamental. O sea, vivir con endometriosis lleva a las pacientes a tener periodos de ansiedad, periodos de depresión, periodos en los que no saben qué está pasando con su cuerpo, y también es fácil que las encasillemos a, bueno, es que tienes estrés por el trabajo, tienes presiones con la pareja, tienes presiones con los hijos, y más bien va de la mano con todo esto de la endometriosis.
5: ¿Por qué les pasa? O sea, pues, ¿cuáles son las causas?
6: Pues mira, la verdad es que desgraciadamente no tenemos los médicos una certeza de una causa única. O sea, hay muchas teorías de por qué sucede la endometriosis, teorías ya muy viejitas algunas de ellas, que tienen casi 100 años de que las empezaron a estudiar. Hay otra teoría que nos habla de que esto se forma desde que éramos embriones, desde que estábamos en la pancita de nuestra mamá. Nuestras células tienen esta capacidad cuando somos embriones de decidir, bueno, tú eres una célula del hígado, te vas para el hígado. Tú eres una célula del cerebro, te vas al cerebro. Tú eres de útero, te vas al útero. Hay teorías en las que estas células no llegaron a su destino final, se quedaron en el camino y por eso quedaron implantes en varias partes del cuerpo. Hay otra teoría que habla de que el cuerpo tiene esta capacidad de transformar un tipo de célula a otra. Hay células que tienen que estar en la parte más superficial de los órganos, que se llaman peritoneo, y a lo mejor sufren este tipo de transformaciones a otro tipo de célula parecida al endometrio. Entonces, la verdad es que hay muchas teorías, también hay teorías genéticas en las que hay un patrón genético de que tu familia probablemente, si tú tienes endometriosis, tías, primas, hermanas, tu mamá probablemente también tenga endometriosis. Y también cada vez nos acercamos más al tema de las enfermedades autoinmunes, porque hay una cierta relación en pacientes con lupus, en pacientes con artritis reumatoide, esas enfermedades que son también muy difíciles de diagnosticar y que también pueden tener una correlación con endometriosis.
5: Aquí en el ISSSTE sabemos que de primera instancia hay que ir a nuestra clínica.
6: Sí.
5: Ellos nos referirán al especialista. Aquí en el ISSSTE hay todo este grupo de apoyo, tanto emocional como médico.
6: Pues la verdad es que como tal un grupo de apoyo específico para endometriosis, en el tema emocional todavía no, en la parte de psicología todavía no lo hay. En la parte quirúrgica, pues el abordaje ideal es vía laparoscopía. No se sugiere tanto la cirugía abierta porque va a ser bastante más agresiva de por sí. Entonces, en el ISSSTE, en hospitales de tercer nivel, como el 20 de noviembre, como en el López Mateos, como en el 1 de octubre, que hay este abordaje de cirugía laparoscópica, es una buena herramienta. Y todavía más pensando en cirugía robótica. La cirugía robótica viene a ser un parteaguas en el manejo de enfermedades tan complejas como es la endometriosis. Entonces, en este momento, hasta donde tengo entendido, solamente en el 20 de noviembre hay Da Vinci, y eso nos va a dar una oportunidad a los médicos y evidentemente a las pacientes para que tengan manejos mucho más integrales.
5: Me dio mucho gusto que estés aquí.
6: A ti, muchísimas gracias por la invitación, estoy muy contenta, me encanta hablar de este tema porque siento que como médicos tenemos la responsabilidad con las pacientes de hablar de este tema que a veces está muy oculto.
5: Gracias. Yo soy Claudia Mejía. Nos vemos en un siguiente episodio. Hasta pronto.
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0: 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Son las 11:30.
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1: Acá ando con mi compa Len Ramírez, viejo. Saludcito, viejo.
2: Saludos, compa Luis R. Conrique, viejo. Aquí andamos con el beliquín colgado.
1: ¡Ajay! ¡Ahora, recio!
2: ¡Que suena, recio, viejo! ¡Solita!

0: 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Cristiano Ronaldo cierra su era mundialista tras 6 torneos, 27 partidos y 11 goles históricos. Eliminado por España en el minuto 90, el portugués se despide como una leyenda única, marcando en 6 mundiales consecutivos. Para todos los detalles de esta historia épica, visita nuevaonda.com.
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1: Vamos a continuar con más música. Codiciado, espero les guste esto, algo muy propio, muy original. Para toda la gente como yo, y dice así. Ah,

0: puro codiciado, loco. Fui a la patrulla.
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Es la 1:15. 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

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Es la 1:48. 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

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Son las 2:01. 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

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Son las 2:16. 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

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Son las 2:35. 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

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Son las 2:46. 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

0: 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Cristiano Ronaldo cierra su era mundialista tras 6 torneos, 27 partidos y 11 goles históricos. Eliminado por España en el minuto 90, el portugués se despide como una leyenda única, marcando en 6 mundiales consecutivos. Para todos los detalles de esta historia épica, visita nuevaonda.com.
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7: 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Son las 3:03. 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

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Son las 3 con 16 minutos. 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

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Son las 3:34. 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
1: 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Cristiano Ronaldo cierra su era mundialista tras 6 torneos, 27 partidos y 11 goles históricos. Eliminado por España en el minuto 90, el portugués se despide como una leyenda única, marcando en 6 mundiales consecutivos. Para todos los detalles de esta historia épica, visita nuevaonda.com.
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Son las 3:47. 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

0: 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Son las 4:01. 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
1: 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Cristiano Ronaldo cierra su era mundialista tras 6 torneos, 27 partidos y 11 goles históricos. Eliminado por España en el minuto 90, el portugués se despide como una leyenda única, marcando en 6 mundiales consecutivos. Para todos los detalles de esta historia épica, visita nuevaonda.com.
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Son las 4:15. 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

0: resultó ser una mujer de la esquina.
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Son las 4:50. 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

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Son las 5 con 16 minutos. 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

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Son las 5:30.

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Son las 6:01.

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0: 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Son las 6:30.
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0: 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No te pierdas ningún detalle. 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
0: 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Son las 6:45.

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1: ¿Qué tal? ¿Cómo estás? Soy Enrique Silva y esta es la información.
2: No se cumplieron las expectativas de que Acapulco fuera la playa del fútbol.
3: Los partidos del Mundial de Fútbol, sobre todo donde ha jugado la selección mexicana, han sido un respiro económico para los restauranteros de este destino turístico. Pero no ha sido el turismo nacional, ni mucho menos el turismo internacional, los que han llenado los restaurantes, afirmó el empresario Fernando Reina Iglesias.
4: Los juegos de la selección nacional han sido de verdad un respiro para todos nosotros acá en Acapulco, los restauranteros, sobre todo por el consumo local, porque la gente salió a ver los partidos de fútbol, nos juntamos, nos dieron alegrías, nos olvidamos de las diferencias y al final, pues fuimos los locales los que sacamos adelante a los negocios consumiéndolo.
3: El joven empresario Enrique criticó el anuncio de que Acapulco sería la playa del mundial porque no se ha tenido ni vuelo, ni la llegada de nuevos vuelos, ni por vía terrestre se ha visto al turismo internacional disfrutando de las delicias que le ofrece el puerto de Acapulco.
4: Eso de la playa del mundial, pues la verdad es que...
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7: Por eso en Guerrero cada región cuenta, cada comunidad cuenta y cada voz cuenta. 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
1: Yo. Y para la reflexión. Los constantes cortes de energía eléctrica nos vuelven a nuestra realidad por encima de las pasiones futbolísticas.
0: 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Son las 7 con 2 minutos. 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
1: Son las 7 con 20 minutos. 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
0: Son las 7:49 en la bestia grupera 95.3. 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
1: ¿Cómo está? Buenas tardes, iba a decir. Buenas mañanas tengan todos ustedes. Martes 7 de julio del 2026. Nos da muchísimo gusto poder saludarle a través de La Bestia Grupera 95.3 de su FM en el puerto de Acapulco. En internet www.audioramaguerrero.mx, en la aplicación de su teléfono inteligente o en su tablet, y por supuesto a través del Facebook Live de Informe 24 Guerrero. A ver si hoy sí ya me escucho más, más emotivo.
2: Menos sí, triste.
1: Que ayer sí decían que sí me iba triste.
2: Señor, era una magdalena.
1: Pues estaba triste, güey, pues si no. Y sigo triste, nomás que, pues, tengo que...
2: Como todo, ¿eh? Es pasajero, de urbano.
1: Tengo que disimular, cabrón, que me estoy, que me carga la chinita. Ahorita vamos a ver una foto, estaba platicando con unos amigos.
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2: Somos todos.
1: No, lo estaba platicando con mis perros de la calle, que van todas las mañanas a comer y los
2: estoy también estaban angustiados.
1: Estábamos todavía. Ahorita, ibas a hablar por la foto, estábamos, dale, güey. Uno de ellos estaba muy molesto con Aguirre, dice, si lo veo, sí le muerdo. Le dije, no, no te pongo, no, sí que ni venga el güey. Y pues no, voy a cambiar también sus decisiones, ¿no?
2: Y son sus emociones.
1: No,
2: también,
1: no, pues están en su derecho, ¿no? Yo respeto.
2: Tanta ilusión sí. Que generaron.
1: Sí, no, tan cabronadita, ¿no? Es una cosa terrible. Oye, hoy felicitamos a todos los Fermín Nenes, y especialmente a nuestro muy querido amigo Fermín Gerardo Alvarado Arroyo, personajazo, ser muy querido, un tipo dado a la administración pública desde hace muchos años, y un tipo solidario, siempre amigo, siempre pendiente de los demás, y le mandamos un abrazote, una felicitación, y estamos esperando la convocatoria, mi querido Fermín, ¿dónde va a ser, no? Saludos, abrazo, mi querido amigo, lo estimamos mucho, él siempre ha sido
2: un
1: personaje, lo queremos, lo estimamos mucho, señor Guzmán.
2: Así es, señor, siempre solidario, y yo creo que por eso concorda un poco también su eslogan, va de la mano con su forma de ser de fiel acapulqueño.
1: Sí.
2: Es fiel con su gente cercana.
1: Sí. Y con la que no también, uh-huh. ¿Eh? O sea, porque siempre
2: es solidario.
1: Sabe de algún problema y pues, si está en sus manos resolver o ver la forma de gestionar que se resuelva también. Te mando un abrazo, mi querido Fermín. Saludos a ti y a tu familia. Hoy es el Día Internacional de la Conservación del Suelo, don Guzmán.
2: Dijeron, amigo, hay que quemar la tierra para que se conserve. No es cierto. No es cierto.
1: La colola es una pendeja. Que es una práctica milenaria y que es una práctica que se ha usado para preparación de tierra. Sí, pero no es lo bueno. El fuego mata todo, absolutamente todo lo mata, y por supuesto los nutrientes de la tierra no de ninguna forma les ayuda, ¿no?
2: ¿Por qué es importante conservar el suelo, señor?
1: Por qué mejor nadie que tú lo sabes, don Guzmán.
2: Pues bueno, es que el suelo no solo sostiene los árboles y los cultivos, también almacena agua, captura carbono, alberga millones de organismos y es la base de la producción de alimentos. Ahí nomás, uh-huh. Dice, sin un suelo sano, la agricultura, la biodiversidad y la seguridad alimentaria están en riesgo. ¿Qué problemáticas presenta el suelo? Pues esta erosión y deforestación y malas prácticas agrícolas que mencionábamos.
1: Sí, claro.
2: Contaminación por pesticidas y residuos industriales. Sí. La urbanización descontrolada. La desertificación provocada por el cambio climático. Uh-huh. Ahí nomás son estos problemas.
1: No, entre otros, ¿no? Entre uh-huh. tantos otros. Mata cualquier cantidad de seres que ahí viven, que habitan, que se nutren.
2: Sí.
1: De ahí. No, no,
2: ¿y
1: no.
2: qué podemos hacer, señor?
1: Sí, señor.
2: Para evitar
1: a
2: esto.
1: A ver, dinos, por favor.
2: Evitar ya la tal indiscriminada de una vez por todas.
1: Hagan caso y no maten a quienes lo critican. El caso de esta persona, Alex Serna, allá en la zona de Costa Grande, que estuvo denunciando prácticas irregulares en atentado contra el medio ambiente y acabó privado de la vida, señor Guzmán, por levantar la voz. Pues es como... Híjole, son cosas que dices, ¿a poco no se dan cuenta las autoridades? Yo insisto, no se dan cuenta en la sierra de Guerrero, hacia Toyac, hacia Chilpancingo, cualquier parte de la sierra, la cantidad de camiones que bajan con madera cortada, talada ilegalmente, nadie se da cuenta de verdad. ¿Por qué nos gusta o les gusta hacerse pendejos a muchos con sus responsabilidades que tienen? Porque hay un montón de instituciones en nuestro país que están para el cuidado del medio ambiente, de la naturaleza y todo, y solamente son organismos burocráticos que tienen en nómina una bola de cabrones y cabronas y que no hacen realmente ninguna chamba, ¿no?
2: No, pues ahí están las, este lamentable suceso, ¿no? Con este joven así que es. Denunciaba esos atentados contra el medio ambiente es. Y que pues, desgraciadamente tuvo un desenlace
1: y fatal. Hacía señalamientos directos,
2: sí,
1: ¿no?
2: Sí. Él era pues un, digamos, influencer, como se les conoce, un comunicador en redes sociales, medios digitales, y ahí hacía estas denuncias.
1: Pues carajo, terrible esa situación. Y decías que qué más, que qué podemos hacer, o qué chinas.
2: Sí, lo que podemos hacer es, para evitar esto, reforestar áreas degradadas, uh-huh. promover una agricultura sustentable,
1: claro.
2: y reducir la contaminación del suelo.
1: Sí, totalmente. Fíjate, dentro de las cosas que luego dice nuestro amigo, dice que el fuego le hace bien a la tierra, ¿no? Pero, por ejemplo, sí decía ese tema de, no, por ejemplo, no lanzar el tema de los detergentes a la tierra, los mantos
2: freáticos,
1: a las letrinas, que todavía en muchos lugares, ¿no? No utilizar detergentes,
2: sí, hombre.
1: Sino sí los jabones, que son menos dañinos que los detergentes, ¿no?
2: O sea, hay mecanismos, pero pues entre todos tenemos que colaborar.
1: Pero sí tenemos que ver la forma de aportar.
2: Y que haya sanciones a todos aquellos que visiblemente están contaminando sí, el suelo.
1: Y no esperarnos a hacer cosas que nos direccione el gobierno. También busquemos, informémonos, interesémonos en aportar algo en protección del medio ambiente.
2: En reforestar, en sembrar una plantita, un arbolito, eso ayuda mucho, y cuidarlo
1: sí,
2: también.
1: Sí, así es. Oye, por cierto, mira, hablando como producto de nuestra maravillosa y generosa tierra, hoy es el Día Mundial del Cacao y por ende del Chocolate, don Guzmán.
2: Sí, señor, cada 7 de julio se celebra este día para reconocer la importancia histórica, cultural y económica del cacao, además de rendir homenaje a uno de los alimentos más apreciados en el mundo, sí, como es el chocolate. Es una delicia.
1: Bueno, decía, ¿quién fue? Creo que el técnico de Inglaterra, creo que sí, a él le preguntaron que cómo celebró. Dijo que con chocolates.
2: Sí, regalar chocolates genera...
1: No, se los comió. No,
2: por supuesto, me refiero a eso. Si es un...
1: Sí, creo que fue eso. No sé si fue él o otra selección. Su técnico rendido. ¿Y cómo celebró la victoria? Dice, con mucho chocolate. Sí, también. Pero hay gente que no le gusta mucho el chocolate, que no son tan nacidos al chocolate. Y hay otros que sí disfrutamos el chocolate. Una cosa, hay alguna gente que pues les gusta el chocolate, pero no le entran porque les generan erupciones en la piel, etcétera, etcétera.
2: Sí, hay gente que es alérgica.
1: ¿A ti, por ejemplo, el chocolate no te entra?
2: No, a nadie.
1: No, el chocolate no te gusta.
2: No me entra el gusto, pero sí es sabroso.
1: Pero sí, no comes mucho.
2: Sí, chocolate. Las lengüitas de gato.
1: Ah, eso te
2: iba a decir. Soy fanático de las lengüitas de gato.
1: Lista de chocolates favoritos.
2: Las lengüitas de gato.
1: Ajá.
2: Obviamente los de mi tío Ferrer. También, los como cada que es mi cumpleaños y me llegan a regalar algunos 3, pero de ahí en fuera no.
1: Yo como me encanta cuando conoces a alguien que son maestros o maestras, siempre regalan chocolates y me las aparezco y me regalan. ¿No tienes chocolates? Sí.
2: Vamos. De niño comía mucho los famosos, los que venían envueltos en un papelito en forma de balón.
1: Ah, ¿cómo no?
2: Con los
1: baloncitos se llaman, sí.
2: Riquísimos.
1: Es el lengua de gato. El Carlos V es una delicia.
2: Ah, es una maravilla.
1: Que siempre he dicho que era mi elixir después de nadar, de mis clases de nada, de natación. Nunca aprendí, maldita la cosa, pero siempre iba a la clase porque al final me daba mi mamá mi chocolate Carlos V.
2: Bueno, los
1: porque hacía un chingo frío en la Ciudad de México, ¿no?
2: Los Cherchis.
1: Más o menos.
2: Hay unos, y el Jarabito es muy rico.
1: A mí uno de mis favoritos son las chocoretas. Chocolate
2: con miel. Sí, no me gusta.
1: También.
2: Por sus combinaciones raras.
1: Me encantan. Y mira, la otra vez me trajeron un chocolate con menta. Qué cosa tan rica, cabrón. Pero las lenguas de gato creo que se llevan de calle a muchos. El Carlos V.
2: ¿Los Milky no le gustan?
1: Fíjate, de niño me gustaba mucho, pero ahora ya me empalagan demasiado, ya no es como antes.
2: Por eso tanto tanto rendimiento, ya le repulsa el azúcar.
1: Sí, ya el azúcar ya me da repulsa. O las del rapero.
2: ¿Cuál es esa?
1: Eminem.
2: Ah, qué ricas son.
1: Oh, muy ricas.
2: Sí.
1: Entonces díganos qué chocolate le gusta, qué. Y bebidas de chocolate son maravillosas. A mí chocolate siempre ha gustado, bebido frío, caliente, en frappé, como sea, es algo para mí delicioso. O sea,
2: a mí me encantaba cuando recién llegué a Acapulco.
1: Desencantado.
2: Que ibas al mercado y veías, pues no le decían esquimo. Le decían como la marca del Sancho Pantera.
1: No, todavía le dicen un chocomil.
2: Me da uno de fresa.
1: Me da un chocomil de fresa. No, te lo dicen en todos lados, ¿verdad? Quiero un chocomil de vainilla.
2: Un chocomil de rompope.
1: Bueno, pero ya después la marca sacó el chocomil de vainilla.
2: Sí, de sabores,
1: chocomil de fresa,
2: sí,
1: pero
2: sí. Se hizo. Me llamaba la atención.
1: El chocomil, chocomil. Es como, la quesadilla lleva queso, si no, no sería quesadilla, solamente es taco, güey, ¿no? Sí. La quesadilla, el chocomil de queso, pues de chocolate.
2: Sí.
1: Ya que estamos ahí, ver, entrados en tema.
2: Ya que no queremos hablar del mundial.
1: No. El refresco de naranja, ¿a qué te sabe?
2: La naranja.
1: Perfecto. El refresco de limón, ¿a qué te sabe?
2: Parece que a limón.
1: El refresco de toronja, ¿qué sabor tiene?
2: A toronja.
1: ¿Y el refresco de cola?
2: Paso sin ver porque no le...
1: A ver, si el de naranja sabe a naranja, el de limón a limón y el de toronja a toronja, ¿a qué sabe el refresco de cola? ¿Cuántas veces te lo pregunte?
2: No vamos a querer responder. ¿Pero usted qué cree que sepa?
1: A burbujitas.
2: Agua con azúcar.
1: Y en la historia, tú que todo has googleado en la vida, ¿cuál es el origen del refresco de cola? ¿Me das la información, por favor?
2: En este momento no la tengo presente. Fíjese con todo que me encanta el refresco.
1: Era una medicina, pues.
2: ¿Sí?
1: Jarabe, sí.
2: Ah, mire.
1: Sí, cómo no.
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2: Saludos, brother.
1: Saludos. Oye, pues ya déjate de cosas. Y hablando de temas ya futboleros, mundialistas, hay que recordar que el gobierno de México anunció que estarían aplicando el programa de Mundial Social. ¿Qué es esto? Recuperar espacios, hacer nuevas canchas, abrir más espacios para que los niños, los jóvenes, la sociedad pudiera convivir y disfrutar sanamente del deporte, que es el fútbol. Y bueno, pues se proyectó una cantidad muy grande de canchas en todo el país. Cada entidad de la República se está haciendo responsable de ello. Y alguien que siempre cumple con la tarea es la gobernadora Evelyn Salgado Pineda, ¿no? Ayer entregó la cancha en coordinación con Sedatu, la cancha de la Comunidad Deportiva de Mazatlán, ahí en Chilpancingo.
2: Su cancha mundialista.
1: Así es, mi querido Omar Horacio Ramos. Él toma mucho refresco de formas distintas.
2: Ahora que se volvió papá.
1: ¿Es papá? ¿Es papá?
2: Papadón, que carga.
1: Tremendo papadón.
2: O sea, sí.
1: ¿Cuántos sapos te comiste? Vamos contigo, mi querido Mauricio.
10: En la comunidad de Mazatlán, Guerrero, la gobernadora Evelyn Salgado Pineda entregó la remodelación integral de la cancha de fútbol del lugar como parte de la estrategia federal del Mundial Social que impulsa la presidenta de México, Claudia Sheinbaum Pardo, a través de diversas dependencias.
11: Vamos a seguir apoyando con becas también a nuestros deportistas y con todos los incentivos, rehabilitando más canchas y más espacios deportivos, porque cada municipio debe tener su cancha digna, canchas bonitas, canchas rehabilitadas, y no nada más en cada municipio, sino también las comunidades. en las comunidades, que también hay muchísimo talento. Gracias a todos los que han hecho posible este maravilloso proyecto del Mundial Social. A Sedatu, que realizó un extraordinario trabajo en tiempo récord.
10: Junto al alcalde de Chilpancingo, Gustavo Alarcón, de otros presidentes municipales de diferentes municipios, de la directora general de Coordinación de Mesas de Representación de la Sedatu, Aurora Socorro Muñoz Martínez, y ante habitantes de esa comunidad, la jefa del Ejecutivo Estatal hizo un amplio reconocimiento a la Selección Mexicana de Fútbol por su destacada participación en el Mundial.
11: Y nuestra selección se fue, pero se fue luchando, se fue peleando, se fue como los grandes. Así que un aplauso a nuestra Selección Mexicana, a los 11 jugadores que nos representaron dignamente, porque aparte, pues tenía muchos años que pues no habíamos pasado.

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3: No, absolutamente sería mentir. Así que no, no, realmente no. Ya, los que sí me quedan recuerdos son de todas las eliminaciones del 94 para acá. Qué tristeza.
4: Ahorita hablamos de un día. Oye, nuestros amigos de saneamiento básico, pues llevan a cabo siempre jornadas y mantienen brigadas de limpieza en distintos puntos de la ciudad. Ah, caray, ahora ya hay un nuevo director. Ya cambió, no hay un nuevo director. Sebastián Monreal Ramírez es el nuevo director. Dio a conocer que cuadrillas municipales efectuaron labores de barrido fino y recolección de residuos en las calles Chiapas y Jalapa en La Progreso, la calle Diego Hurtado de Mendoza, la 16 de septiembre en La Fábrica, y atendieron la calle desde muy temprano Malpaso aquí en Carabalí, puntos cercanos al ayuntamiento, sucursales bancarias y establecimientos comerciales en la avenida Constituyentes. También atendieron zonas del sector vacacional en el tramo Cima Cruces del Boulevard Vicente Guerrero, las calles Juan de Escudero, Mina, Parián, Velázquez de León, Matamoros y la avenida. Pues ahí está la avenida Cuauhtémoc. Yo le voy a pedir a mis amigos de saneamiento básico, a saneamiento básico y a la Coordinación de Servicios Públicos Municipales, al ayuntamiento mismo, que le den una checada a la avenida Ejido. ¿Cuándo se inauguró, señor Guzmán? ¿Qué fue?
3: Razón de 2 meses, más o menos.
4: No, pues estoy preguntando, güey. Para adivinarle también. Bueno, mientras busca el dato, ¿cuándo se reinauguró todo este esquema? Hace unos días, me di a la tarea de recorrerla a pie toda la avenida para ir viendo, porque no es lo mismo pasar en el carro, en la moto, más rápido, no te das cuenta de detalle. Y, híjole, me dio mucha tristeza ver ya en qué condiciones está la avenida Ejido, que recientemente se reinauguró todo el reencarpetamiento y arreglaron, muy sucio. ¿Y por qué digo? Saneamiento básico, un llamado para que vayan y le den una barrida integral a la avenida. Ya está llena otra vez. Muy pronto se llenó de tierra, de montículos de tierra, de gente que escurre ahí sus aguas residuales, de taquerías, de negocios, etcétera. Varios topes ya están volados y ya no los han vuelto a reparar, ya no los han vuelto a poner. Algunos, por ahí andaba uno que otro desbalagado y los demás ya se los llevaron. Varios de los fantasmas o reflejantes que yo dije no los pegaron bien, pues no los pegaron bien, y ya hay pocos en
3: ya exorcizaron a los fantasmas.
4: Y muy sucia y muy descuidada la avenida Ejido.
3: Se reinauguró el 24 de marzo de este año. Con un costo de 58.6 millones de pesos.
4: Abril, mayo, junio, 3 meses y medio. 3 meses, porque fue a fines de marzo, si no mal recuerdo. El 24, exacto.
3: 24.
4: Exacto. Abril, mayo, junio, 3 meses y medio, y ya está bien descuidada la avenida Ejido. Varias de las plantitas y arbolitos no están bien cuidadas, no les echan agua, ya se están secando. Llena de tierra, de suciedad, de basura. Varios topes ya se volaron. ¿Y costaron cuánto? ¿Cuánto costó? ¿50 y qué?
3: 58.6 millones de pesos.
4: A ver, debiera existir una garantía con la empresa a la que se le asignó la obra. Y a ver, se te pagó porque lo hicieras bien y pusiste cosas de lo más barato. Los topes, insistimos, no son para tráfico, son para interiores nada más, para contención en interiores, no para tráfico pesado como es el que tiene la avenida Ejido. El material con que pegaron los reflejantes no fue necesario. Bueno, un servidor lo dio a conocer el día que le iban a inaugurar, desde el día anterior, y el día que le iban a inaugurar fue que fueron a pegar los que le habían despegado. Pero pues hay mal pegados y ya la mayoría salieron a volar. ¿Sí?
3: Malamente y...
4: Hay un llamado por lo menos de entrada, que vayan y limpien, y ya después que chequen todo lo que hay que arreglar para que le hagan un llamado o obliguen a la empresa que puso esta obra, pues que lo haga bien, cara.
3: Sí, porque la garantía a 3 meses no puede ser así.
4: No.
3: Desgraciadamente.
4: Que fuera carro chino, ¿no? Pero, oye, estamos leyendo comentarios, don Guzmán,
3: señor.
4: Por favor, dice... Y bien... Todo principio tiene un fin. Doy gracias a Dios y a la vida por haberme permitido vivir y disfrutar junto a mis hijos 480 minutos de fútbol.

0: minutos de los cuales fuimos un equipo y aliados, juntos planeamos y nos organizamos para asistir al auditorio. Aquí se refiere al del Parque Papagayo, que está padrísimo, se ha hecho un ambientazo ahí, la verdad. Gritamos, nos emocionamos, aplaudimos y fuimos felices, sin importar que al final fue derrota. Con esto, dice Madeline y Mohamed, aprendieron que para nosotros, las 15,000 personas que nos rodearon en 5 partidos, que en la vida todo es un esfuerzo, dedicación, empeño y determinación, en la que se gana o se pierde, que el triunfo es el resultado de la perseverancia y la derrota es la oportunidad de retomar el camino, tomando en cuenta las debilidades y fortalezas para llegar mejor preparados en el futuro. Fui feliz y lloré, sí, lloré viendo y sintiendo en el alma la alegría, emoción y gritos de festejo de mis hijos, al igual al final entrecruzar miradas y aceptar la derrota sin caer en el desánimo. Gracias a esas personas llamadas selección. Oye, qué bonito está todo este texto. Por ser parte de esta enseñanza, jugaron como guerreros. Gracias por compartir con mis hijos que para triunfar hay que luchar y no claudicar. Para llegar a la meta, si Dios y la vida lo permite, dentro de 4 años volveremos a estar juntos para volverlo a disfrutar. Es lo que nos mandan nuestros amigos de auditorio. Nos mandan un video del ambientazo que se hacía y ellos como asistentes en el auditorio del Parque. Sí. Qué bonito texto, Don Guzmán. Creo que refleja todo lo que
1: sí, mi emoción, todos, ¿no? Sí, lo que expresó, el poder convivir con los amigos, con la familia, esto que generó el Mundial, y sobre todo la excelente participación de México hasta el partido con Inglaterra, esas emociones, el poder compartir y disfrutar, me parece que esta es una grata experiencia que nos llevamos todos.
0: Y como dice, la experiencia de convivir con la gente, con los hijos, enseñarles a que todo es lucha, el resultado del esfuerzo, del trabajo en equipo, qué bonito texto, felicidades. Qué padre.
1: Que al menos
0: me gusta mucho su
1: texto. Que al menos el fútbol nos unió por un instante a todos.
0: Ayer decía Lalo, ya se acabó, ya México ya alcanzó participación, así llevamos a Dios nuevamente los de Chivas contra América, van a decirle, ¡ay, la Cruz Azulearon! Pues ojalá y la Cruz Azulearon, porque Cruz Azulear ahora es ser campeón, ahorita somos campeones.
1: Una flor, no es el primavera, pero bueno.
0: Pero somos campeones, como sea.
1: Las azulearon se las quitan.
0: Me gustó mucho cómo jugó la hormiga. En la banca.
1: Me encantó la cantidad de seleccionados, aparte de Lira que llevó corazón.
0: Bueno, ¿cómo estará de omnibulado el señor Guzmán? Y su odio ya se le acabó. Ay, el fervor. Que ayer decía, ahí está, su pinche Cruz Azul campeón.
1: Su
0: Che Cruz Azul, porque estaba Javier Tejista argentino junto con Calzá. Ni seleccionados tienen. Dije,
1: nunca
0: no.
1: Dije no seleccionados.
0: No, ni su selección.
1: Dije, ganó la liga sin seleccionados.
0: Sin seleccionados. No. Y le dijimos,
1: no.
0: Todos nos imaginamos, usted, yo, todos. Nos imaginamos que existe un Eric Lira. Nos imaginamos que el mejor jugador que lo reconoce así, la prensa mundial y futbolista del mundo, no existe. Fue imaginación. No, nadie habla tanto de Quiñones como de Lira, ¿eh?
1: ¿Cómo no? Si
0: ¿Bellingham habló de Quiñones?
1: Porque él no marcó.
0: ¿Quién
1: Quiñones
0: habló de
1: no
0: Quiñones?
1: Lo marcó porque los marcó Bellingham, porque los marcó Lira.
0: Todos hablaron de Quiñones como...
1: Pero pregúntale a los porteros si no recuerdan a Quiñones.
0: ¿Cómo no? Acevedo lo recuerda mucho porque mucho iban a platicar.
1: No, lo que yo dije.
0: Ya,
1: Dios mío.
0: Ya se acabó el mundial y ya empiezas
1: sin
0: a odiar.
1: Sin seleccionados.
0: Ya empiezas a odiar.
1: Con favores arbitrarios.
0: Fíjate, con todo y sin seleccionados ya así ganamos. O sea, fíjate.
1: Sin seleccionados los demás equipos, señor. Lo entendió mal.
0: Les dimos al mejor jugador. Gracias a...
1: Lo entendió
0: gracias
1: mal.
0: Gracias a mi Eric Lira. Llegamos. Y pudimos haber llegado.
1: Porque se equivocaron
0: más.
1: Uno de los goles, ¿no?
0: Sí, por culpa de Mora. Ya es hora de saber, es cuestión de odiar.
1: Ya.
0: Tú lo dijiste. Señor,
1: ayer vi cualquier cantidad de publicaciones también ya.
0: Groseras,
1: de todo. Con el Tala. Le tiraron al contra Tala.
0: No puede ser.
1: La única que salió a atajar lo hizo mal. Siempre nervioso, muy mal.
0: No, la
1: solo
0: gente,
1: porque no le tiraron. Pero,
0: qué gentita.
1: No, es un mal portero.
0: Bueno,
1: Ochoa, decían algunos. Te lo juro por Dios.
0: Sí, vi mucha gente que ya no se metan tantas cosas. Les hacen daño. Atacando a Mora.
1: Malísimo.
0: Atacando a Brian, que a mí me parece injusto.
1: Yo puedo entender la frustración de que se perdió.
0: No.
1: Con esa visceralidad.
0: A ver, Lalo. No hay un jugador de la selección mexicana de fútbol al cual reprocharle algo.
1: Lo poquito mucho que hayan jugado.
0: Sí, un poquito decir, nos quedó a deber, lo dije yo y lo sostengo, Santi. Que avísenle, todavía sigue tirado en la cancha. No, o sea, sí,
1: ¿saben qué justifica un poquito al Santi? La falta de ritmo que trae en su equipo.
0: Sí,
1: que
0: sí.
1: Llegó sin ritmo al Mundial.
0: Lalo. Pero tampoco en Milán, en Milán ha sido el referente. Hace rato hablábamos de, por ejemplo, de que se habla mucho de contrataciones. Y a Lira ya lo ubican en cualquier cantidad de equipos. A Mora ya lo ubican en cualquier cantidad de equipos.
1: Qué bueno.
0: Principalmente de la
1: ruido.
0: Liga Premier.
1: Qué bueno.
0: Ambos. y de algunos otros jugadores se habla, pero principalmente de Lira y de Mora se habla, ¿no? Escuchaba erróneamente, bueno, desde mi punto de vista no es lo correcto, ellos tendrán su razón, decían, del caso de Mora, pues sí, que se vaya formando, sí, es un cuate en formación, decían, ojalá y Lira haga una buena elección, un equipo que le permita seguir su formación, no se equivoquen, hay diferencias. El caso de Eric Lira es un jugador ya formado, es un jugador ya que te puede jugar del tú a tú, y lo demostró, y lo reconocen todos, técnicos, jugadores de otros países, grandes jugadores, que puede jugar, porque ya es un jugador de nivel, que puede llegar al nivel, y no está en formación, él ya está formado.
1: Ya tiene 26 años, así ya no podemos hablar de una formación.
0: No, ya es un jugador hecho y derecho, y muy buen jugador. El caso de Mora es un muy buen jugador, que sí está en formación, y que puede madurar, y que va a dar para mucho más de seguir con una, esa línea de respeto y de disciplina que carga, señor Guzmán. Pero hay que marcar diferencias.
1: Sí, no, totalmente.
0: Porque hay gente que hace comentarios erróneos.
1: Exactamente, lo de Lira se podría decir que para que continúe de una mejor forma su carrera, pero ya tiene que al equipo que sea, ¿no? Así no es. Puedo decir que a los 26 años, así pues que es. Se pueda primero en Holanda,
0: no, ya está para eso.
1: Exacto, ya le tiene que buscar y tirar algo más grande.
0: Lo que te decía, el caso de Santi, hizo bien en las ligas que estuvo, en la liga
1: holandesa.
0: En la holandesa, hizo muy bien las cosas, muy querido y todo. Lo contrata Milán no para formarlo, contrata un goleador.
1: Porque le hacía falta uno y Santi andaba en plan grande.
0: Y el medio emocionó al principio y se fue para abajo y se derrumbó. Y
1: yo las lesiones.
0: Sí, yo dudo que Milán le quiera renovar el contrato. No tendría como para qué, señor Guzmán.
1: No, difícilmente va a continuar allá en Italia, o por lo menos no con el Milán.
0: Pues no.
1: Muy difícil. Otros jugadores con que pudieran migrar, híjole.
0: Bueno, pues allá está ya Obed Vargas en el Atlético de Madrid.
1: Obed, ojalá,
0: es la oportunidad.
1: El paisano, ¿no? Quiñones está en Arabia.
0: Mateo Chávez está en
1: el AZ Alkmaar de Holanda.
0: Que es bueno para fortalecerlo.
1: Orbelín con poca actividad en la selección en este mundial, pero está en Grecia.
0: Así es.
1: Jorge Sánchez está en Grecia, en el PAO.
0: Que va muy bien y es muy evidente la maduración que tuvo Jorge, ¿eh? No, ya no cometió los errores que de repente con Cruz Azul cometía. Che, Jorge, también que estabas y la sobraste al final. Hoy lo vimos impecable también.
1: Sí,
0: ¿eh?
1: Un Johan Vázquez, que es capitán en el Génova de Italia.
0: Es un jugadorazo también.
1: Está Luis Romo, por edad, no creo que haya mucho interés por algún equipo europeo. Mm. ¿Quién más está ahí en el mediocampo? Bueno, Lira sí, pudiera migrar. Los porteros.
0: ¿Y Piojo?
1: Piojo Alvarado ya tiene 28. Pudiera todavía en el último tren y me lo pudieran llevar de algún equipo allá. No sé si un equipo élite.
0: No sé, tanto como
1: algún
0: élite.
1: Equipo,
0: no,
1: pero algún equipo de medio cachete pudiera llevárselo.
0: Aportaría mucho, ¿no?
1: Sí.
0: Aportaría mucho.
1: Y, pues, ¿quién más podría llevar así de exportación?
0: Pues mi Brian, para formarlo. Para
1: Brian, si está en formación.
0: Es bueno, es muy bueno. No sean tan ingratos con este chavo.
1: Por la hormiga había interés por su papel en la Liga Mexicana, por el tener pocos minutos en el Mundial. Sí. No sé si se le apagarían los reflectores.
0: Es cierto, me lo apagaron mal. Este chavo es muy bueno.
1: Sí. Pero de ahí en fuera me parece que...
0: Mi Acevedo, ojalá y lo contrate un equipo mejor.
1: Ya le toca, que le hagan justicia a la revolución.
0: Lo apedrean.
1: Sí, pobre, puede sacar 5 balas, puede comer 5, 4 cada partido, sí, pobrecito. Pues, pero tiene mucha calidad.
0: Sí, digamos. Está él contra 21, jugando en su contra, cabrón.
1: Y ya lleva varios años así, no refuerza para nada su directivo, el Santos Laguna.
0: Bueno, vamos rápido, más comentarios. Buenos días, mi opinión de por qué México no va a ganar nada mientras no tengan continuidad. ¿Cuántos partidos juega la selección de fútbol de México entre un mundial y otro, oficiales y amistosos? Y juega que con...
1: ¿Y qué nivel? ¿Contra quiénes juega también?
0: Sí, con equipos de muy bajo nivel. Sí. No hay un número fijo porque depende del calendario de cada ciclo mundialista. Pero te doy los datos reales para que tengas el rango. Promedio entre un mundial y otro, 40-55 partidos. Se cuentan, qué buenas aportaciones están haciendo hoy.
1: Sí.
0: Se cuentan desde que termina un mundial hasta que empieza el siguiente, incluye oficiales y amistosos. Desglose típico de 4 años. 1, eliminatorios mundialistas de CONCACAF, 14-18 partidos. El formato actual del octagonal son 14 partidos, cierre, pechaje o fase previa, sube de 16-18. Pues no son tantos. Copa 2, Copa Oro, de 5-6 partidos por edición, se juega cada 2 años, así que tocan 12 ediciones, igual a 10-12 partidos. 3, Liga de Naciones con CACAF, de 4-6 partidos por edición, también cada 2 años, de 8-12 partidos. Amistosos, 6-10 por año. México es la selección que más amistosos juega, sobre todo en un ciclo completo, son 24-40 amistosos. Ejemplos reales recientes del ciclo 2018-22, México jugó 57 partidos totales desde que acabó Rusia 2018 hasta Qatar 2022. En 2021 solo jugó 24 partidos, 8 amistosos, 8 eliminatorias, 6 Copas de Oro, 2 Nations.
1: Es lo que le iba a decir, en eliminatorias México no juega tanto porque siempre va, o sea, que en el hexagonal final o se brinca la primera ronda después de que centroamericanos y caribeños se eliminan.
0: Sí, sí. El ciclo 2022-2026 lleva 57 partidos hasta mediados del 2026 y les faltaban 8 amistosos antes del Mundial.
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1: Hicieron con Inglaterra.
0: Así es, dice, ¿cuántas veces repite el tri el once titular completo? Casi nunca. Es tradición en México. Con Juan Carlos Osorio hubo rotación extrema. Ricardo La Volpe, Diego Coca, Jaime Lozano hicieron lo mismo.
1: Sí, lo de Osorio fue el más notorio en Rusia, sí, ¿no? Sí, que sí, todos sí, los partidos había una alineación nueva, completita prácticamente. Y recordar que este ciclo del 22 al 26... estuvo de entrenador Diego Coca, estuvo el Tata Martino y entró Aguirre al quite.
0: No, Jaime
1: al
0: Lozano. Final,
1: también Jaime Lozano.
0: Antes de Aguirre.
1: Sí, sí, no, fue una cualquier
0: dice,
1: cantidad de entrenadores.
0: Llegarán un siglo jugando fútbol los 100 mundiales, pero si no repiten los mismos jugadores nunca tendrán entendimiento, juego y equipo.
1: Los 100 mundiales, todos este tema, si no hay ascenso y descenso, si no debutan los mejores mexicanos en la liga, si seguimos tapizando de extranjeros, que son unos troncos muchos, otros sí son digamos, que ayudan y fortalecen el nivel, pero realmente llega mucho petardito.
0: Bueno, vamos a leer un comentario. Jorge Hernández, buenos días. La escuela primaria Ricardo Flores Magón en El Coloso está cobrando 500 pesos por inscripción después de que no dio clases casi la mitad del año y no dio cuentas de la inscripción del año pasado. Se supone que no deben de cobrar nada. Siguen las mismas raterías de siempre, don José.
1: Qué mala onda. José Juan Bernal, buenos días, amigos. Ahí les encargo, pasen el reporte a la dependencia correspondiente. Sí. Toda la lateral garita centro está en muy malas
0: así
1: condiciones.
0: Es, totalmente.
1: Ruperto Peto Rodríguez, saludos a la pareja informativa de Informe 24.
0: Y saludos, Juan, y los besos de chocolate que da. Hay un celo, es una toxicidad.
1: Y fíjate, se pone celo. Juan dijo, los chocolates que me gustan son los quises.
0: Sí, pero...
1: Ay, se pone beso cosa.
0: Paz,
1: Gabriel Jiménez, saludos. Abundio Rodríguez, buen día, Enrique Lalo.
0: Saludos.
1: Ahí te encargo unas quesadillas de pescado con refresco de cola frío. Jaja, buen día. Por eso les dicen pescadillas.
0: Sí, pues.
1: Juan Reyes, antes los doctores del IMSS no recetaban paracetamol, sino recetaban coca con limón, y a muchos niños cuando estaban malos de su pancita, les daban eso. Eso no falla.
0: Para sentar la panza.
1: Pues exactamente.
0: Cuando traes así, tu coquita con limón, te asientas, ¿sí o no? O chelita.
1: Sí, bueno, que también. La chelita es más diurética, ¿no?
0: Sí,
1: te suelta un poco más, ¿no?
0: Pues yo ya, perdón, ya.
1: Ya, ¿no? Ay, ahorita le cuento de esos soltares. Carlos Ortiz Moreno, saludos, vámonos recio, rengos.
0: Saludos, amigo.
1: Saludos, el buen. Ya son los comentarios. Ya.
0: Vamos a la pausa. Y Lalo me venía contento, venía emocionado porque me dice, oye, venía en el urbano.
1: Y empezó
0: la música, dice, mi canción, dice, mi tema. ¿Cómo lo disfruté yo de niño, de jovencito? Como fue un exitazo, señor Guzmán. Y dice,
1: salía de la secundaria y me subía al Caballero Águila y siempre sonaba.
0: No seas malo, pon mi canción. ¿Qué temazo, señor? Ese Y Lalo decía, esa es mi canción. Y
1: todos salían todos los programas.
0: Mames, esa es mi canción, vamos a bailarla. Y los que hablaban inglés te decían, Hey, güey. La declaración de parte.
1: Desde ahí me decían Lalito.
0: Desde ahí
1: Lalito.
0: Con razón, con tanto cariño. ¿Por qué me dirán Quiquito? Me llamo Enrique. Está bien, Quique, pero Quiquito me da demasiado cariño. Ay, ya después entendí. Todo nos pasó por nuestro ser en el Madrid.
1: Exactamente.
0: Vamos a la pausa con el tema con tu canción, Lalo.
1: Mi cine.

0: Demonios, esa maldita cosa.
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0: Ah, bueno, estamos en esta que es la primera emisión de Informe 24 Guerrero. WhatsApp 7443-240669. Y aquí en la transmisión en vivo de Facebook Live, usted puede poner sus comentarios. Vamos contigo, Fernanda Cabrera, información del Congreso y un tema ahorita que quiero platicar también al respecto. Adelante, Fer.
16: Hola, ¿qué tal? Me da gusto saludarles a todas y todos. Y bueno, déjenme...
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16: Casi presenta al Congreso un programa estatal de reactivación y modernización que incluye un diagnóstico detallado de estos centros en la entidad, plan de mantenimiento, infraestructura, acervo, personal y horarios. Es importante señalar que la propuesta fue impulsada por la diputada Erika Isabel Guillén Román. Otro tema que se aprobó en el Congreso local es la propuesta que presentó en su momento la diputada Leticia Mosso Hernández, y así de esta manera la Comisión Permanente del Congreso del Estado aprobó un punto de acuerdo para que en el marco de sus respectivas competencias y en coordinación institucional, el IMSS-Bienestar, la Coordinación Estatal del IMSS-Bienestar Guerrero y la Secretaría de Salud Guerrero realicen las acciones administrativas, presupuestales y de recursos humanos necesarias para la puesta en operación del área de hemodiálisis del Hospital General IMSS-Bienestar de Tlaxcala de Comonfort. Así que los detalles de toda la información ustedes los encuentran en las plataformas digitales del Congreso Local. Sería la información desde tu Congreso. Fernanda Cabrera, muchas gracias.
0: Gracias, Fer. Lo que quería destacar es con el tema que arrancó nuestra compañera Fernanda Cabrera, el exhorto que hacen a la Secretaría de Educación Guerrero y a la de Protección Civil para que implementen, diseñen un programa interinstitucional de formación directa en materia de protección civil con talleres lúdicos, cursos para chavos de educación básica. A ver, Lalo, amigos del auditorio, en un estado como Guerrero, la protección civil debiera ser incluso materia básica. ¿Cierto o no?
21: Totalmente cierto.
0: Debiera ser una materia obligatoria, protección civil, ¿cierto?
21: Se acercan con servidores, de verdad.
0: Para confundirlos más.
21: En la maestría hicimos un trabajo de eso, de proponer una materia en protección civil. Se llama Naturaleza, Fuerza y Acción.
0: Ya está vendiendo sus servicios.
21: Acérquense con sus servidores y
0: ya ven que hubo oferta de maestrías y doctorados.
21: Aprovechamos el 2x1.
0: Salió maestro y doctor. El mamón de Lalo. Perdón, el Lalo ya no quiere que le digan Lalo. O Blue, pero bueno,
21: he dicho nada, no. Jamás me he puesto con esas jaladas.
0: Soy el maestro Eduardo Guzmán.
21: Aunque les cueste, me costó más a mí, pero aunque les cueste más trabajo.
0: Como el meme. ¡Vete a la!
21: ¡Pinche Lalo!
0: ¡Vete a la! Ay, anda muy crecido. No, pero sí es fundamental, y en
21: es
0: serio.
21: Es fundamental, tema, ¿eh? Y sobre todo, no solamente de cómo me resguardo, qué llevo en la mochila.
0: Sí, no.
21: ¿Qué
0: no,
21: hacer
0: no.
21: después hay con más. La salud mental de los niños después de estos fenómenos?
0: No, o sea, estar preparados incluso en para.
21: Todo.
0: Durante el fenómeno, saber controlar.
21: Antes, durante y después.
0: Saber controlar tus emociones para tomar las mejores decisiones que te pongan a salvo a ti y a los tuyos, si me gusta.
21: Es correcto,
0: ¿no? Y es, insisto, es como en el avión o es como en cualquier otro lado. Primero tienes que ponerte a salvo tú, garantizar que estás bien,
21: claro,
0: para poder ayudar a los demás.
21: Sí, si no, ¿cómo?
0: Ni te ayudas a ti ni a los otros, acaban atorados los dos.
21: Sí, ¿eh? Es como cuando uno se siente héroe y quiere ser salvavidas, se terminan ahogando a dos personas. No nadar, imagínate.
0: Cabrón. Sí, no,
21: con
0: no.
21: Mucho
0: no,
21: valor y esfuerzo que quisiera hacer si no estás capacitado.
0: No.
21: Sale doble la tragedia.
0: Exactamente, señor. Oye, déjame comentarte que concluyó ayer aquí en el puerto de Acapulco ya la entrega de 6,000 tarjetas violeta aquí en el municipio de Acapulco. La Secretaría de Bienestar concluyó esta entrega y con esto se consolida una de las estrategias sociales más importantes que ha implementado el gobierno que encabeza Belén Salgado para respaldar a mujeres en situación de vulnerabilidad e impulsar su autonomía económica. Fueron entregadas el día de ayer 3,500 tarjetas. Con esto se completa ya el proceso iniciado el pasado 3 de julio. Hay que recordar que ese día aquí estuvo la gobernadora, el día viernes, y se otorgaron las primeras 2,500 tarjetas a las beneficiarias conforme al calendario establecido. Es un muy buen programa, señor Guzmán. Son de esos programas integrales que aplaudimos que lleve a cabo un gobierno.
21: Sí, indudablemente, porque son, como bien dices, integrales, no es únicamente, pues ahí les va la lana, ¿no? Sino es un acompañamiento para fortalecer su economía, para fortalecer su autogestión, concursos y también con temas de fortalecer la salud mental.
0: Así es. Hablando de salud mental, ayer comentábamos un hecho muy lamentable, sí, muy preocupante, que se dio, que afortunadamente una muy profesional, muy oportuna, y muy conveniente acción de los elementos de la policía municipal, llámese policía vial, llámese policía turística, llámese policía urbana, presencia de Guardia Nacional, bomberos, protección civil, al darse cuenta que pues una mujer había subido al puente Bicentenario en el entronque con Wilfrido Macié. Sí, ¿verdad? Uh-huh. No, con...
21: Sí, se llama. Sí, con Wilfrido. Lo conocemos como Las Anclas.
0: Sí. Uh-huh. Sí, bueno, pero en ese centro. Y pues amenazaba con tirarse, señor Guzmán. De inmediato acudieron elementos de las corporaciones policíacas, de seguridad, de protección civil, pues para buscar inhibir que se fuera a dar una desgracia, porque amenazaba... Desconocemos la razón, ¿no?, que la llevó a esa situación. Y una muy oportuna, inteligente acción por parte de los elementos permitieron ponerla a salvo. Tuvieron la cautela y la atingencia para jalarla y evitar que se fuera hacia atrás y que no ocurriera una desgracia, que la pusieran en riesgo incluso ellos mismos, ¿no? Y después la controlaron, una situación muy lamentable. La salud mental no es cosa de juego, no es cosa de que nos estemos burlando tampoco. A la mínima sospecha de algún problema de salud mental, al mínimo asomo, hay que atenderse. Hay instancias que te atienden de manera gratuita en los distintos órdenes de gobierno. Mi felicitación a los elementos. Leí comentarios inadecuados de algunas personas. Ah, emplearon excesivo uso de la fuerza. No digan tonterías si no tienen, nada que hacer.
21: Son protocolos y es de reacción inmediata.
0: Sí, se puso a salvo la vida de la persona.
21: Eso es lo primordial.
0: Y yo felicito a los elementos que intervinieron oportunamente.
21: Bien, y hay que esforzarse más, generar más políticas públicas en atención a la salud mental, que sea más accesible la atención a la misma, porque también eso es muy complicado.
0: Sí.
21: Hay pocos especialistas en el servicio público que puedan dar esa atención gratuita, y ir con un particular sale acá. No todos tienen la posibilidad de atenderse.
0: Oye, vamos leyendo más comentarios. Dice Citlali, adiós Portugal, vamos Francia. Ahorita vamos a platicar como, porque hoy todos somos entre, bueno, yo siempre he sido, tengo mucha afinidad con Bélgica. Siempre he sido muy aficionado. Bien, saludos a mi tocayo.
21: Ya saludó a nuestro amigo el más belga que conocemos.
0: Sí. ¿Por qué no eres el único que conoces? Conoces más cercano al doctor.
21: Que nos cae mejor.
0: Oye, también es doctor, también el maestro Bartolomeo Henry Van de Velde, el director de la Filarmónica Acapulco, tipazo, aficionado también al fútbol, y seguramente ya estuvo.
21: Que no le tenía mucha confianza él tampoco a Bélgica en un principio,
0: pero no juega muy bien. Sobrado, ahorita ya
21: no ya nos habla.
0: No, ya te habla en francés nada más, ya ahorita ya no te habla en español, no esperes a escuchar a mi tocayo en español, pero bien que gana ayer. Ahorita vamos a platicar de ese triunfo de Bélgica sobre Estados Unidos. Dicen por ahí, qué bueno, qué bueno, qué bueno, lero, lero. Por tramposo, pinche Trump metiendo sus trompas. Vendieron sus trompas a querer, para quitarle una tarjeta, una expulsión al 20, ¿cómo se llama?
21: Al delantero.
0: Sí, pues al 20, pues no me acuerdo cómo se pida. Y sí, y para que hacer que jugara. Y de todos modos, 4-1, toma la barbón. Pero bueno, Juan Reyes dice, le dice a Beto que
21: Balogun es su apellido, el delantero estadounidense.
0: ¿Balagón?
21: Balogun.
0: Ah, Balogun. Dice, no se puede tus celos y toxicares. Dice Citlali, ah, por eso Lalo no me responde el saludo en la calle con el grito, adiós, Lalito.
21: No, yo pensé que por la canción de hace rato, por eso también, no contestaba.
0: Es que le da pena.
21: Me da pena.
0: Pero dice, debo decirle adiós, doctor Lalo. Sí, ya, uy. Les presento, yo soy Enrique, se les presento a Lalo, el doctor Eduardo Guzmán. Ay, la madre.
21: Y luego venimos de blanco.
0: ¿Qué ay, cosa, el doctor House, el señor Guzmán.
21: Usted es House, ya le he dicho.
0: Sí, no, yo sí, yo soy brutalmente honesto y me vale madre lo que... buenos días, saludos, mi nombre es Fermín. Ah, saludos, felicidades también. Nuestro amigo Fermín siempre nos
21: hace favor de mandar
0: mensajes. Por favor, le pueden pasar un reporte a Capama de una fuga de agua en la calle Plan de Ayala, entre las calles Sonora y Chihuahua. Ya tiene tiempo, tirándose mucho tiempo. Gracias.
21: No.
0: Pasamos el reporte a nuestros amigos de Capama.
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21: Ayer se hizo barrida en la avenida Ejido y que frecuentemente es el personal del sector calle.
0: Por barrio, hoy me voy a dar, a ver si es cierto. Hoy me voy a dar una vuelta caminando toda la zona, a ver si es cierto. Y voy a ir tomándole fotos y ya, me engañaron. Me mintieron, ¿no?
21: Él me mintió.
0: Pero, o sea, ellos hacen su chamba, sí, pero la gente ensucia también.
21: China, a lo diario.
0: Negocios tiran sus aceites, sus aguas, etcétera, yeah, etcétera. Dejan tierra acumulada, y la empresa que hizo la obra carísima de París, hizo una chingadera, ya se botaron los topes y ya se botaron los reflejantes, Guzmán. Bueno, vamos con el tema. Ya tenemos en puerta la temporada vacacional de verano, se va a reforzar la seguridad, la atención, y poniéndose en marcha una nueva campaña para atraer gente, visitantes a los destinos del Hogar del Sol. Me parece bien agradable esa parte que dicen: no importa cuántas veces hayas venido a Guerrero, siempre encontrarás algo nuevo.
21: Bien.
0: Algo diferente. Eso está muy padre. Vamos con el promotor turístico, Mario Horacio Ramos.
22: La gobernadora Evelyn Salgado Pineda presentó en sus redes sociales la nueva campaña de promoción turística para la temporada vacacional de verano, con lo que se espera que a través de la Secretaría de Turismo de Guerrero se puedan invitar a turistas nacionales y extranjeros a visitar los destinos del Hogar del Sol y vivir experiencias y atractivos que ofrece el estado de Guerrero. La nueva campaña para las redes sociales y medios se define que en Guerrero hay algo más bajo el sol y destaca las bellezas naturales y de interés de todos los destinos del estado, con lo cual se espera que los visitantes lleguen en la temporada vacacional de verano.
23: Este verano, en Guerrero, hay algo nuevo bajo el sol. Nuevas aventuras te esperan frente al mar. Nuevos paisajes te invitan a descubrir rincones inolvidables. Cuando pruebes nuestra gastronomía, descubrirás nuevos sabores. Si lo tuyo es el surf, hay una nueva ola esperando por ti. Si buscas historia y cultura, siempre habrá un nuevo lugar que descubrir y una nueva historia que contar. Y cuando cae la noche, nuevos momentos, nuevos encuentros y nuevas experiencias harán que quieras volver. Porque en Guerrero, cada visita se convierte en un nuevo recuerdo. Por eso no importa cuántas veces vengas, siempre habrá algo nuevo bajo el sol.
22: La Secretaría de Turismo de Guerrero estima que esta temporada vacacional de verano, los destinos del Hogar del Sol tengan resultados extraordinarios en ocupación hotelera, afluencia de visitantes y una derrama económica. Mario Horacio Ramos en información.
0: Y otra cosa, Lalo, ayer decía la presidenta municipal Leticia Lozano algo bien importante para que no nos peguen como cada temporada ocurre. Las 27 playas de Acapulco están limpias, aptas para el uso de bañistas, avalado por Cofepris, certificado por Cofepris, porque se ha hecho un trabajo también y se ha visto, es muy evidente que se ha hecho ese trabajo. Paco Nava, coméntanos.
4: Todas las playas del puerto de Acapulco se encuentran en óptimas condiciones para el disfrute de turistas y residentes. La alcaldesa interina Leticia Lozano Zavala dijo que además de las playas limpias, este destino turístico garantiza seguridad en este periodo vacacional de verano.
5: Vamos a ofrecer playas limpias porque no fue fácil. Ahora sí que la presidenta, la doctora, perdón, Avelina, que estuvo antes de mí, se preocupó por dejar las 27 playas limpias. Así lo dice Cofepris, ¿sí? Con su extiende la constancia de playas limpias, 27 playas limpias. Por lo tanto, invitamos al turismo nacional e internacional que venga con toda la confianza.
4: La presidenta municipal interina, Enrique, hizo un amplio reconocimiento a Fonatur por el trabajo que viene realizando en la franja turística del puerto, el cual ofrece una nueva imagen tanto a turistas como a residentes. Enrique, seguiremos informando.
0: Gracias, Paco. Ayer, tal como lo habíamos platicado por la mañana con Abelina López Rodríguez, la Suprema Corte de Justicia de la Nación, pues tumbó toda intención de la Auditoría Superior del Estado de estar checando el tema del uso de los recursos públicos, porque dejan claro, pero también hay que decirlo en claro, deja en claro que no es facultad de la Auditoría Superior del Estado.
21: Eso fue lo que se resolvió.
0: Pero también dijo el ministro ponente, dice, esto no exime que tenga que existir una comprobación de los recursos.
21: Esos son temas distintos.
0: También, sí, porque también muchos hablan, ya es una victoria, no, a ver, se tienen que, y lo platicamos ayer con Abelina, es un tema de solventación que se tiene que hacer y que se está en ese proceso, ¿no? No quedan eximidos de eso. Quedan eximidos de que les dejan en claro a la Auditoría Superior del Estado que no es su facultad meterse en el tema.
21: Porque son recursos federales.
0: Así es. Pero no exime que se tenga
21: la
0: que...
21: La comprobación.
0: Bueno, señor Guzmán, ayer resultados, yo te dije que así sería, estaba presupuestado, tú tenías tus dudas de que España le pasaría a Portugal, pero no le pasó tan fácil como hubiéramos pensado.
21: No, un España muy calculador, en octavos de final, ahí en octavos de final, vence por la mínima diferencia 1-0 a Portugal, ya
0: volví
21: casi
0: a ver,
21: al minuto 90.
0: Pero de todos modos volví a ver un Portugal sin Cristiano Ronaldo, volví a ver el primer partido de Portugal donde un Cristiano Ronaldo aislado. Sí, que yo recuerdo, le habrá tocado unas 3 veces, no más.
21: Muy
0: no.
21: Difícil igual que le lleguen balones cuando el que monopoliza el balón es España.
0: Sí, pero tienes que intentarla, señor Guzmán.
21: Y Cristiano,
0: sobre todo cuando eres figura.
21: Y Cristiano, con todo respeto para sus fans, él nunca fue armador de juego. Fue un excelente rematador, un excelente extremo,
0: pero
21: un
0: si
21: excelente centro delantero.
0: Y ayer la muestra, por ejemplo, lo dio cuando entró mi Lukaku de toda la vida.
21: Metió su gol.
0: Pero se vio la presencia de ese canijo ya.
21: Y las ganas,
0: ya
21: de.
0: Grande.
21: Se le vieron las ganas.
0: Ya pesado,
21: de.
0: Ya se ve tanque.
21: Sí.
0: Ya se ve tanque, se ve grande, se ve pesado. Y le echó ganas, hizo, armó jugadas, tocó. Y cuando tenía que meter el gol, lo metió. Esa es la diferencia de los grandes, grandes. Digo, Cristiano es de los más grandes.
21: Grande de la historia.
0: Es el más grande,
21: no,
0: porque metió
21: la grandeza
0: en 6 mundiales. Continuos, pero también siento que la falta de afinidad con sus compañeros
21: de
0: elección.
21: Falta de equipo, falta de hacer equipo.
0: Pero tampoco vi un España.
21: Este España no ha sido espectacular, pero no ha recibido un gol en todo el torneo.
0: No, ni uno, seguro.
21: No, ni uno. Nadie le ha metido gol a España este torneo.
0: Quedó
21: 1-0. Ahí ya avanza a los cuartos de final la selección española. En otro resultado con el que concluyó esta etapa de los cuartos de final, decíamos, Bélgica le mete una goliza a Estados Unidos, 4-1.
0: Se vio
21: doblete
0: muy,
21: de Catelere.
0: Muy superior.
21: Sí, pero infinitamente. Sí, hubo lapsos donde Estados Unidos quiso emparejar, se puso en el marcador al presente, pero realmente nunca se sintió un peligro de que pudiera empatar y echar a Bélgica. Bélgica
0: sí.
21: Reafirma que después del sustazo con Senegal y de una primera ronda tan convincente, en esta sí convence, se vio muy superior a Estados Unidos y ya está en los cuartos de final sin hacer tanto ruido.
0: Muy bien.
21: Es entre los 8 mejores del mundial.
0: Tiene muy buenos jugadores y me encantó la entrada de Lukaku ya a su edad, pero demostrando ese
21: liderazgo. Y haciendo equipo.
0: Y haciendo equipo, señor Guzmán.
21: Eso los va a inyectar y aguas con Bélgica,
0: Y que demuestra el respeto y el reconocimiento a un jugador, pero el jugador dice, yo sigo demostrando con fútbol que no estoy de gratis aquí, ¿no, señor Lomas? Sí. Tiene 33 años, Lukaku.
21: No, parecía más grande, pensé que era más grande, no estaba tan grande.
0: Sí, pero sí está pasado de tamales, mi amigo.
21: Eso sí.
0: Pero muy bien, muy bien. Bélgica se pasaron de...
21: De buenos. Y bueno,
0: entonces, Estados Unidos 1. Sí. Y luego decíamos ahí la polémica de que Donald Trump mete su cuchara. En el partido anterior, Estados Unidos expulsan al jugador. Lo expulsan y, caray, usted sabe, te expulsan el siguiente juego. Si es una falta menor, bueno, es una falta que te mereció expulsión.
21: Si juego brusco grave, es uno de la ley.
0: Si es juego brusco grave, te vas a
21: dos o tres partidos.
0: Bueno, se va. Pero se mete Trump injerencistamente en un evento deportivo y pues le manda una carta a Infantino, mueve sus influencias y hace que le quiten la expulsión. No, no se la quitaron. La pueden usar dentro del próximo año. ¡Qué poca madre!
21: Pero si fue dentro del mismo torneo, del mismo mundial, porque...
0: A ver,
21: hay otros
0: tú
21: casos.
0: No vas a entender más que Trump. Trump entiende perfectamente todos los deportes. Mire. Fue una excusa de un amigo que dijo... No fue un golpe, solamente un desplazamiento. Solamente movió. lo movió del lugar.
21: Son diferentes ejemplos,
0: dice,
21: pero bueno.
0: Dice Trump, dice, no manches.
21: Ahí le va Ronaldo, Cristiano Ronaldo, antes del mundial, pues se fue al repechaje Portugal por poco y no llegaban. Uh-huh. Y expulsan a Ronaldo y le dan 3 partidos. Pero apela a la federación y le quitan los 2 partidos que le faltaban y pudo jugar el mundial. Sí. Pero fue antes de empezar el mundial, no dentro del mundial.
0: Sí,
21: y esto llama la atención y abre la puerta. Entonces, que cualquier federación o que cualquier presidente se entrometa.
0: Claro, claro.
21: Oye, quítale la roja a mi jugador, por favor. ¿Cuántos van a tener ese poder de injerencia que tiene Trump?
0: Sí.
21: Pone un mal precedente la FIFA ante esto.
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0: Y nace ahí. ¿Y vivió toda su vida en Estados Unidos?
21: No, se fueron a Londres y se formó en las fuerzas básicas allá en Inglaterra. No,
0: ¿cuánto tiempo vivió Balogun en Estados Unidos después de nacer?
21: 2 meses.
0: No, más gringo que él no puede ser, cabrón. No, o sea, vea usted nada más la
21: chingada. Él nació ahí.
0: Ya, vea usted nada más la
21: chingada. Él nació ahí. Es gringo.
0: Ya, para hoy, rápido.
21: Para hoy, Argentina contra Egipto a las 10 de la mañana.
0: Anda, panda, bebé.
21: Y Suiza contra
0: Argentina
21: Colombia.
0: Argentina tiene
21: las
0: que
21: 2.
0: Pasar a Egipto, a menos que le meta un susto el
21: faraónico. No lo descarte, ¿eh?
0: No, Argentina es muy...
21: No ha jugado casi a nada Argentina.
0: Pero ha ganado. Y Suiza, Colombia, me parece el pronóstico reservado. Es nuestra esperanza de que...
21: De que haya 2 latinos en los octavos de final, porque de ahí solo europeos y africanos.
0: Así es.
21: Así que veremos si con eso se cierran ya los cuartos de final. Mañana miércoles no hay fútbol hasta el jueves.
0: Vamos a hacer todo el...
21: O sea, ver alguna repetición, algún partido donde no pierda México.
0: Ay. Bueno, esto en honor a nuestro Gilberto Mora.
21: Ya, nuestro bebé.
0: Nuestro bebé de luz. Hace rato el Lalo con su bebecito, el Short Big Man. Y ahorita aquí con nuestro bebecito.
21: Pero ayer no se quejaba.
0: Nunca me quejo. Soy muy agradecido. Pásela bien. Buena mañana. Al rato nos escuchamos en punto de la 1:24. Buenos días.

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Son las 9:04. 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
2: México es el segundo país con más crímenes de odio contra las personas LGBTIQ+, y hay una alerta que ya se emitió a través de este informe. Para los que siguen diciendo que por qué siguen existiendo las marchas, que para qué sale la comunidad, para qué se visibiliza como lo hace, pues es que aquí están los datos. Están disparando no solamente los desaparecidos de manera general en México, sino también la comunidad LGBTIQ+ en México está siendo duramente golpeada. Este nuevo informe vuelve a encender las alertas sobre la violencia que enfrenta la comunidad LGBTIQ+ en nuestro país. Y aquí comienzan los datos crudos, porque durante 2025 se documentaron 115 casos, entre ellos 59 crímenes de odio, 34 desapariciones, 16 atentados y 6 suicidios. Además, organizaciones señalaron que México sigue siendo el segundo país con más crímenes de odio contra personas LGBTIQ+ a nivel mundial, ¿eh? Eso sí lo ganamos, ¿no? Como la selección mexicana. Somos el primer lugar en crímenes de odio para la comunidad LGBTIQ+. Nos sentimos orgullosos, lo aplaudimos, lo celebramos, hacemos un mole. ¡Qué barbaridad! Las cifras recuerdan que los avances legales no son suficientes cuando la violencia y la discriminación continúan presentes. Detrás de cada número hay una persona, una familia y una historia que merece justicia. Las organizaciones hicieron un llamado para fortalecer la prevención, mejorar los registros oficiales y garantizar que todas las personas LGBTIQ+ puedan vivir con seguridad y dignidad. Pero parece que el camino está siendo muy complicado ante este gobierno, ante esta nueva era. Y las cifras, repito, de crímenes de odio, de suicidios, de desapariciones contra la comunidad LGBTIQ+, híjole, van en aumento. Soy Don Señor Diablo, el Diablo de Guerrero. Así arrancamos este programa. Acuérdense que aquí, pues nos vamos con todo, con la información realista, ¿eh? Quisiera decirles que la vida es color de rosa, pero aquí hablamos con realidad. Buenos días.

0: 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Bélgica aplastó a Estados Unidos 4-1 en octavos de final del Mundial 2026. De Ketelare brilló con 2 goles. Van Aken y Lukaku sellaron la goleada. Los Diablos Rojos ahora enfrentan a España en cuartos. No te pierdas ningún detalle. Sigue toda la acción con nosotros.
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0: Son las 9:19. 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
1: Gracias por estar conectados a esta frecuencia modulada. Están en la Bestia Grupera y yo soy Don Señor Diablo. Tengo más información para ti, tengo más guateque, tengo mil cosas que contarte. Oigan, qué sorprendente, qué avasallante es este güey, el jugador de Noruega, Haaland, ¿no? Está tremendo. Yo, a ver, a mí no me gusta el fútbol y entonces estaba viendo sus videos y yo decía, wow, es que es un monstruo. Si todos tuvieran la disciplina que ese cabrón muestra, en otro lugar estaría la selección, ¿eh? En otro lugar, que por cierto, paréntesis, hay un video de el director técnico de Inglaterra, quienes nos vencieron, y decía, teníamos todo perfectamente estudiado. Sobre todo nos dedicamos a estudiar a cada jugador, a su entrenador, teníamos mucha información de ellos, y lo que hicimos en la cancha fue meramente estrategia, acompañado de preparación física y mental. Yo me pregunto si la selección mexicana de verdad seguirá siendo tan mediocre como para no implementar este tipo de análisis, estrategias, estadísticas, disciplinas. O sea, quienes sean los próximos seleccionados para ir al Mundial dentro de 4 años, la disciplina tiene que comenzarse hoy. Hoy tiene que ser, y así lo demuestra Haaland. Déjenme decirles que este jugador de Noruega consume zanahorias crudas con regularidad como parte de su dieta, porque la fibra presente en las zanahorias contribuye a la salud intestinal al promover una microbiota intestinal saludable y la formación de ácidos grasos de cadena corta. Dicen que diario, diario, no puede faltar como parte de su estricta dieta diaria. Que por cierto, ahí está otro dato, 6,000 calorías es lo que consume este monstruo. ¡Qué bárbaro! Y entonces no puede faltar zanahoria, que siempre lo ven comiendo así, zanahoria cruda, y lo ven así como de, tal cual, como Bugs Bunny. Oigan, y hablando de Haaland y la selección de Noruega, que se perfilan para ser avasallantes en este mundial, déjenme decirles que ellos llevaron más de una tonelada de comida al mundial para no comer productos de Estados Unidos o en donde les tocase jugar. Noruega volvió a un mundial después de 27 años y no llegó con las manos vacías. Montó su base en Greensboro, Carolina del Norte, y trasladó desde su país más de una tonelada de comida para alimentar a Haaland y a toda la compañía, o sea, toda la compañía ahí de los que están con ellos y a los jugadores durante todo el torneo. Una tonelada de comida. En el cargamento viajaron cerca de 300 kilos de salmón y pescado blanco, 116 kilos de brunost, que es el tradicional queso marrón noruego, unas 6,000 naranjas para exprimir jugo cada mañana. Sumaron, pues, tremendamente los kilos y kilos de comida que estaban entre sus preferidos. También se llevaron chefs, tres chefs que preparan 4 comidas al día para los seleccionados y para todo el equipo de trabajo. En redes la historia explotó como si los noruegos desconfiaran de la comida estadounidense y se negaran a probarla, pero el cuerpo técnico lo cuenta distinto. Aseguran que es pura estrategia de rendimiento, es lo que les digo, esto es lo que tiene que implementar la selección mexicana, no nada más estar ahí, sí, entrenamos un año antes, y seleccionar a los jugadores por nombre y por fama. Ya déjense de estupideces, vamos a seguir perdiendo. Entonces, ellos tienen una estrategia de rendimiento, mantienen una rutina alimenticia. Los jugadores, me imagino que se sienten como en casa cuando tienen todos estos cuidados. Y no creo que sea un desplante para ningún país, es meramente cuidado, ¿no? El detalle es que llevar comida propia no es nuevo en el fútbol de élite, ¿eh? Argentina prepara el envío de unos 900 kilos de carne para Messi y compañía, como ya hizo en Qatar. Lo que disparó la viralidad noruega con este caso de la comida fue el tamaño del operativo y la lectura de que Haaland prefiere su salmón antes que un plato hecho en Estados Unidos. Se niega rotundamente, y bueno, por eso tiene los resultados este hombre que es que hemos estado viendo en el fútbol, ¿no? Es impresionante. ¿Cómo íbamos a ganar contra eso? No. Si acá se viralizó un video de los seleccionados que les pasaron unos six, o sea, que tomando cerveza cuando estaban en plena concentración. Ay, es lo que les digo, o sea, Hasta que no nos tomemos en serio el fútbol y dejemos de pensar que es un hobby, solo una verbena popular, es cuando va a haber resultados verdaderamente importantes. Mientras seguiremos perdiendo. Soy Don Señor Diablo, el Diablo de Guerrero. Buenos días. Estás en La Bestia Grupera.

0: 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Son las 9:31.
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1: Buenos días, estás en la Bestia Grupera. Yo soy Don Señor Diablo, el Diablo de Guerrero. Tengo más y más datos que son de suma relevancia para nuestro día a día y echar la chorcha bien rico. Oigan, algo que se me había pero mega pasado comentar, con todo el análisis que hubo el día de ayer de el último partido de la selección mexicana, como parte del Mundial 2026 y demás, es que yo no entendí en lo absoluto qué hizo Maná en el medio tiempo. Maná lo habían consolidado porque en la inauguración se llevó toda la ovación y todo el mundo estaba cantando el "Oye, mi amor, no me digas que no", padrísimo. Esos segundos de gloria estuvieron increíbles. Maná abrió una gira, aprovechó el boom y todo este rollo que seguramente venía con la estrategia de presentarse en el Mundial. Pero ahora que estuvo en el Estadio Azteca y que estuvo en un show de medio tiempo, que aparte un show sumamente mediocre, porque no le puedes llamar show de medio tiempo cuando hemos visto los del Halftime Show, los del Super Bowl, cómo es el montaje, cómo es el escenario, lo que hacen, todo mundo se paraliza con el medio tiempo. Y aquí solamente llevaron unos payasos de crucero como para tratar de rellenar ahí tiempo y hacer un poco más de faramaya tonta. Maná de estar en los cuernos de la luna y revivir con esa aparición en la inauguración, pues se echó todo al caño. Lo están tundiendo en redes sociales, a Fer de Maná y a Maná completamente, porque mientras México era eliminado del Mundial tras caer 3-2, que justamente cuando ellos cantan teníamos, me parece que era el 2-1, ¿no? Entonces ahí toda la gente estaba súper tensa en el Estadio Azteca y luego sale cantando la canción del Rey. Que, pero sigo, sí, yo sé bien que estoy afuera, pero el día en que yo me muera, sé que tendrás que llorar. Pésima canción, pésima decisión para cuando íbamos un 2-1 y ya íbamos perdiendo. Todo mal con el medio tiempo por parte de quien lo estuvo organizando. Maná, una asquerosidad. Fer de Maná, horrible cantó, pero descuadrado, pero desafinado, pero no. Ya todas sus redes sociales se están llenando de memes, de videos compartidos con acerca de este show, pero por muy malo, muy malo. Para muchos, híjole, es imperdonable. Yo creo que ni los fans de Maná pudieron salvar esto. Y yo creo que ahora los boletitos que les estaban vendiendo por haber resurgido, yo creo que muchos van a pedir reembolso. Y los que restan de vender, pues ahí están bien, que los vayan cambiando a localidades más pequeñas, por favor. Oigan, para rematar este bloque, déjenme decirles que Alejandro Fernández reveló o dio a conocer que está priorizando su salud mental tras atravesar por diversos procesos relacionados con ansiedad y depresión, que ya está, pues bueno, ya lo indicó un especialista de la salud mental, en este caso un psicólogo, psiquiatra, ya dijo que sí padece de depresión en este momento el potrillo y que tiene, pues no sé si trastorno de ansiedad o sean solamente crisis de ansiedad. Indicó que va a tomar unas vacaciones para hacer una pausa en su ardua agenda de trabajo y que, pues, me encantó lo que dijo, porque sí es real. Dijo, esto es algo que nos puede dar a todos, es algo súper serio, muy importante. Si sienten algo, alguna necesidad, que no les dé pena, que se quiten esos tabúes, porque esto es súper serio, hablando de la ansiedad, depresión y todo esto, ¿no? Y bueno, que lo diga alguien tan importante y tan emblemático como Alejandro Fernández, claro que tiene su propio peso, ¿no? Señores, continuamos con más.
2: Muchas gracias. Una de mis canciones favoritas. Yeah.

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0: Son las 9:46. 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

0: 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Bélgica aplastó a Estados Unidos 4-1 en octavos de final del Mundial 2026. De Ketelare brilló con 2 goles. Van Aken y Lukaku sellaron la goleada. Los Diablos Rojos ahora enfrentan a España en cuartos. No te pierdas ningún detalle. 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
1: Así es la Bestia Grupera. Yo soy Don Señor Diablo, el Diablo de Guerrero. Gracias por estar con nosotros. Oigan, tengo más y más información. ¿Qué onda con lo que está pasando con Walmart? Me puse a investigar, no solamente con Walmart, con Costco y algunos supermercados que ya están retirando las cajas de autocobro en cientos y cientos de tiendas tras el aumento de robos, ¿eh? Yo decía, ¿por qué lo están quitando? Pues es bien práctico ahí, como no estar esperando a que te cobren y las filas. Siento que es como más, pues más ágil. Y resulta ser que pues todos los rateros, los farderos, la gente que quiere pues chingarse cosas, encuentra la manera. Y pues siempre por este tipo de gente pues terminamos pagando todos, ¿no? Lo que comenzó como una estrategia para reducir costos laborales pues está cambiando el rumbo. Eso también está padre, que pues bueno, al menos van a tener que recontratar o contratar más gente que pues está atendiendo cajas para reducir los robos, ¿no? Sale como más barato. Pero sobre todo Walmart. Walmart ya comenzó a retirar las cajas de autocobro en varias de sus tiendas después de detectar que las pérdidas por robos y errores pues hacían que el sistema fuera menos rentable de lo esperado. En marzo del 2026, una de las primeras tiendas en aplicar este cambio fue una sucursal de Filadelfia, y la medida ya se está extendiendo a unas 650 tiendas más, y dicen que va en aumento. Según una encuesta de LendingTree realizada en 2025, el 27% de los compradores pues admitió haber robado intencionalmente en cajas de autocobro, mientras que otro 36% reconoció haber omitido productos por error. Además, pues datos de la industria indican que las pérdidas en estas cajas pueden alcanzar hasta el 4% de las transacciones, frente a apenas 0.2% en las cajas operadas por empleados. O sea, les digo, les sale carísimo. Imagínense cuánto genera una tienda tan enorme como Walmart, como para decir que pues al día te quiten el 4%, es una millonada, ¿eh? Una millonada. La decisión no va a ser exclusivamente de Walmart. Ya otras cadenas como Target, como Costco, también están reduciendo el uso de las cajas de autocobro, reflejando un cambio de estrategia en el sector minorista. Para muchas empresas, volver a contar con más personal en las cajas parece ser una opción mucho más rentable que asumir esas pérdidas generadas por este sistema que, pues no funcionó. Continuamos. Esto lo escuchaste en La Bestia Grupera.

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1: ¿Qué tal? ¿Cómo estás? Soy Enrique Silva y esta es la información.
2: Durante la temporada vacacional de verano, reforzará su presencia en la costera Miguel Alemán, la Guardia Nacional.
3: Con el objetivo de garantizar la seguridad durante el próximo periodo vacacional, la Guardia Nacional desplegará más de 500 elementos por turno en la zona turística, así lo informó el comandante de la Cuarta Coordinación del Batallón, el coronel José Manuel Aguilar Miguel, quien dijo que este operativo se llevará a cabo de manera coordinada con autoridades de los tres órdenes de gobierno, en conjunto con la Policía Vial, Policía Turística, Protección Civil y Servicios Médicos, para brindar atención y vigilancia a los visitantes. Destacando que habrá presencia permanente en todas las playas del puerto, con recorridos preventivos para fortalecer la seguridad y ofrecer una respuesta inmediata ante cualquier eventualidad.
4: Tales que estamos listos y prestos para recibir a todos nuestros turistas en este periodo vacacional de verano. Estamos coordinados y enlazados los tres niveles de gobierno, autoridades viales, UMA, servicio médico y demás, para atender y recibir con los brazos abiertos a nuestros turistas. Ese es el objetivo. Estamos listos y prestos para servir a toda la ciudadanía. En todas las playas vamos a estar haciendo presencia a los tres niveles, servicios médicos, protección civil y todos los encargados entes responsables de la seguridad y del bienestar de nuestros turistas. Por turno, más de 500 gentes aquí desplegados en todo el puerto. El resto de autoridades, de acuerdo a sus efectivos, están desplegados y prestos también para apoyar y reforzar cualquier actividad.
3: La Guardia Nacional confió en que este periodo vacacional de verano se desarrolle con saldo positivo a partir de este próximo 16 de julio, resaltando que como parte de sus actividades institucionales, cada lunes la corporación realiza la ceremonia de honores a la bandera en el Asta Monumental, donde además reafirma su compromiso con la seguridad de la población.
2: Del 13 al 31 de julio, niñas y niños podrán participar en los cursos de verano que se llevarán a cabo en las bibliotecas públicas del puerto, informó la secretaria del Bienestar del Gobierno Municipal, Flora Contreras Santos.
5: Estamos haciendo la más atenta y cordial invitación para que usted, papá, mamá, inscriban a sus niños y verán que van a, aparte de que se van a divertir, van a aprender algo nuevo para sus niños.
2: Y para la reflexión, antes un problema mayúsculo para Acapulco era la falta de agua. Hoy lo es también la falta de energía eléctrica en muchas colonias.
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6: Son las 10:03.

Gracias por estar conectados a la Bestia Grupera. Yo soy Don Señor Diablo, el Diablo de Guerrero. Vámonos pues rapidito con toda la información que tengo para ustedes. Oigan, hubo canciones emblemáticas que se estuvieron repite y repite y que escuchamos muchísimo en el tiempo que pues duró la ilusión de que México estaba dentro del Mundial 2026, ¿no? Que andábamos bien insoportables, que éramos sede y que estaban jugando increíble y que uy, íbamos a avanzar bastante, pues no. Pero la pregunta es, ¿cuánto dinero generan, por ejemplo, La Chona, ¿no? Contaré la historia de una famosa persona que cómo se estuvo reproduciendo. Luego, Payaso del Rodeo. Claro. Y otras canciones que fueron virales del Mundial 2026. Déjame decirte que es como si se hubiera creado pues una propia playlist de México para este Mundial. Pero detrás de canciones como La Chona, El Payaso de Rodeo, hay un negocio que sigue generando regalías. Y yo te tengo las cifras. Por ejemplo, alguien que también estuvo sobresaliendo mucho fue Juan Gabriel. Él siguió sumando, ¿eh? Hasta que Te Conocí de Juan Gabriel registró ganancias en este mundial por 1.33 millones de dólares en regalías estimadas. O sea, el heredero universal de Juan Gabriel ahorita de estar pero pudriéndose en varo y agradeciendo que fue el mundial aquí en México. Y sumó también 281.400 millones de reproducciones en Spotify. O sea, una millonada. Ya que te deje más de un millón de dólares, perdón, pero ya es una millonada. Bueno, Juan Gabriel lo logró en este mundial. Ahora, vámonos con otros himnos del mundial. Payaso del Rodeo, Caballo Dorado, generó 425.930 en regalías estimadas. Ándale, 425 mil dólares, claro, en regalías estimadas. Ahora, el sonidito, el de ti, ti, ti, ti, ti, ti, ti, todas estas cosas, registró una ganancia de 420 mil dólares. Fíjense, en regalías. No, es una barbarie. Ahora, ustedes estarán diciendo, Don Señor Diablo, ¿de dónde está sacando esto? ¿Cómo se calculan esas regalías? Mira, José Clemente Piña, que es director jurídico de Asociación Mexicana de Productores de Fonogramas y Videogramas, o sea, el Amprofon, explica que los ingresos dependen de distintos factores, ¿no? Como los contratos, los derechos de autor y el uso de la música en plataformas, en radio, en televisión, en bares o estadios. Punto. Y entonces, que debido a todo eso, pues lo que recaudaron ese tipo de canciones, pues es lo que ya te comenté, y le tiene que llegar pues a sus beneficiarios. Ándale pues. Oigan, deberíamos de sacar una canción ya que nos pegue, y ya de ahí andamos pues, de ahí andamos, muchachos. Andamos buscándole en otro lado. Capaz que el mundo tiene que ser de la música, muchachos. Hay que intentarlo, qué barbaridad. Soy Don Señor Diablo, el Diablo de Guerrero. Esto lo escuchaste en La Bestia Grupera. Gracias por estar conmigo.

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6: Son las 10 con 16 minutos. 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
1: Pero claro que sigue habiendo muchísimas notas con respecto al mundial, pero hay alguien que ya dijo ya párenle, ya pasó el tiempo de solamente hablar de fútbol, solo que a ver si ahora sí contesta las preguntas que le hagan en la mañanera. Hablo de Claudia Sheinbaum, la presidenta de México, que ahora ya no tendrá ese pretexto, ¿no? De solamente decir, hablamos después del partido. O hoy solamente se habla de fútbol. Esperemos que ya asuma su rol como presidenta y que también ella regrese a la programación normal y que deje de estar ocupando como cortina de humo todo lo que está pasando, lo que pasó con el fútbol, y ahora tenga la cara, el coraje para salir y afrontar diversos temas que aquejan a nuestro México. Y bueno, regresando en esa programación normal, pues Claudia Sheinbaum lanzó el llamado. Ahora que acabó el Mundial para México, pues es hora de que vincules tu CURP al celular. Ella insiste, ella quiere tenernos agarrados de los wifis, porque ya se dijo, o sea, no hay manera, porque ella tampoco lo argumenta, muy doctora, pero les digo que a veces a la hora de contestar, toda tonta. No argumenta correctamente para qué es esa vinculación. Ya se le dijo que está probado incluso en otros países, que no ayudó a reducir el nivel de extorsiones. No ayudó para nada a que fuera un país más seguro. Y ahora ella lo quiere hacer, pero a la fuerza. Ya dijimos que se venden chips en mercado negro, que quien quiera delinquir va a delinquir de esa manera. 60, 100 pesos te cuesta el chip, registrado a nombre de quien sea, Juanita Pérez, Pedrito, quien sea. O sea, esa es una muy mala estrategia y no ha dado argumentos claros la presidenta del por qué ese capricho de tenernos a todos, cuando también el gobierno pues ha demostrado que no tiene la

solidez en plataformas digitales para resguardar información. Ella insiste que no se lo va a quedar ella, que se lo van a quedar las telefonías, pero yo pregunto, ¿y por qué cuando fue su informe de gobierno las personas que estaban ya registradas y que tenían su CURP vinculado a su número de teléfono, a todas nos llegó esa información de, el informe de gobierno de la presidenta Claudia Sheinbaum, no sé qué, la presidenta te invita que no sé qué, y lo firmaba Gobierno Federal, la Cuarta Transformación? O sea, ¿para eso? ¿Para que estén chingui chingue a través de los teléfonos? ¿Para eso quiere o qué? ¿Por nivel propagandista, espionaje? No entiendo para qué la presidenta sigue con esto. Según explicó, la idea es que el trámite se pueda, justamente agilizar, que dice que no quiere afectar a nadie, que va a ser desde su celular, que no tiene que salir la gente a hacer filas, ¿no crees que ya sería el colmo? Terrible. Acuérdense que la CURP se perfila como la llave de identidad que va a conectar los servicios y trámites del gobierno, ¿eh? Y por eso, según ella, insiste en que nadie se quede fuera del registro. Ese es como su mayor argumento, pero el llamado cae justo cuando millones de mexicanos apenas, pues, dijeron la eliminación del TRI, y la presidenta lo puso claro. Terminando el Mundial para México, la tarea pendiente ahora es esa. Si todavía no lo has hecho, según el gobierno, este es el momento de sacar el teléfono y registrarte, porque si no te quedas sin línea. La presidenta regresó a programación normal. Repito, así como está afrontando esto, presidenta, no sea coyona y también responda todas las preguntas y dele cara a las madres buscadoras, a los desaparecidos, a los transportistas, a los campesinos, a los maestros, a todo lo que usted prometió en campaña y a todo lo que dijo que no pasaría, no al nepotismo en el partido que usted representa. Ojalá que también le dé la cara a todo esto, no nada más a lo que le conviene o a lo que quiere la señora. Esto lo escucharon en La Bestia Grupera. Soy Don Señor Diablo, el Diablo de Guerrero. Quédate conmigo.

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gente latina, hispana y mexicana, salucita, salucita de la buena, compa. A toda nuestra gente que anda tomando esta tarde, muchísimas gracias por acompañarnos. De todo corazón queríamos traerles un pedacito de México al otro lado del mundo. Esta canción queremos que la coreen con nosotros. Hoy nomás, qué chulada.

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3: Son las 10 con 32 minutos.
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1: Así es, queridos besties, están en la Bestia Grupera. Yo soy Don Señor Diablo, el Diablo de Guerrero. Vámonos pues con más información. Oigan, fíjense, todavía no digerimos esto de que Inglaterra nos derrotó, ¿no? Que todavía hay muchísima frustración y todavía hay un ambiente ahí medio tristón. Y bueno, a través de redes sociales, un sector de la prensa inglesa lanzó una propuesta que rápidamente llamó la atención. Dijeron, ¿podemos invitar a México para un partido amistoso en Wembley? Por favor. La fuerza del Azteca, aficionados ingleses intercambiando camisetas con mexicanos, aficionados ingleses y mexicanos bebiendo y cantando juntos. Pues es que dicen que México ha sido un anfitrión maravilloso y que sería genial verlos a ellos y a sus aficionados en Wembley. No ha pasado esto desde el 2010, ¿eh? El mensaje destaca la convivencia entre ambas aficiones durante la Copa del Mundo, donde miles de seguidores compartieron cánticos, fotografías e intercambiaron camisetas en un ambiente de respeto y de fiesta. El más reciente enfrentamiento entre ambas selecciones, pues ya lo sabemos, ¿no? Fue aquí en el Estadio Azteca, donde Inglaterra nos venció 3-2 en los octavos de final del Mundial y ellos, Inglaterra, avanzaron a los cuartos de final, ¿verdad? Entonces, bueno, el último partido de México en Wembley fue en 2010.
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1: Mexicana no está preparada. Que manden a preparar a sus seleccionados y luego ya hablamos de partidos amistosos, pero bueno, allá cada quien. Soy Don Señor Diablo, el Diablo de Guerrero. La neta, yo no lo vería, ¿eh? Vámonos con más.

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0: Son las 10 con 46 minutos en la Bestia Grupera 95.3. 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

0: Ay, queridos besties, se les dijo, se les anticipó. Yo dije, México está gastando chorrocientos miles de millones de pesos para el Mundial. Mucho ahí se robaron, por supuesto, los del gobierno, los que estuvieron a cargo de obras. Es una manera muy rápida, muy fácil y eficaz de robar, ¿no? Dizque pavimento la calle, digo que costó 16 millones. Ahora imagínense, eso en una calle, ¿no? Ahora, tener que remodelar, entre comillas, o darle su chaineada a las ciudades, pues, principales de México. Claro que dices, ah, me gasté 84 mil millones de pesos, pero resulta ser que nada más te gastaste 20 o 30 y entonces ahí se llenan las carteras. Eso lo sabemos que pasa, ¿no? Pero bueno, después de este despilfarro, el Mundial dejó una derrama muy pobre a la esperada en Ciudad de México. Y eso en la Ciudad de México. Ahora imagínense en Guadalajara y Monterrey. ¡Cuá, cuá, cuá! La derrama fue de 22.678 millones de pesos. Ni siquiera alcanzó la mitad de lo que se gastó la Ciudad de México o la mensa esta de Clara Brugada en estar pintando de morado y sus ajolotes y sus cosas esas.
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0: Un gasto promedio de hasta 22.500 pesos por cada visitante, pero pues hasta ahí. Muy pobre la derrama para México. Oigan, nos vamos a despedir con la siguiente nota, y es que Edgar Franco era un abogado, aún vive, pero yo creo que ya le van a quitar absolutamente toda la cédula y demás, ¿verdad? Aparte ya no va a volver a ver la luz del día, porque fue sentenciado a 1018 años de prisión. 1018 años de prisión. Es la pena más alta en el estado de... Esto fue en el Estado de México, ¿verdad? Ajá. Esto fue por defraudar a más de 100 familias al ofrecer viviendas a bajo costo. Sí fue en Estado de México. A ver, por favor, corroboren la información, producción, porque no estoy seguro que haya sido en el Estado de México. Pero el caso es que este hombre defraudó a más de 100 familias. Les vendía viviendas que, según eran las rematadas, ¿no? Los presuntos remates bancarios, de los cuales él no tenía ninguna facultad. Claro, enseñaba la propiedad, según documentos en regla y todo esto. Entonces, ya que le daban la lana, pues él se quedaba con el dinero. Más de 100 familias, qué bruto. Ah, León, Guanajuato. Fue en León, Guanajuato. Ok, fue en León, Guanajuato. Ándale, pues. Pero bueno, 1018 años de prisión. Además de cumplir su sentencia, él debe pagar una multa de casi 30 millones de pesos. Estaría padrísimo que tuviéramos un abogado aquí de cabecera, porque, a ver, ya lo van a meter a prisión. Ya nunca va a salir. 1018 años de prisión por estafar a más de 100 familias. Pero ¿y cómo va a pagar los 30 millones de pesos? O sea, ahí adentro va a trabajar y todo lo que trabaje se lo van a ir dando las familias, pero para que junte 30 millones, pues ¿de qué va a trabajar ahí adentro? ¿Cómo? ¿Qué va a pasar? No entiendo. O le confiscan cuentas, pero si movió el dinero, no sé, eso es un embrollo, ¿no? Pero bueno, el caso es que, por favor, usted, mucho ojo a quién le anda comprando y demás, y más cuando las ofertas parecen, uy, verdaderamente que sea un conocido, alguien cercano a usted, con quien pueda, y a veces ni tanto, a veces también te salen raritos, pero por favor, mucho ojo con todo lo que adquieren, y sobre todo tratándose de este tipo de bienes. Soy Don Señor Diablo, el Diablo de Guerrero. Muy buenos días, quédate conmigo, continuamos con más en La Bestia Grupera. Ah, pero ya no conmigo, ¿verdad? Ya llegamos al final del programa. Ajá, conmigo ya no, pero quédate en La Bestia Grupera. Cuídense mucho, nos escuchamos mañana, bye.

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1: 11 de la mañana, ya con 15 minutos, 11 con 15. Y con esto comenzamos una emisión más a través de la BT Grupera 95.3, dejando huella con Cori Pineda, la güera. Bienvenidos a nuestro espacio de lunes a viernes de 11 a 1 y a través del 95.3 FM, a través de Audiorama Comunicaciones, la aplicación, y en audiorama.mx, diagonal a BT Grupera, la aplicación. Algo de Diana Reyes con Querida Socia, es lo que hemos escuchado. Para que interactúes con nosotros directo en cabina, estás a 10 dígitos vía WhatsApp, 7442 800.

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1: 11 de la mañana con 44 minutos, 11:44, escuchas La Bestia Grupera 95.3, dejando huella con Cori Pineda, la güera. Nos vamos directo con la sección de mito o realidad. ¿Ustedes qué creen? ¿Es posible o no estornudar con los ojos abiertos? Pues bueno, déjenme decirles que en realidad sí es posible, ¿eh? Aunque dijeran, pero es que la misma fuerza hace que lo cierres. Bueno, déjenme platicarles. En realidad sí es posible estornudar con los ojos abiertos, sin embargo, es sumamente difícil. Y es aquí el porqué. Ya que nuestro cuerpo activa como un tipo reflejo autónomo, el cual envía una señal desde el cerebro a los párpados. Imagínense ustedes cómo es la naturaleza de nuestro cuerpo para cerrarlos efectivamente de una forma automática y así protegerlos al estornudar. Aunque a menudo se llega a creer o a tener el mito de que se te pudieran llegar a salir, ¿verdad?, los ojos por la presión, esto es completamente un mito. Nuestros globos oculares están firmemente sujetos y vendrían siendo a ligamentos y a músculos para que los podamos mantener abiertos. Y lo único que sí pudiera ocasionar sería resequedad o irritación, pero ningún daño grave a nuestra vista. Entonces, sí es posible, aunque sumamente difícil. No es un mito, es una realidad, ¿ok? 8 de la mañana ya con 46 minutos. Ya nos vamos a una pausa. Vámonos, pues. Y de regreso estaremos escuchando Palabra de Hombre a cargo del Fantasma. Recuerda que puedes mandar saludos. Envíame un WhatsApp al 7442-800907 y sigue dejando huella con nosotros aquí en La Bestia Grupera.
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2: Vámonos, siendo las 11 de la mañana con 56 minutos a celebrar el santoral del día de hoy, martes del 7 del 26. Muchísimas felicidades para las personas que lleven por nombre de Alejandrina, de Odón, Edivulga, Marcos y Benedicto. A todos ellos muchísimas felicidades. Hoy celebran su santo. Por acá dice: hola, güera, muy buenos días. Queremos que felicites a Conchita, María Conchita, María Concepción. El día de hoy está de manteles largos, ella está cumpliendo 28 años. Te escuchamos acá por Ciudad de Nacimiento y nos gustaría que la felicitaras. Conchita, de mi vida, de mi corazón, muchísimas felicidades, que te la pases muy rico el día de hoy. Mira, hasta besos sin esfuerzo, Chihuahua, de parte de toda la gente hermosa que te quiere y que hoy te la pases extraordinariamente bestial. Gracias por seguir dejando huella con todos nosotros. Y el día de hoy felicitamos con mucho cariño a nuestro amigo, compañero, jefe de Tocho Morocho, Miguel Gómez, que el día de hoy está cumpliendo 44 años. Felicidades. Se ve como de 50, ¿verdad? Porque lo ha golpeado la vida duramente, pero aquí está firme y de pie. Así que al ratito unos alcoholes, dice, para que, porque las reumas, pues sí, no lo dejan al pobre, ¿verdad? Pues ya los golpes de la vida. Pero bueno, aquí está. Felicidades, te queremos mucho y que tengas muchas bendiciones, pero sobre todo buena salud para que sigas disfrutando con tus seres queridos, muy en especial con toda tu familia. Así que felicidades, Miguel. ¡Te queremos! Y también queremos pastel. 11 de la mañana ya con 57 minutos después de este santoral. Nos vamos con Banda Selectiva. Ya lo ves a través de la Bestia Grupera 95.3, dejando huella con Cori Pineda, la güera.

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0: Ok, 12 del día con 14 minutos, 12 con 14. Escuchas La Bestia Grupera 95.3. Ya en la última hora, completamente en vivo. Seguimos dejando huella de lunes a viernes. Don Salvañar a 1 de la tarde, 95.3 del cuadrante de tu radio. 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Vía WhatsApp, 7442-800-0907. Saludos para los perdidos, que andaban buscando gasolinera en el puerto de Acapulco, para nuestros amigos de la Ciudad de México, que siguen disfrutando el puerto de Acapulco, para Guadalupe, Iker, Mario, Ivana, Carmen y Miguel, que les mando besos, abrazos y apapachos. Ya nuevamente se van a disfrutar de las playitas del puerto de Acapulco. El clima está que ni quiere, así que feliz, pero sobre todo bestial estancia en el puerto de Acapulco. 12 días con 15 minutos, vámonos con la palabra rara. Y el día de hoy la palabra es epulón, no lleva H, ¿eh? Epulón es la palabra rara, sí, con acento en la O. Epulón es la palabra del día de hoy. No quiero significados, quiero que echen a volar su imaginación a través de un WhatsApp al 7442800907. Me digan qué pueden idearse con esta palabra epulón. ¿Sale, vale? Yo me voy a una pausa, pero de regreso estaremos escuchando algo nada más y nada menos que de la original banda Limón con Aquí Es, a través de La Bestia Grupera 95.3. Un corte y yo regreso. No le cambies.
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7: Ay, papá, te llevo a la orilla del mar. Ay, qué rico. ¿Quién como ustedes los que puedan tener la oportunidad ahorita, verdad? Pero bueno, gracias. Por acá dice, me suena como a erizo. Epulón, saludos. Por acá dice, una aguja, güera. Saludos. Dice, Epulón, me suena como un pez. Ok, pues déjenme decirles que la mayoría se fue por el mundo submarino. Ok, pero pues no andan por la calle de la amargura, muchachos. Déjenme decirles que Epulón es más que nada el sinónimo de la palabra glotón o derrochador. Así es, tal cual. Es que es una persona que come o que gasta, que regala mucho. Así que, pues glotón, derrochador son palabras que puedan describir la palabra epulón. Así que muchísimas gracias, ¿verdad? A la banda, como siempre, por participar en esta sección de A Ti, A Qué Te Suena, ¿ok? Vámonos con más música. Tenemos algo de Becky G. Antes Karol G, ahora Becky G con La Patrona. A través de La Bestia Grupera 95.3, dejando huella con Cori Pineda, La Güera.

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0: 1.
1: Vámonos despidiendo, 12 del día ya con 52 minutos. Muchísimas gracias por habernos acompañado. Sí, ya nos tenemos que ir, el tiempo se nos termina, pero mañana por acá andaremos a partir de las 11 de la mañana por el 95.3 FM, el cuadrante de tu radio, a través de Audiorama Comunicaciones, nuestra app, y a través de audiorama.mx, diagonal ABC Grupera, nuestra página oficial. Así que no hay pierde. Recuerden que al término de nuestro turno viene la segunda emisión de Informe 24, 1 con 24 minutos, las noticias con Enrique Silva. Yo me despido, soy Cori Pineda, rica tarde, buen provecho. Y gracias, mi gente, por seguir dejando huella en la bestia grupera. Yo los dejo musicalmente hablando algo de duetos, Calibre 50 y Joan Sebastián. Que sea 95.3 Bestia Grupera. Adiós.

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1: ¿Qué tal? Buenas tardes, ¿cómo están? Es la 1:00 p.m. en el Centro de México, soy Alberto Peláez, empezamos.
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1: La presidenta Claudia Sheinbaum aseguró este martes que Rubén Rocha Moya, el gobernador con licencia de Sinaloa, se encuentra en Culiacán tras la acusación del gobierno de Estados Unidos. Sheinbaum negó que su administración le esté vigilando para tener conocimiento de su ubicación. En ocasiones previas se ha negado que cuente con seguridad federal y se asegura que son elementos estatales los que lo resguardan. Sabemos que está en Culiacán, está ubicable, porque él está ubicable, no es que alguien lo esté vigilando, sino que está ubicable y en todo caso la fiscalía tendría que determinar, comentó la presidenta tras la pregunta de la prensa. El gobierno de la presidenta Sheinbaum informó este martes que solicitará información al FBI, información sobre la participación de Estados Unidos en la detención de Ismael, el Mayo Zambada. El canciller Roberto Velasco informó que la Secretaría de Relaciones Exteriores hizo la petición a la Fiscalía General de la República para que solicite estos datos a la agencia estadounidense. El presidente de la Confederación Suiza, Guy Parmelin, arribó este martes a México para realizar una visita oficial que culminará con un encuentro con la presidenta Sheinbaum, en el que ambos gobiernos buscarán fortalecer la relación económica y comercial entre ambos países. El gobierno de México prepara la siguiente ronda de negociaciones con Estados Unidos para la primera revisión anual del T-MEC, después de que el presidente Donald Trump decidiera no extender el acuerdo. El secretario de Economía, Marcelo Ebrard, informó que este viaje este martes viajará a Washington de cara a diversas actividades mañana. El Tribunal Electoral de Estados Unidos, del estado de Michoacán, determinó que el senador morenista Gerardo Torán de Noroña sí cometió violencia política en razón de género contra Grecia Quirós García, la alcaldesa de Uruapan y viuda del expresidente municipal Carlos Manzo. El Tribunal Electoral del Estado de Michoacán informó que dentro de las medidas de reparación que fija la sentencia se encuentra una disculpa pública de Fernández Noroña a Grecia Quirós, además de que el senador será inscrito por 6 meses en los registros nacional y estatal de personas sancionadas en materias de violencia política contra las mujeres en relación a razón de género. El vicealmirante Roberto Farías Laguna acusó este martes que hay funcionarios mexicanos implicados en la trama del huachicol fiscal por la que se encuentra detenido, que no han sido procesados y continúan en sus cargos pese a los señalamientos. En una nueva carta enviada a la presidenta Sheinbaum, el sobrino de Rafael Ojeda, exsecretario de Marina, también destaca que estos funcionarios han obstruido su acceso a las pruebas del caso. La Secretaría de Economía de México señaló este martes que el anunciado traslado a Estados Unidos de parte de la producción de Toyota en el país latinoamericano será gradual hasta 2030. Toyota anunció ayer que construirá una nueva planta de automóviles de 3.600 millones de dólares en Texas y que una vez finalizada la obra, trasladará ahí la producción de su camioneta Tacoma de tamaño medio desde una fábrica en Tijuana, en Baja California. La Universidad Nacional Autónoma de México anunció que presentó una denuncia contra quienes hicieron fraude en el examen de ingreso a nivel licenciatura para el ciclo 2016. A través de un comunicado, la máxima casa de estudios se informó que detectó prácticas ilegales de personas y empresas que engañaron a familias al vender servicios para sustentar el examen. Venezuela reinició este lunes las clases escolares en 18 de los 24 estados del país que no fueron afectados por los terremotos de magnitud 7.2 y 7.5 que golpearon al país el pasado 24 de junio y que han dejado hasta el momento 3.342 muertos y 16.740 heridos. Para la Corte Suprema de Inglaterra y Gales, el príncipe Harry y otros demandantes como el Don John, no lograron demostrar que los periódicos de Australian Newspapers Limited obtuvieran información privada por medios ilícitos. La estrategia de la parte acusadora se cayó en parte porque un testigo clave negó una supuesta confesión de haber cometido delito. El presidente Donald Trump llegó este martes a Ankara para participar en la 36 cumbre de líderes de la OTAN, marcada por los planes de aumentar la inversión aliada en defensa y el apoyo para Ucrania en su defensa contra la invasión rusa. El avión presidencial de Trump aterrizó en un aeropuerto militar de la capital turca, donde fue recibido por el presidente turco, el islamista Recep Tayyip Erdogan. La mujer ucraniana sospechosa de un intento de asesinato contra una familia en Mónaco a finales de junio, en el que resultaron heridas tres personas, entre ellas un menor, fue hallada muerta en Ucrania tras haber sido asesinada, informaron este martes el Servicio de Seguridad de Ucrania y la Fiscalía General de Ucrania en un comunicado. El Tribunal de Apelación de París condenó este martes a la líder de extrema derecha Marine Le Pen a una pena de inhabilitación de 45 meses, aunque 30 de ellos están exentos de cumplimiento, salvo que hubiera reincidencia, lo que reduce a 15 meses firmes y técnicamente podría presentarse a las elecciones presidenciales del año que viene. Bueno, comenzamos con la información, como todos los días, José Luis Plaza. Buenas tardes, José Luis.
5: Buenas tardes, Alberto, buenas tardes al auditorio. Y los partidos de la selección mexicana llevaron a 853 personas, que es una cantidad bastante grande, al Torito. Uno de cada tres de las personas que eran pues detenidas para hacer la comprobación de alcohol en sangre resultaron uno de cada tres. Entonces estamos hablando que son muchas personas, Alberto. El alcohol.
1: Ya aprendemos, ¿eh?
5: No. Ayer comentaba con otro compañero de esta cuestión de te prohíben que bebas alcohol y sin embargo estás haciendo hasta lo imposible por meter una cerveza, una botella o lo que sea. Estamos teniendo un problema fuerte de adicción.
1: Claro.
5: Entonces claro. Ahí creo que hay que poner un ojo a eso. Porque son adicciones ya.
1: Totalmente de acuerdo. Bueno, sí, mira, a ver si escarmentamos, hombre.
5: Esperemos que sí.
1: José Luis, gracias. Muy buenas tardes.
5: Hasta luego, Alberto. Buenas tardes.
1: Y la Suprema Corte de Justicia de la Nación falló a favor de Avelina López Rodríguez, alcaldesa con licencia de Acapulco, e invalidó el informe realizado por la Auditoría Superior de Guerrero, en el que se le señaló de un probable daño al erario público por no comprobar el destino de 898 millones de pesos provenientes de aportaciones federales. Por unanimidad, los ministros de la Suprema Corte de Justicia de la Nación aprobaron el proyecto que presentó Arístides Guerrero García para declarar como inválido el informe realizado por la Auditoría Guerrerense, toda vez que la revisión de los recursos federales es competencia de la Auditoría Superior de la Federación. En mayo de 2025, el Ayuntamiento de Acapulco presentó una controversia constitucional en contra de la Auditoría Superior del Estado de Guerrero por la emisión del informe en el que se generaron 10 promociones de responsabilidad administrativa y un pliego de observaciones en contra de Avelina López por la opacidad en el manejo de los recursos entregados en 2023. Luis Fernando, buenas tardes.
6: ¿Qué tal, Alberto? ¿Cómo te va? Muy buenas tardes. El diputado morenista Cuauhtémoc Blanco condenó que manifestantes pintaran su camioneta y le gritaran asesino cuando transitaba sobre Periférico Sur hacia el Estadio Azteca. En sus redes sociales, el legislador compartió un desplegado en el que acusó intimidación y acoso por esas acciones, además de que intentó justificar su reacción. La protesta nunca puede ser pretexto para intimidar, acosar o ejercer violencia, mucho menos cuando se involucra a mujeres, niñas, niños y personas que no forman parte de ninguna confrontación. Lo sucedido pudo haber tenido consecuencias mucho más graves, escribió. En el comunicado, Blanco señaló que en la camioneta viajaba junto a su esposa, hijos y familiares y acusó a una persona de golpear de manera violenta uno de los vidrios cuando su esposa grababa los hechos con su celular. he sido y seguiré siendo respetuoso del derecho de todas las personas a manifestarse y expresar libremente sus opiniones. Sin embargo, lo ocurrido dejó de ser una manifestación pacífica para convertirse en un acto de hostigamiento y violencia que puso en riesgo la integridad de mi familia, añadió.
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1: Bueno, hoy la presidenta Claudia Sheinbaum puso en duda la legalidad de la detención de Ismael Mayer Zambada al acusar la presunta participación de Estados Unidos en el operativo. En su conferencia matutina, Sheinbaum señaló que existen versiones contradictorias sobre estos hechos por parte del ex embajador estadounidense Ken Salazar en el marco de la reciente publicación sobre la supuesta participación del FBI en la operación. ¿Quién miente? ¿Quién mintió? ¿El embajador Ken Salazar? Primero, de haber mentido como embajador, y segundo, de participar una de las agencias de Estados Unidos en este operativo, estaría violando tratados internacionales y la Constitución de los Estados Unidos mexicanos, según dijo. De acuerdo con una cronología de hechos presentada por Rosa Isela Rodríguez, secretaria de Gobernación, Ken Salazar negó en agosto de 2024 la participación de alguna agencia de Estados Unidos en esta detención. La presidenta hizo referencia al libro de Ken Salazar, que será próximamente publicado, en el que aborda el caso del Mayo, y señala que López Obrador tendría temor sobre las declaraciones del narcotraficante que pueda ofrecer al gobierno. Y la Procuraduría General de Justicia de Baja California Sur investiga el accidente ocasionado por un choque entre un vehículo y un autobús de pasajeros que dejó 3 muertos y decenas de lesionados en la ciudad de San José del Cabo. En un comunicado, la dependencia estatal explicó que el accidente provocó la muerte de 3 personas que iban en el vehículo implicado en el choque, un Volkswagen Jetta color blanco que presentaba daños totales. Las víctimas mortales han sido identificadas como Freddy, de 19 años, Alejandro, de 29, y una mujer de más de 25 años cuya identidad aún no ha sido confirmada por las autoridades. El lugar del accidente se encuentra en la mesa de Santa Anita, una meseta en el municipio de Los Cabos, donde llegaron efectivos de la Guardia Nacional y agentes de investigación del Ministerio Público Estatal para esclarecer lo sucedido y atender a las víctimas. Personal de emergencias brindó atención a varias personas lesionadas tras el accidente y dejó a 17 de ellas hospitalizadas, 2 en estado grave. ¿Qué más tenemos, Luis Fernando?
6: El gobierno de la Ciudad de México informó que hay 5 personas muertas durante las actividades relacionadas con el Mundial 2026, una cifra superior a las 4 muertes reportadas previamente por las autoridades. La Secretaría de Salud de la Ciudad de México, Nadine Gasman, señaló que desde el inicio del Mundial, el 11 de junio, se registraron 5 defunciones en la capital. La cifra contrasta con las 4 muertes reportadas por el gobierno capitalino la semana pasada tras los festejos por la victoria de México sobre Ecuador. Gassman no precisó las circunstancias de la 5ª defunción ni aclaró si corresponden a un caso no informado previamente o una actualización del balance oficial. La funcionaria informó además que desde el inicio del torneo, las autoridades brindaron 3.563 atenciones médicas y realizaron 93 traslados hospitalarios. Al respecto, Gassman presentó un balance de las atenciones médicas clasificadas por niveles de triaje y colores y señaló que se registraron 3.438 casos no graves.
1: ¿Y qué más ha pasado en el país? Vámonos al carrusel de los estados.
15: El gobierno de Guerrero lanzó una nueva campaña de promoción turística para visitar los destinos del llamado Hogar del Sol, destacando sus bellezas naturales, gastronomía y experiencias distintas en sus diferentes ofertas, resaltando que no importa cuántas veces se haya visitado Guerrero, ya que siempre se descubrirá algo nuevo bajo el sol y que genere nuevos recuerdos. Para Acapulco, la Guardia Nacional desplegará más de 500 elementos en la zona turística durante esta temporada, mientras que la alcaldesa interina Leticia Lozano afirmó que todas las playas del puerto están limpias y aptas para el uso de bañistas, y así lo ha certificado COFEPRIS gracias al trabajo permanente para lograr ese objetivo. Informe 24 desde Acapulco, Guerrero, Enrique Silva.
16: Desde las primeras horas de este martes, sorprendió el incendio en el relleno sanitario. El alcalde de Juárez, con licencia, Cruz Pérez Cuellar, señaló que fueron los panistas quienes provocaron este incendio en el relleno sanitario y señaló específicamente a la diputada Xóchitl Contreras Herrera. El incendio en el relleno sanitario empezó desde las 2 de la madrugada en la sección de llantas y se ha prolongado por más de 8 horas. Bomberos continúan trabajando en la zona para sofocar el fuego y contenerlo para evitar su propagación. En Ciudad Juárez, Chihuahua, para Informe 24, Juan José Luna de la Rosa.
17: La intensa lluvia registrada la tarde de este lunes en el municipio de Tepatitlán de Morelos, en Jalisco, provocó severas inundaciones que afectaron de forma preliminar 19 casas y 3 vehículos, además de generar fuertes corrientes que incluso arrastraron a una mujer por varias cuadras, según testificaron videos en redes sociales. Los daños más importantes se concentraron en un punto de la cabecera municipal, donde el agua alcanzó hasta 1.5 metros de altura en la parte más baja de un complejo habitacional, ingresando hasta los domicilios y dejando bajo el agua muebles, electrodomésticos y otras pertenencias. Desde Guadalajara, en Informe 24, David Correa Aldrete.
1: Gracias, David. Gracias, compañeros. En información internacional, familiares de víctimas de los terremotos ocurridos hace 13 días en Venezuela pidieron en La Guaira, la zona más devastada, que se pare la demolición de los edificios al borde del colapso, tras argumentar que todavía quedan cuerpos por recuperar. Desde hace días, funcionarios de la Fuerza Armada, Protección Civil y otros cuerpos avanzan con la identificación de

0: una mina en la localidad septentrional de Guadijalfa y detalló que la persona herida fue trasladada al hospital para recibir tratamiento, mientras que los cuerpos de los fallecidos fueron entregados a sus familias. La nota indicó que la compañía envió equipos de campo al lugar del accidente en coordinación con el Departamento de Seguridad Económica Minera, la Policía Minera y equipos de rescate del gobierno estatal de la localidad de Guadijalfa, y se iniciaron de inmediato las operaciones de rescate.
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2: El Mundial no deja de regalarnos emociones y conforme avanza la fase de eliminación directa, cada silbatazo pesa como una sentencia. La jornada de ayer nos dejó una imagen inédita que quedará grabada en la historia. España derrotando por la mínima a Portugal en un duelo de máxima tensión. Un partido de ajedrez que se resolvió con un solo golpe. Con este resultado, la Roja sigue soñando con la Copa del Mundo, mientras que Cristiano Ronaldo se despide del escenario más grande del fútbol, cerrando un capítulo inolvidable para una de las mayores leyendas de este deporte. Y si alguien mandó un mensaje al resto de los favoritos, fue Bélgica. Los Diablos Rojos aplastaron 4-1 a Estados Unidos con una exhibición de contundencia, velocidad y carácter. Ahora el premio será un auténtico partidazo frente a España, en un choque entre dos candidatos que prometen sacar chispas por un boleto a las semifinales. Pero la historia continuó el día de hoy. La campeona vigente del mundo, Argentina, saltó a la cancha para enfrentar a una aguerrida Egipto de Mohamed Salah, que quiere escribir la mayor sorpresa del torneo. Más tarde, Colombia buscará seguir haciendo historia frente a una disciplinada Suiza en un duelo donde cualquier detalle puede marcar el destino. El margen de error desapareció y aquí ya no existen las segundas oportunidades. 90 minutos pueden construir una leyenda o romper un sueño. Y así se vive la Copa del Mundo. Para el Informe 24, Antoine González.
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3: Muy buenas tardes. Para hoy, circulaciones ciclónicas en niveles altos de la atmósfera, una sobre el occidente del Golfo de México y otra sobre la costa occidental de Baja California Sur, una vaguada en niveles medios de la atmósfera extendida desde el sureste hasta el oriente de México, un canal de baja presión sobre la mesa del norte, inestabilidad en altura, así como la onda tropical número 16 y la entrada de aire húmedo ocasionarán lluvias puntuales intensas en Veracruz, Tabasco, Oaxaca y Chiapas. Puntuales muy fuertes en Sonora, Sinaloa, Chihuahua, Nayarit, Jalisco, Colima, Michoacán y Guerrero. Puntuales fuertes en Coahuila Sureste, Nuevo León, Durango, Zacatecas, San Luis Potosí, Tamaulipas, Guanajuato, Querétaro, Hidalgo, Puebla, así como Morelos, Estado de México, Ciudad de México, Campeche, Yucatán y Quintana Roo. Tome sus precauciones y disfrute del clima. Les saluda Ela Canet.
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4: Gracias, Ela. ¿Listando con qué terminamos?
0: Minions y Monstruos, la séptima película de la franquicia Mi Villano Favorito, recaudó 36.4 millones de dólares en la taquilla del fin de semana festivo para ubicarse al tope en los cines en Norteamérica. Por su parte, Toy Story 5, que la semana pasada superó a Supergirl, quedó de segunda a una cifra estimada de 31 millones de dólares. La nueva película de los Minions, en la que los malvados secuaces de Gru buscan la gloria cinematográfica en la edad de oro de Hollywood, se estrenó el miércoles y recaudó un estimado de 61.4 millones de dólares en sus primeros 5 días, según cálculos del estudio. Los Minions son una franquicia popular a nivel mundial y Minions y Monstruos ha recaudado 160 millones de dólares en todo el mundo en su semana de estreno.
4: Oye, qué bien ha jugado, oye, es que aunque hagan Argentina, qué bien ha jugado Egipto, ¿eh? O ha jugado de miedo. Han estado los argentinos muertos de miedo hasta 30 minutos antes que lo han remontado y lo han remontado muy bien, la verdad, cosas como son.
0: Muchos países en los que no se creía.
4: Sí,
0: están ganando.
4: Cabo Verde el otro día.
0: Sí, claro.
4: También.
0: Sí, claro.
4: También contra Argentina. Bueno, nos tenemos que marchar, es la 1:23, casi 24 nos tenemos que ir, pero mañana más, como siempre, a la 1 en punto. Mientras tanto, gracias, que descansen y buenas tardes.
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0: ¿Qué tal? ¿Cómo está? Buenas tardes, muy buenas tardes tengan todos ustedes. Sean bienvenidos a esta que es la segunda emisión de Informe 24 Guerrero, correspondiente a este martes 7 de julio del 2026. Gracias por su sintonía. Nos da mucho gusto poder llegar a usted con lo más destacado de la información. Siempre confíe en mi Leo Messi. Y pues pasamos. Qué buen juego el de Argentina-Egipto, Egipto-Argentina. 2-0 iba ganando Egipto y tómala, bueno, pero siempre, hasta parece que estaba dirigiendo Egipto Javier Aguirre. Se echó para atrás, y pues obviamente te van a apedrear el rancho, y pues así pasó. 3-2, uno de ellos el segundo gol de Leo, el de Lionel Messi, 3-2, y bueno, pues bien decía, escuchaba yo una narración de argentinos sencillitos y humildes como su servidor, que decían, para dejar afuera Argentina, para dejar afuera al campeón del mundo, hay que hacer mucho más, y tenían toda la razón, y ahí está el resultado. Así que pues va avanzando esta Copa de Fútbol, y pues van ubicándose cada quien en sus lugares respectivos. Después de ayer, la victoria por pírrico resultado de 1-0 España ante Portugal deja fuera ya el equipo del CR7. Ayer la goliza que le metieron a Estados Unidos y su tramposo presidente, que movió sus influencias para que dispensaran la suspensión de un partido a los jugadores. Ni con eso, 4-1 Bélgica le metió toda la goliza a Estados Unidos de Norteamérica, 4-1. Hoy Argentina vence 3-2 en un muy buen juego. Bueno, en un juego donde la Argentina le puso alma, corazón y vida, y doblega a Egipto, que se echó para atrás, y era de esperarse que ocurriera eso. 3-2. Y ahorita, acabando el noti, les doy chance. Van a echarse una firma y después se ponen la tele para que vean el Suiza-Colombia, a ver si los parceros hacen las suyas en la grande, o Suiza mantiene el buen paso en la Copa del Mundo para avanzar en estos octavos de final hacia la siguiente ronda. Bueno, pues mucha información que compartir con ustedes, amigos del auditorio. Sean bienvenidos todos. ¿De qué le vamos a informar? ¿Qué dijo hoy la presidenta Claudia Sheinbaum Pardo? Con toda esta controversia que hay en torno a que el ex embajador Ken Salazar, ex embajador de Estados Unidos en México, Ken Salazar, el hombre de cara amable, de rostro amable, de sombrero vaquero, porque no era calentano, muy amable, muy cordial, muy afable, y apenas dejó el puesto y cada que tiene oportunidad le ha dado sus raspones al gobierno de México. Y entendible, porque muchas veces entendemos que por diplomacia se aguantó muchas cosas, muchos señalamientos, muchos pifias del anterior presidente Andrés Manuel López Obrador y su política errónea, errativa en muchos puntos. Y ahora, pues, quien tiene que venir a lavar un poco la cara es la presidenta Claudia Sheinbaum Pardo. Pero bueno, ¿qué dijo Ken Salazar con la detención del Mayo Zambada? Cuando se habló en un principio que había sido en coordinación, había quienes señalaban que había sido en coordinación con el gobierno norteamericano. Pues todas las autoridades dijeron, no, fue totalmente, fue un tema que entre particulares, y no estuvo ninguna autoridad norteamericana involucrada en la detención, hasta que pues llegaron allá y lo entregaron, ¿no? Que así fue. Y así lo manejaron. Resulta ser que ahora recientemente, pues dice Ken Salazar en una entrevista, no, fueron autoridades norteamericanas las que entraron allá a México y las que lo detuvieron, pues ya ha generado una serie de reacciones, y le preguntan hoy a la presidenta, y bueno, dedica gran parte de la mañana del pueblo con su gabinete de seguridad explicando cómo fue toda la historia tras este caso del Mayo Zambada, y dice, recordó cómo fue cronológicamente desde esa entrega, detención, etcétera. ¿Y cómo es ahora? ¿Quién mintió en su momento? Dice la presidenta. ¿Quién mintió? Nada más nos recuerdo cómo estuvo cronológicamente el tema. Vamos a escuchar lo que nos dijo.
1: La Secretaría de Relaciones Exteriores solicita a la Embajada de Estados Unidos información de cómo es que salieron de México. Si hubo alguna participación de alguna agencia de los Estados Unidos. Todos recuerdan esta pregunta. esta solicitud de información se hizo en varias ocasiones. La respuesta por parte del embajador Ken Salazar, pública y de manera directa, fue que no había habido ninguna participación de ninguna agencia de los Estados Unidos. Sin embargo, en días recientemente, supimos a través de una nota periodística que el avión en el que arriban estas dos personas, miembros de la delincuencia organizada, está expuesto en una feria en donde el FBI se atribuye este operativo. Entonces, a partir de ahí, la primera pregunta es, ¿quién miente? ¿Quién mintió? ¿Mintió el embajador Ken Salazar? ¿Por qué es relevante? Primero, el haber mentido como embajador. Y segundo, de participar en una de las agencias de Estados Unidos en este operativo, estaría violando tratados internacionales y la Constitución de los Estados Unidos Mexicanos.
0: Sí, se ha hecho ahí todo un galimatías con este tema. Y qué feo es que digan mentiras, qué feo es mentir. Ah, por cierto, hoy también le preguntaron a la presidenta Sheinbaum que qué pasó con el gobernador con licencia, Rubén Rocha Moya, que si lo tienen cincho, que si está bien vigilado y todo.
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0: A todos los jugadores en los mejores equipos del mundo. Ya vamos a regresar a nuestra liga, incluso con el Atlante. Imagínese usted qué jodidos estamos. Ya regresamos a la vida normal. Y volvemos a preguntarnos, ¿y dónde está el gobernador con licencia Rubén Rocha Moya? ¿Y cómo va el proceso de investigación sobre Rubén Rocha Moya y otros políticos señalados por el vecino país del norte de tener relaciones con la delincuencia? ¿Qué dijo la presidenta? Del que sí, yo sé que sí está por ahí, no lo he visto, pero sé que por ahí anda.
1: Bueno, sabemos que está en Culiacán, está ubicable porque él está ubicable, o sea, no es que alguien lo esté vigilando, sino que está ubicable, y en todo caso la fiscalía tendría que determinar.
0: Por fin, no está ubicado. Perdí mi celular. ¿Y dónde está? O el clásico, ¿no? Perdí las llaves. ¿Y dónde las dejaste? Pues no sé, güey, las perdí. Pero sí están, o sea, sí las tengo. Nada más no sé dónde están. No me acuerdo dónde las dejé. Pero sí, o sea, sí las tengo. Pero no sé dónde están. Pero sí, son ubicables, o sea, por ahí deben de estar. Así está Rocha Moya. Vamos a la pausa en lo que encuentro la memoria. Regresamos enseguida, ahorita a las 2, Suiza, Colombia. Pausa, regresamos en lo que encuentro qué decir.
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0: Bueno, seguimos en esta primera emisión de Informe 24, segunda emisión de Informe 24, Guerrero. Oiga, llamado mucho la atención, y es que le decimos, siempre que se hable de Félix Salgado, es tema. Siempre que lo quieran hacer a un lado, suena su nombre, suena el apellido, recuerdas al personaje y llama la atención, ¿no? Es un valor importante de los partidos hoy en el poder, de la lucha de izquierda. Es un referente y es un personaje que siempre estará envuelto en la polémica, en la controversia. En una conferencia que da la dirigente nacional de Morena, Ariadna Montiel, pues se le pregunta que qué onda con Félix, que porque pues ya se le vio el fin de semana haciendo asambleas por municipio. Empezó en Acapulco junto a harta gente, junto más que los otros que hicieron regionales. Tacanijo. Luego hace una al día siguiente en Chilpancingo, y también junta harta gente. Así que pues ya los pone muy nerviosos, ¿no? Y le pregunta, oye, pero ¿qué opina? ¿Qué está haciendo Félix? Si él no se apuntó, él no va a estar en la encuesta. ¿Qué dice Ariadna Montiel? Pues como que midiéndole el agua a los camotes, ¿no? Vamos a escucharla.
17: Desde el senador Félix Salgado, él me comentó que va a mantener su activismo y eso está muy bien, yo lo veo muy bien. Todos los militantes de Morena y los legisladores y referentes, es muy importante que se mantengan activos en el territorio. Y él efectivamente no se registró para coordinador y atendiendo pues las reglas que se han colocado para este proceso. Y yo, como lo dije la vez pasada, le agradezco mucho que haya tomado esa determinación y sobre todo que haya refrendado el compromiso que va a seguir luchando, y eso es lo más importante, y se lo reconozco. Y de hecho quedé de que lo voy a acompañar, como él no es candidato, pues entonces lo voy a acompañar en estos días, va a compartir la agenda.
0: Bueno, pues vamos a esperar, y pues va a llamar mucho la atención, y será también, es una forma de él de decirles que óvole, no me quieren, véanle lo que soy capaz. Igual pudiera ser este sábado, no sé, que lo acompañe, va a estar en Taxco de Alarcón, va a estar en Iguala, va a estar recorriendo municipios, municipio por municipio, región por región, del estado de Guerrero, y habría que preguntarle a Morena, ¿realmente no lo quieren dejar participar? ¿Realmente creen que les conviene hacerlo a un lado? Pues piénsenle, ¿no? Porque es bien diferente hacer un evento con acarreados, con obligados, a que la gente llegue por sí sola y hasta más en eventos locales. En fin, hoy se llevó a cabo el homenaje mensual en la Casa de Gobierno, en la capital del estado, encabezado por la gobernadora Evelyn Salgado Pineda. Y nuevamente la propia mandataria estatal hizo una convocatoria, un llamado a los integrantes del gabinete estatal y servidores públicos a redoblar esfuerzos en territorio. Hay que recordar que está haciendo una serie de jornadas, de ferias, de servicios que lleva el gobierno a todos los municipios, a todas las regiones, que los fines de semana está haciendo lo que muchos decíamos, tanta burocracia que tienen los gobiernos, habrían de sacar también a la gente que está detrás de un escritorio, de una ventanilla, de estar a hacer chamba, y los está poniendo a barrer, a lo que en su casa hacen en el quehacer, pues ahí la chamba los está llevando a hacer este trabajo. Y bueno, vamos con nuestro compañero Mauricio Ramos.
18: Inició julio y la gobernadora Evelyn Salgado Pineda realizó el homenaje e izamiento de bandera correspondiente a este mes, donde hizo un llamado puntual a todo el personal de la administración a seguir en la ruta del trabajo para que la justicia social llegue a cada región común.
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19: Que la justicia social llegue a cada región, a cada comunidad y a cada familia de Guerrero. Gracias por todo su trabajo, por su entrega, profesionalismo, por estar con las jornadas comunitarias los fines de semana.
18: Ante su gabinete estatal de representantes de los poderes legislativo, judicial, de altos mandos de Sedena, Marina y Guardia Nacional, la jefa del Ejecutivo Estatal resaltó que el mes de julio tiene fechas importantes históricas como natalicios y aniversarios luctuosos de Ignacio López Rayón, Álvaro Obregón, Miguel Hidalgo y Costilla, Benito Juárez y Vicente Jiménez Bello. Además de los Días Internacionales de la Justicia de las Mujeres y Niñas Afrodescendientes, del Día Internacional contra la Trata de Personas, lo que lleva a reflexionar, señala la gobernadora, para hacer de Guerrero un estado de bienestar y transformación. Mauricio Ramos, en información.
0: Gracias, Marcos. Pues sí, a esforzarse todos los días, porque todos los días requiere, los guerrerenses requerimos la atención y la acción de los gobiernos en turno. Bueno, también quien lleva a cabo trabajos de recorrido territorial es la senadora con licencia Beatriz Mojica Morga, y ella subrayó que el trabajo territorial y la cercanía con la gente son la base de su participación en el proceso interno de Morena, que usted sabe, pues, se está llevando a cabo para definir la coordinación de defensa de la Cuarta Transformación y la soberanía nacional en Guerrero. Desconocemos, no ha dado a conocer el partido cuándo dirán quiénes sí, quién no. Ya creo que es demasiado tiempo para decir de los 17 que se apuntaron, mujeres y hombres, quienes sí les acepta la solicitud del registro, que cumplen con los requisitos, y quienes no. Yo insisto, de entrada diría que varios debieran no calificar. ¿Por qué? Porque algunos no tienen trabajo en territorio a favor de Guerrero y a favor del movimiento que buscan representar, ¿eh? Esa es una de ellas. Otra, están rompiendo las reglas desde el momento que pintan bardas, que llenan con su porquería de publicidad, postes, equipamiento urbano, microperforados, etcétera, etcétera. Y los requisitos dicen que no deben hacer nada de eso. En automático debieran de descalificar a varios y les ayudaría la criba que necesita Morena para generar menos enojos. ¿Pero por qué me descalificaste? Pues porque llenaste de bar de pintas y porque llenaste colonias con tus carteles publicitarios cuando se te dijo que no hiciera. Y no me salgas con que no lo hice yo, fue alguien que lo que lo hizo por mutuo propio o alguien lo hizo a propósito para dañarme. No, no nos quieran ver la cara de tontos. Pero bueno, vamos a esperar que pase. Beatriz Mojica Morga dijo que está recorriendo el territorio, porque es, no es un tema solamente de un proceso, sino es un tema de todos los días recorrer las calles, hablar con la gente, y eso es lo que ha hecho fuerte al Movimiento de Regeneración Nacional. Recordó de lo que yo les decía, que son 17 los aspirantes inscritos, y reiteró que confía en que habrá piso parejo. Dijo confiar en la dirigencia nacional del partido y que las encuestas habrán de respetarse cabalmente. Reiteró y bueno, destacó que en Guerrero las encuestas le marcan como altamente competitiva. Y bueno, está a la espera, igual que todos, seguramente con mucho más interés, de que la dirigencia defina quiénes van a ser los 6 que avancen a la siguiente etapa en las próximas semanas. Que insisto, ¿no? O sea, 4 de Morena, pues, porque un espacio de mujeres está reservado, evidentemente, para Karen Castrejón, dirigente nacional del Verde, y uno de hombres, para el dirigente del PT, Victoriano Güences. Así que quedarían 2 para hombres y 2 para mujeres. Eso es la parte interesante. Así que, pues, ahí se van poniendo las cosas poco a poco en la dimensión política y los intereses. Hablando de políticas, hoy quien fuera dirigente estatal del PRD, alcalde por Acapulco, diputado local y federal, Evodio Velázquez Aguirre, pues se la recordó al IEPC que deben revisar las denuncias que se han interpuesto en contra de morenistas adelantados. Paco Nava, platícanos.
20: El exalcalde de Acapulco, Evodio Velázquez Aguirre, pidió al Instituto Electoral y de Participación Ciudadana de Guerrero revisar las denuncias que diversos partidos políticos han interpuesto en contra de militantes de Morena que se han adelantado al proceso electoral de 2027.
21: Cada institución e instancia tiene que hacer su labor, el instituto tiene que hacer su labor, su revisión, por supuesto, y tiene que tasar parejo a todos, ¿no? Entonces, hay que hacer que las elecciones sean equilibradas, parejas, imparciales por parte de las instituciones y creo que el llamado es valioso.
20: Por otra parte, Enrique Velázquez Aguirre pidió a los actores políticos de la entidad a seguir el ejemplo de unidad que nos dejaron los integrantes de la selección mexicana de fútbol que recientemente fueron eliminados del campeonato mundial de este deporte. Enrique, seguiremos informando.
0: Gracias, Paco. Bueno, pues ahí tiene usted el tema. Oiga, aguas, precaución, alertan las autoridades. En este caso, la Secretaría de Gestión Integral de Riesgos y Protección Civil, que los efectos del mar de fondo continuarán afectando las costas de Guerrero durante las próximas 48 horas. Hay que mantener las medidas de precaución necesarias en zona de playa. El mar de fondo prevalecerá con oleaje de 1.8 a 2.4 metros, periodos de 18 a 20 segundos y corrientes de retorno desde las costas de Chiapas hasta las costas de Sinaloa, incluyendo al estado de Guerrero. Desde Guerrero hasta Sinaloa, decíamos, lo que favorecerá fuertes marejadas, corrientes de arrastre en bahías, muelles, playas, así como el ingreso del mar a zonas bajas y erosión. Estas condiciones de mar de fondo se estima prevalezcan las próximas 48 horas. Y bueno, aguas porque hay oleaje, se espera que puedan generarse olas de 1.8 a 2.4 metros de altura, marejadas recurrentes, corrientes de arrastre en bahías, muelles, playas y el ingreso del mar a zonas bajas y erosión. Así que, pues de acuerdo con la información de la Secretaría de Marina, estas condiciones se estima disminuyan de manera paulatina en el transcurso del próximo jueves, por lo que se recomienda, mientras tanto, extremar las medidas de precaución necesarias, no realizar deportes acuáticos, no introducirse al mar, no caminar sobre la franja de arena, o tener toda la precaución del mundo, así como, por supuesto, atender las indicaciones de personal salvavidas y de protección civil. Al sector hotelero, restaurantero y de enramadas se le sugiere colocar banderolas rojas en zona de playa, reforzar la presencia de personal salvavidas y prohibir que los bañistas se metan al mar. Hay que retirar mobiliario, equipo, establecimientos fijos, semifijos, más bien semifijos, palapas y zonas de recreo de la zona de arena, y estar pendiente, en el caso de las navegantes de embarcaciones menores, estar pendiente de las indicaciones de Capitanía de Puerto en caso de que se tenga que cerrar a la navegación en el puerto. Así que estén, que tengan mucha precaución, otro par de días con este tema del mar de fondo. Bueno, Una de la tarde con 49 minutos, ya una con 49. El WhatsApp 7443-240669. Y en la transmisión en vivo de Facebook Live estamos disponibles para ustedes. Oiga, hay otro tema también que quiero, ahora sí que se la quiero recordar, porque hay el tema del registro de las líneas celulares. Y que es, nos han insistido las autoridades del gobierno, que es por seguridad de todos. Cada número telefónico debe estar asociado al nombre de una persona para eliminar el anonimato, que es lo que ha permitido favorecido constantemente que la delincuencia cometa delitos como fraudes o extorsión. Y dice el gobierno federal que México es uno de los pocos países que ha permitido históricamente adquirir un chip de número telefónico sin identificación esta alguna. Así que pues por eso se busca pues combatir. Hay que recordar que se ha hecho un esfuerzo muy grande, sobre todo en el delito de extorsión, y esta es una forma de combatirlo. Queda conocer, bueno, cuál es el avance hasta la fecha. Hay vinculadas ya 63 millones de líneas. 40.2 son de millones de líneas por prepago y 22.8 millones de líneas registradas son por pospago, que no requieren un nuevo trámite para estar asociadas a una persona desde su contratación. Las líneas de prepago que hasta ahora no se hayan vinculado tienen una fecha límite asignada conforme al último dígito del número telefónico. Así que hay ya un calendario, ya se lo hemos comentado, para que entre el próximo mes de agosto a diciembre, pues cada usuario realice la vinculación de... Por ejemplo, su teléfono termina en cero, el último dígito es cero, y la fecha límite es al 15 de agosto. Si termina en uno, la fecha límite es el 31 de agosto. Si es en dos, al 15 de septiembre. Si es tres, al 30 de septiembre. Si termina en cuatro, la fecha límite para registrar es el 15 de octubre. Si es con terminación en cinco, al 31 de octubre. Si termina en seis, el 15 de noviembre. Si termina en siete, el 30 de noviembre. Si su línea telefónica, su último dígito, el último número es 8, tiene hasta el 15 de diciembre para registrarlo. Y si es 9, tiene hasta el 31 de diciembre para hacer lo propio. Porque una vez vencido el plazo que corresponde a cada dígito, pues, ¿qué cree? Las compañías telefónicas van a suspender el servicio de toda aquella línea que no haya sido registrada, que no haya sido vinculada. Y, pues, ¿para qué le va a servir el teléfono? Para tomarse fotos, para las selfies, con la lamparita y para la calculadora. Y ya no más, porque, bueno, para sus redes sociales y navegar, lo que quiera, sí, pero ya para como teléfono ya no le va a servir. Ah, bueno, también en caso de sismo recibirá la alerta, esa que a todos nos espanta, pero bien que nos ponen al tiro, ¿no? Si llega la fecha límite y no hace usted el registro, tiene 72 horas para hacerlo. Si lo hace, bueno, se va a restablecer los servicios de llamadas, mensajes y datos móviles. Así que pues hágalo ya, no haga usted esperar. Nos puede molestar mucho, pero pues hay reglas que hay que cumplir, y si de alguna forma podemos colaborar y contribuir a que no nos pegue tan fea la delincuencia, pues creo que todos podemos hacer algo importante. Bueno, está en pie la temporada vacacional de verano. Ayer dábamos a conocer, hoy por la mañana, una nueva campaña de promoción turística del Hogar del Sol, para pues hacer atractivo ante los ojos de los visitantes que vengan al puerto de Acapulco, que vengan a Ixtapa, que vengan a Zihuatanejo, a Taxco, a La Unión, a la Costa Chica, a la Costa Grande, a donde usted guste, ¿no? A pasarla bien, a disfrutar nuestra gastronomía, de nuestro folclore, de nuestra alegría, de los acapulqueños, de los guerrerenses en general. Y las campañas de promoción se espera que den buenos resultados. Ya ayer decíamos que la alcaldesa Leticia Lozano garantiza que las 27 playas de Acapulco están limpias, certificado por COFEPRIS, que la Guardia Nacional destinará 500 elementos a lo largo de la franja turística en el caso de Acapulco. Y en pie de la cuesta, pues confían que estas campañas de promoción atraigan suficiente turismo para que tener una buena temporada, que es lo que deseamos todos. Marta Casas, platícanos.
1: La estrategia de promoción turística implementada por las autoridades turísticas de la entidad continúa generando resultados positivos para los diferentes destinos del estado de Guerrero, especialmente de cara a la temporada vacacional de verano. La presidenta de la Asociación de Hoteles y Restaurantes de Pie de la Cuesta, Nelly Mejía, aseguró que las campañas de promoción, sumadas a la realización de eventos turísticos y deportivos, han despertado un mayor interés entre los visitantes para elegir Acapulco como destino de descanso. Señaló que los prestadores de servicios de pie de la cuesta mantienen expectativas favorables, ya que esperan una importante afluencia de turistas que se traduzca en una mayor ocupación hotelera y una derrama económica para restaurantes, hoteles y comercios de la zona.
5: Fíjate que tenemos muy buenas expectativas toda vez que va a haber eventos de fútbol, y con ello pues la gente se viene, se hospeda y aquí está consumiendo sus alimentos. Y pues con eso la derrama, pues esperemos que sea buena. Y en relación a la promoción, pues claro que sirve mucho la promoción que se hace, puesto que es con el nuestros principales vecinos, y pues por ende hay más facilidad que lleguen pronto.
1: Confiando en que esta temporada vacacional represente un impulso importante para la economía local y contribuya a fortalecer la recuperación del sector turístico. Para Informe 24, Marta Casas.
0: Gracias, Martita. Bueno, pues ahí tiene usted este tema y pues que sea una buena temporada. Hay que contribuir para que así sea. Bueno, hoy en la Mesa de Coordinación para la Construcción de la Paz, encabezada por la gobernadora Evelyn Salgado Pineda, se evaluaron los resultados del trabajo conjunto con el objetivo de fortalecer las acciones de seguridad que se implementan en las 8 regiones del estado de Guerrero. Se destaca que la cooperación permanente entre instituciones permite dar seguimiento puntual a cada estrategia y actuar con responsabilidad para seguir construyendo la paz en Guerrero. Ya vámonos, ya les doy chance para que se preparen y vean el juego de en unos minutos que arranca, el de Suiza ante Colombia. Suena muy interesante después de hoy el juego no apto para cardíacos, y menos si son egipcios, que perdieron ante Argentina 3-2. Ahorita el de Suiza-Colombia son los juegos de hoy. Mañana no hay juegos, mañana hay descanso, y el jueves se llevará a cabo solamente un juego, el de Francia-Marruecos a las 2, y luego ya el viernes a la 1, el España-Bélgica. Vámonos, gracias, buena tarde, buen provecho. Siga a través de La Bestia Grupera, siga bien informado en la página de Facebook de Informe 24 Guerrero. Mañana en punto de las 8 nos escuchamos, y que viva el Cruz Azul.
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4: Son las 2 con 18 minutos. 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

0: 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Son las 2:33.
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0: Son las 2:46. 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

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Son las 2:59. 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
0: Son las 3 con 18 minutos. 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

0: 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Son las 3:33.
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3: No. No me metan a mí en sus problemas.
4: Erasno, Brody, ¿por qué estás llorando?
5: No, yo no estoy llorando. Ustedes dicen que estoy llorando nomás porque Argentina volvió a robar, güey. Qué descaro, del descaro, del más descaro. ¿Sabes qué es lo que me da miedo ya, Choco? Es como, imagínate que pasa algo y en lugar de decir, oye, güey, yo soy fan de Messi, soy fan de Argentina, pero ahí sí, no. No, la gente ya, su defensa no es, no, mira, no es por esto, sino es, eres un hater. Eres un hater, es todo lo que dicen, pero no te dicen, no, güey, mira, no es, si es, lo que sea. Ya no se habla de fútbol y lo peor es que ya se normalizó.
4: O sea, ya se normalizó, ya nadie dice nada.
5: No, neta, ya es normal, güey, ya es normal.
3: Es que hablas con gente que no sabe de fútbol, esos son los que dicen que son, eres hater son los que no saben de fútbol.
5: Ya se acabó, güey, se acabó. Es algo, güey, okay. Que dices tú, güey. A ver, A ver, ¿qué pasó, Garbanzo?
3: No, digo, para decir todo esto, ya te entendí que tienes coraje por la victoria de Argentina.
5: Por la injusticia.
3: Por la victoria de Argentina. No tanto injusticia. Dime, ¿en dónde está?
5: Me dio coraje cuando perdió Croacia con Portugal.
3: Ok, está bien. Pero dime puntualmente dónde es donde favorecieron a Argentina en ese partido.
5: Ok, número uno, falta en ataque. ¿Verdad?
3: Falta en ataque cuando va de regreso Salah.
5: En el gol que mete Egipto, que le hacen un foul a Argentina en la esquina. ¿Verdad? Que, okay. Que sí fue foul.
3: Y que hacen una jugada increíble.
5: Entonces viene la jugada, viene la jugada. Arranca desde una. Desde un lado hasta el otro.
3: Sí.
5: Y eso no lo pueden marcar, no es revisable, porque es un foul donde Argentina tenía chance de parar, donde sabían que podían parar, donde sabían, ¿verdad?
3: Ok.
5: Sí. Ok, entonces ese gol mal anulado.
3: Ok, perfecto.
5: Ahí
3: esa es una.
5: Y luego viene Egipto y mete el gol que iban a hacer el 3-0. ¿Verdad?
3: Ajá.
5: Entonces...
3: Un problema nada más veo ahí.
5: El tercer gol, el que mete Argentina, es penal a Salah, doble penal, McAllister jala al jugador de Egipto y lo tumba.
3: Y si hay un contacto con el pie dentro del área, ¿no? Que es el penal.
5: Sí, y la pregunta es sin Erasmo, entonces, pero la falta fue también igual desde el otro lado.
3: Entonces hay que contarlo.
5: ¿Por qué no hasta el otro? ¿Por qué no la cuentan? ¿Sabes qué dijo el güey que narra con Andrés Cantor, el que comenta un árbitro profesional? Sí es foul, pero no es penal.
3: Ah, caray.
5: Ah, caray, y lo tengo grabado.
3: Eso sí está muy extraño.
5: ¿No?
3: O sea, ¿no puedes marcar una falta dentro del área y de ahí tíralo?
5: No, es que, como dijo aquel, el perro se llama para afuera, güey. O sea, salte para afuera. ¿Cómo es eso? A ver.
3: O al menos que haya reglas que no conozcamos, Erasmo, porque... ¿puedes cometer una falta dentro del área sin que sea penal? Solamente un experto pueda contestar eso, ¿no?
5: Ok, un experto. Entonces vámonos con lo que dice un experto. Aquí tenemos lo que dice el... primero, mala intervención del VAR. Existe un pisotón sobre Lisandro Martínez, pero no era revisable en el VAR bajo ninguna lógica del protocolo APP. La infracción ocurre en la esquina del campo contrario y toda Argentina estaba bien plantado. Muy mal el VAR, pero bueno, hay intereses, señores. Tenemos lo que dice el cantante. ¿Te acuerdas del cantante Guerrero?
3: ¿Cómo no?
5: Muy bien, se equivoca el árbitro y el VAR en anular el gol Salah de Egipto. No es falta sobre el argentino y si consideramos que es falta, no es falta de APP en ataque possession phase. Ya que el equipo argentino tuvo mucho tiempo y espacio y sus defensores estaban bien posicionados y tuvo tres ocasiones de la posibilidad de recuperar la pelota y no lo lograron. Así que por esto va en contra total del protocolo VAR, en donde solo deben intervenir cuando hay un ataque claro y el equipo que perdió la pelota tiene anula visibilidad de recuperarla. El VAR se equivoca junto con el árbitro, perjudican a Egipto y quedan eliminados. Acaba de hablar Choco, un jugador de Egipto, Qué mal, qué gacho que el vato habló en egipcio, pero ahí está la traducción. Dice, felicitaciones Argentina por la Copa del Mundo, el torneo estuvo amañado, no necesitaron nada más, el árbitro fue injusto, injusto, injusto, injusto, la Copa está dirigida hacia Argentina, felicidades. Y se va el vato. Este güey, le van a dar unos 3-4 partidos de suspensión,
3: no,
5: van a ver, pero Argentina sigue. La pregunta, Choco, es, ¿quién crees que es el peor rival de Argentina?
6: Bueno, obviamente era el equipo de Colombia y Suiza, ¿no?
5: Ok, y del otro lado, el peor rival para Argentina es Francia, ¿no? ¿Quién creen que van a ser los árbitros en el Francia-Marruecos mañana?
3: No, come on.
7: ¿Argentinos?
3: Erasmo, ¿really? ¿Crees que va a ganar Marruecos?
5: 9 de julio, Marruecos contra Francia. Árbitros, Facundo Tello, argentino, asistente referee. Juan Pablo Velati, argentino, asistente referee 2. Chade, argentino, Herrera, argentino y Navarro, argentino. Todos,
3: todos argentinos. Argentinos.
5: Siempre ha habido choco.
3: Wow.
5: Que hay dos de México, uno de Inglaterra, siempre hay uno de Estados Unidos, dos de Suiza. No, señores, puro argentino. El gol que mete Argentina, ay, el penal que le hicieron a Messi, no, y lo falló.
4: No, pero sabes que Erasmo, no sé si estoy de acuerdo contigo. Yo creo que se está normalizando, pero hay algo muy interesante. Que Messi falla el penal y ellos celebran diciendo, pero ¿y qué no lo metió? O sea, el descaro está a su máximo. Dice, sí, pero ¿y qué no lo metió? O sea, no es si era o no era.
6: Ok, oiga. A ver, Homero está por aquí para que vaya ahorita a la tienda, aquí a Target, y me traiga unos aquí hay Kleenex. Para que lloren todos los del show de la Chocolate. Chucho está llorando también.
7: No, pero a mí no me dejaron terminar, Choco, pero bueno.
4: Oye, Choco, y también Chucho, que es nuevo, ya Erasmo ya lo contagió con su anti-argentinismo, ¿eh?
7: Sí.
4: Chucho era Messi lover y ahorita ya lo odia.
6: Erasmo, ¿qué se estás la haciendo?
5: Dijo aquel, oye, escuché a mi ex hablando de mí, hasta yo me caí gordo.

0: Bueno, mañana en...
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0: Podcast de Erasmo y la Chocolata. No es Erasmo, es Erasmo y la Chocolata. Bueno, pueden encontrarnos en todas las plataformas de audio, menos en YouTube, aunque en el canal de YouTube tenemos videos muy padres que hiciste, Erasmo, durante tu visita a México.
4: Entrevistamos al de los camotes, al que avienta fuego, al que hace las guajolotas, torta de tamal. Estuvimos en Xochimilco, estuvimos entrevistando bandita que son los que se visten y te hacen limpias en el Zócalo. Estuvimos en El Ángel, estuvimos en Monterrey, en unas cantinas muy chidas. Estuvimos en Guadalajara, en una cantina que volví, Choco, ya no yendo a trabajar, a ponerme una buena pera.
5: Nice.
4: Así, machín ahí con las aguas que hacen en...
5: ¿Qué es? Las aguas locas.
4: Las aguas de menta, no.
5: En Guadalajara.
0: Hombre, ¿pero qué son las aguas locas, Doggy?
6: Bueno, eso viene siendo... Mira, las aguas locas es como acá el... Entonces, cuando no traías lana, aquí obviamente te avientas una bebida que sea... Que te emborrache rápido porque no traes lana. Entonces se llama una Long Island.
5: Oh, yeah.
6: Es como un... Esa es una agua loca. Le ponen tequila, vodka, le ponen casi de todo y lo revuelven. El problema que dicen aguas locas, Choco, es porque... Se suele decir ahí en la prepa, cuando estábamos en la prepa, era de que le ponían otras cositas, ¿no? Entonces eran las aguas locas. Pero eso no es lo que fue a probar este brody.
4: Eso no vengas a levantar mentiras, güey.
5: Oh, pues nada más.
4: Nos trataron bien chido en Guadalajara.
5: Mascupiaño, ¿cómo se llama ese lugar?
4: Oye, subimos los videos de cuando estábamos en Guadalajara, que estábamos entrevistando gente en la calle, ahí donde están lo de las banderas y todo, ¿no?
0: Sí, dice
4: banderas.
0: Chucho que sí.
4: Donde empecé a imitar al perro Bermúdez, que alguien me prestó el audio.
5: Yo no vi eso. Pero bueno,
6: lo he dicho, ¿a quién le preguntan si este no nos sigue en las redes?
5: Ah,
0: o sea, Garbanzo es de los que dice, yo a mí que me siga, es que, ya no siguiendo a nadie.
5: Sí, si no me hacen follow back, ¿para qué? Y además, Choco, a ti te encontré en otra plataforma.
4: Tiene por ahí un perfilillo, ¿eh?
0: A ver, ¿en cuál plataforma?
5: En una de Pemex, que estabas ahí dando aumentos, ¿o qué, Choco?
0: Te acabas de salvar de un golpe.
5: Estás mal pensado.
7: Oye, Choco, no quiero desviar el balón, pero quiero darle las gracias a los Estados Unidos por entender la tarea del día de ayer.
5: ¿Entender la tarea?
7: Claro, entendieron exactamente lo que tenían que hacer y no entregarse a la gran corrupción que está haciendo Infantino y Trump.
0: ¿Pero que no fuiste tú el del video que dijiste adiós a México y agarras la camisa de Estados Unidos?
7: Sí.
0: ¿No eras tú?
7: Sí, por eso.
0: Pero o sea, ¿ya no le ibas o qué?
7: ¿A los Estados Unidos? Sí, le iba a
5: Estados Unidos. Bien sabiendo que estás haciendo.
0: No, te conozco a ti, hubieras venido el día de hoy. Perdió México y Estados Unidos ganó. Mr. FIFA, ¿dónde está tu México? ¿Hoy? Vienes. Ay, sí, gracias a Estados Unidos por no prestarse. Eres
5: un
0: hipócrita, es más...
6: Bueno, tranquilo, Don León. Tranquilo, Don León, Don León.
5: Don León.
0: ¿Quién es este señor?
6: No, es que Don León, Choco, él tiene una tienda que se llama Trophy Republic Company. Casi 30 años del Estado de México y está aquí de visita. Y ahorita que le acabas de dar el golpe a Diablito, fue a abrazarlo. Es normal aquí, Don León. No pasa nada.
5: Es parte del show.
4: Aquí se normalizó eso, Don León, como los robos de Argentina, ya, no se apure.
0: Pues, tú con tu Argentina. Ok, bueno, entonces, el día de hoy, ya se sabe quién va a jugar, mañana saben quién va a jugar y todo ese rollo, ¿no?
4: Sí, sí, sí. Ahí te va, Choco. Mañana juegan...
7: mañana no juega nadie.
4: Sí, güey, ¿no?
5: No, mañana
4: es descanso.
5: Hasta el jueves.
4: Ah, no, el sábado, güey. Juega Noruega e Inglaterra.
7: No, eso es el viernes.
5: No.
7: En el SoFi.
5: El jueves es Francia contra Marruecos.
4: Ajá. Ah, eso.
5: Y después España, espérate, España contra Bélgica en Los Ángeles, mediodía, y ya el sábado, si hay dos, es Noruega contra Inglaterra, Argentina contra, pues...
4: Oye, el jueves, mañana es descanso, jueves, Francia, Marruecos, a las 3 de la tarde, hora de Dallas, Houston, y a la 1, hora de aquí en Los Ángeles, y el viernes, España contra Bélgica, a las 12 del mediodía de aquí... las 2 de la tarde del centro, Dallas, Houston. Y el sábado ya es Noruega, Inglaterra, a las 2 de la tarde. Y ya el día, pues el mismo sábado, Argentina contra lo que ya vimos hace ratito. Así que es lo que hay, papi.
5: ¿Cómo ves? Choco, unos boletitos ya que sean los últimos.
0: Para ¿boletitos
5: ver,
0: para quién?
5: Para ir a ver España, Bale.
0: Ok.
5: Por favor.
0: Yo te los compro, de verdad. Préstame tu tarjeta.
5: Ah, no te pases de lanza, sabes que...
0: A mí no me hables así, estúpido, no estás hablando con... en la calle, ¿cuál de lanza?
4: Chale, pura violencia aquí. Bueno, señores, ya regresamos en el show más chido. Hoy es un día triste para el fútbol, un día feliz para Infantino. Maldita.

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3: Del cacao y del chocolate.
4: Me interesa el del cacao. Otra cosa más que aportamos al mundo, Choco, el cacao. Y que ya después, digo, como el petróleo, ¿no? En otros lados hacen gasolina, en otros lados hacen chocolate, como en Bélgica o Suiza, que tú ya sabes, muy bueno.
3: Bueno, okay. Garbanzo, ¿te gusta el chocolate de leche? ¿El chocolate negro? ¿Cuál te gusta?
5: ¿Sabes qué? Ay, garbanzo.
6: ¿Sabes qué? No, nunca me ha gustado, Choco. Ese tipo de post.
5: Yes.
6: ¿A ti cuál te gusta?
4: A Frank, pregúntale.
3: Hola, Frank, buenas tardes.
7: Sí, buenas tardes. Quería ver si me podían hacer una parodia.
6: ¿Nada más quieres ver? Si se trata de querer ver, te podemos decir que tal vez sí. Pero si quieres que la hagamos, ya estamos hablando de otra cosa, Marchanta.
7: Es todo. Si me pueden hacer una parodia.
6: ¡Eso!
4: ¿Cuál parodia quieres, primo Frank?
7: Mira, primo, quiero una parodia donde sale el cobijero promocionando unos paquetes para ir a ver ahora con el Mundial. Unos paquetes que incluían boleto, avión, hotel y foto con el jugador.
4: Pero, a ver, otra vez. El cobijero tiene paquetes que incluye foto. ¿Qué más?
7: Foto, hotel, avión y entrada al partido, a los partidos.
4: Ok.
7: Y que tú agarraste con Raúl Jiménez, que el Dodi agarró con Memo Ochoa, que la Choco conoció al Vasco Aguirre, pero que el amigo Garbanzo le tocó conocer a Mora, pero no sabe qué Mora es. Es el Mora norteño de Monterrey que le toca a él.
4: Ah, Garbanzo.
6: ¿Quién es el Mora norteño? No lo conozco.
4: Lalo Mora, güey.
6: Váyanse a la...
5: ¡Mija, chiquita!
4: ¿Qué clase de... despierto.
6: ¿Qué clase de empresa de turística es esa, güey, que me van a dar otro Mora? No sé.
4: Entonces, estamos con el cobijero. ¿De dónde eres tú, primo?
7: Del Merito Mexicali, compa.
4: Arriba, Chicali. Ahorita que tiene un frillazo ahí, ¿verdad?
7: Así es, aquí vivo en Phoenix y aquí no está haciendo calor.
4: Dice este vato, ya me voy de Mexicali, está bien caliente. ¿Dónde te vas? A Phoenix.
6: Ahí donde está más fresquecito.
7: Aquí está más fresco, primo.
4: A ver, ¿cuánto está Mexicali? Ahorita tiene Garbancito, mira, Choco.
6: Ah, super, no, man, 110.
3: ¿110?
4: 110.
6: Ay, güey.
4: Nomás para que vean el brillazo que hace ahí.
6: Y en bueno. Phoenix, no, está en Phoenix.
5: ¡Chiquita! ¡Ay!

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1: O sea, al último, ¿cómo hace la voz?
0: Oye, pero sí canta igualito, Choco. Yo pensé que...
1: No le digas que sí, hombre.
2: Es como quieren apagar el talento, ¿eh?
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2: Y entre más viejos, más le hacen así, Choco.
0: En el solo dice, se vende, porque ya no quiero acordarme de ti. Está más chido el concierto de Don Lalo, ¿no? ¿O cómo le dices tú? Apenas la vi a...
2: Don Lalo, Don Gramo lo ignora. Vámonos pues, es el pelotero, ¿verdad? Que di el cobijero.
0: El cobijero.
3: Señoras, señores, pásale, tenemos aquí este paquete muy bonito. Mira nada más, tenemos una cobija, tenemos aquí, tenemos la almohada. ¿Quién la quiere? Solamente 500 pesos. ¿Quién la quiere por acá, por este lado? Parece que a la gente no le está gustando. Aquí tenemos este.
2: Ah, no, pero te está hablando como si fuera el que anda vendiendo medicina, ¿verdad?
0: Sí, sí, sí. No, pero está chido, güey, porque es otro tipo de cobijero, güey.
2: No, ese es el que vende pastillas de sí, aceite de tiburón.
0: Cachetea al gato, se levanta todas las mañanas triste, cansado y sin ilusiones.
2: Señora, sí. No, entonces, vamos con los tres. Aquí es.
0: Es que pon la banda de aquellos.
2: O la banda de los plebes de Sinaloa.

0: Le damos este, le damos el otro. Miren nada más qué chulada. Aquí lo tenemos. Ahí tenemos la San Marcos con la imagen de la Virgencita de Guadalupe para que no duerma solo en la noche. Mira nomás, agárralo, desciéndelo. Mira nomás qué chulada. ¿Qué lo quiere? Solamente 200 pesos a la una, 200 pesos a la dos. Nadie la quiso. Vamos a agregarle una almohada, otra almohada, otra almohada. Tres almohadas. Y si viene el Sancho, ahí le va la otra. Cuatro almohadas. ¿Quién la quiere? Con la cobija. Ahí la tiene. ¿Quién la quiere? 20 pesos, 20 pesos. Ahí la acá, acá la señora. Dásela a la señora, a otra la muchacha y otra al muchacho. Miren nomás, qué chulada. Ahora sí, estamos vendiendo. Déjenles presento mi paquete, el paquete oficial del Mundial. ¿Cómo no? Lo estamos vendiendo. Tenemos la foto por solamente 1,000 pesos. ¿Quién la quiere? Nadie la quiere. Vamos a agregarle, además de la foto con un jugador de la selección, le vamos a poner también un viaje en avión a donde sea un partido. ¿Quién lo quiere? 1,000 pesos. Nadie. 1,000 pesos, nadie. Bueno, además de la foto con un jugador y el avión, vamos a agregarle el hotel. ¿Quién lo quiere? El hotel, la foto, el avión, ¿quién lo quiere? 1,000 pesos. A la una, 1,000 pesos. A las dos, nadie lo quiere. Bueno, vamos a agregarle otra cosa. ¿Para qué entra el partido? ¿Para qué entra el partido? ¿Para qué entra el partido? Claro que sí. Un boleto. El vuelo, el hotel y la foto. ¿Nadie la quiere?
1: Venta y no. Oh. Es que les voy a agregar más cosas, güey.
2: No, no, no, pues ya está chido ese paquete, ya me convenciste,
1: güey. Por 1,000 pesos, quiero tres.
2: Ya me convenciste, güey.
0: A ver, ¿quién lo quiere? Nadie lo quiere. Pues sí, es cierto. ¿Cómo van a ir solos? Vamos a ver, dos boletos de avión, dos boletos para el estadio y dos cuartos de hotel. Además, la foto con su jugador favorito. Tenemos la foto con Raúl, tenemos la foto con Morita, tenemos la foto, vea nada más, con Orbelín Pineda. ¿Quién la quiere? Ahora sí, ahí está el muchacho. ¿Ahí lo quiere?
2: No,
0: ¿es el otro? Sí, dale sí. El otro. Dale otro, dale otro. Dale cuál, dale este. Dale aquel, dale el otro. Ahora sí, estamos vendiendo más paquetes que Spiria. Mira nada más que chulada. Ahí lo tenemos. Ahí está uno, ahí está el otro. Ahí lo quiere. ¿Quién la avienta? ¿Quién la pasa? ¿Quién lo quiere? ¿Cómo no? Vamos a ver. Ahí está. Nada más le digo que si viaja fuera del país, no contamos con Coyote. Ay, nada más que chulada. Ahí apúntame al niño, apunta a la señora. Esa señora que tal vez es último, ya es último juego de su vida. Vamos a ver. Ahí lo tiene.
1: Ok, ya se ganaron.
2: Muy bien.
1: Pues ya llega Garbanzo tú, yo voy a llegar y... ¡No manches!
3: ¡No manches!
1: ¡Raúl Jiménez! ¿Qué onda, mis rulas? Y siempre tenía ganas de... ¡Fírmame esta! ¡Órale, y esta, güey! ¡Qué chido, güey! Estuve en el partido, ahorita que le ganamos Ecuador. El paquete me lo gané con el cobijero. Sí, el que le hace...
0: ¿Te vende este? ¿Te vende el otro? ¿Te vende el otro?
1: Ahí me lo gané, güey. Sí cumplió.
4: Mientras tanto, el Garbanzo buscando a Mora.
2: Oye, don, ¿no ha visto aquí a alguien así que es así como chiquito?
5: Sí. ¿Andas buscando a Mora?
2: Sí, a Morita, por favor. Es que
1: viene. Ah, sí, Amora.
2: Amora. Ah, buscando sí, sí. A Mora.
5: Sí, por acá está.
2: ¿A dónde?
5: Oye, por acá. Aquí está Don Mora, mire.
4: ¿Qué pasó? Ven acá para agarrarte la chicha,
2: viejo. No me esté manoseando. No,
4: te voy a cantar una canción.
2: No, váyase la chicha.
4: Así ponte en mi pecho.
2: Yo compré para...
4: Mira, tengo una cadena de oro, mijo. Es para ti, chiquito.
2: No, pero yo no quería este Mora. Yo quería
4: tengo
2: otro.
4: Tengo una cadena de oro, mijo.
2: No, suélteme la chicha.
4: Mirado. Oye, además te voy a cantar, ¿no? Como el otro está muy chiquito, yo te voy a enseñar cosas, Garbancito, ven para acá.
2: No, yo quiero...
4: ¡Ven para acá, mijo!
2: Yo quiero el chiquito, Mora. Mora, quiero el chiquito.
1: Bueno, ahí está, primo, la parodia.
6: Bien. Gracias.
1: A ver, se te quita el calor poquito.
2: Ni siquiera estaba poniendo atención, ese cuate está comprando cosas en el Home Depot.
1: Ahí estamos, abrazos al toda la banda de Mexicali, allá mi carnal. Y a toda la banda de la cucaracha, la mosca, y a toda la banda de la casona, allá en Mexicali.
2: El Zeus,
1: y todos los lugares que son para ir a pecar, ahí vamos.

0: 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Son las 4:35.
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1: Señores, ahorita vamos a comentar más adelante. Vamos con una parodia ahorita de Huachusei, que compró camisas a Vicente Fox para vender de México. Pero quebró, fue un fraude porque las camisas llegaron tarde. Ya cuando México era eliminado y quiere su dinero. Pero oigan, más adelantito vamos a hablar de esto. Escuchen, un argentino que dice que odia y detesta a los mexicanos. Los detesta, son unos...
2: Por Inglaterra, México, ¿con quién fuiste, Edu? Yo quería quedar en Inglaterra.
3: Detesto a los mexicanos.
1: Acuérdense, Argentina y Inglaterra, bueno, los argentinos odian a los Inglaterra por las islas, por todo esto, o sea, es el equipo que más odian. Pero este vato odia tanto a México que odia más que a Inglaterra, le va a Inglaterra el argentino.
2: Por Inglaterra, México, ¿con quién fuiste, Edu? Yo quería quedar en Inglaterra.
3: Detesto a los mexicanos, claro. Los detesto con mi alma. El ahorita ese se lo puede meter en el orto.
4: Cantante de Maná en el entretiempo cantó Yo sé bien que estoy afuera.
3: No,
4: claro, no entiendo, ¿no? En un medio, en un mundo.
2: Se cargan solos.
4: ¿De redes sociales?
3: Se cargan solos. Premonitorio, el tipo ya sabía que estaban afuera, México iba a quedar afuera.
2: Pero yo estoy con vos, Edu, yo quería que perdiera México.
3: No, detestables esos tipos.
2: El que sacaste hace unos días, ¿te acordás? El periodista que...
3: La envidia que los mexicanos que tienen a los argentinos, no solamente en el fútbol, en todo, no se envidian. Quieren ser como nosotros y no les da el piné.
2: Pero no son clásicos para nada.
3: Y menos el fútbol, que son brazos de madera. Detesto a los mexicanos. Claro. Los detesto con mi alma. El ahorita ese se lo puede meter en el orto.
1: Bueno, ahí está lo que decían. Vamos a hablar de eso. Pero primero, señores, vámonos con Huachusei.
5: ¿Qué garranza le traes, güey? ¿Qué clase de generador es esa? Bueno, el ahorita ese.
6: Hola, le saluda a Huachusei. Quiero decirles que vengo a poner una protesta y una... quiero levantar la voz.
5: ¿Eh? ¿Por qué o qué?
6: ¡Quiero levantar la voz! Ya la levanté. Ahora quiero decirles que yo quiero mucho a México, pero... yo no robé. Me robaron.
5: ¿Cómo?
6: Me robaron. Invertí $10,000 en camisas. Y lo que yo iba a recibir iba a ser de ganancia $30,000.
5: Ay.
6: ¿Cómo? Con camisas de la selección que son clones hechos en Guanajuato. ¿Quién me propuso el negocio? El expresidente de México. El expresidente Vicente Fox.
5: Ah.
6: Y tengo aquí los audios en mi WhatsApp de las llamadas, escuchen.
7: Sí, te va a ir bien, yo te voy a mandar todo el las camisas, aquí tengo quien las haga, y yo te las mando. Vas a invertirle 10,000, vas a ganar 30,000. Yo me quedo con 15 del 30, pero eso ya después. Sí, 100% seguro.
6: Es el audio que yo tengo del expresidente. Por eso... voy a la mañanera a quejarme con el presidente, ¿cómo se llama?
5: Andrés,
6: el que llega cada mes. Él llega todos los días a la mañanera. Y, oh, ¿cómo está? Bueno, qué ánimo. ¡Órale! Eso es lo que hice. Escuchen lo que pasó aquí.
8: Buenos días.
5: Buenos días.
8: Ánimo. Hoy vamos a empezar en quién es quién, en los precios. Y más adelante vamos a hablar de quién es quién en las mentiras. Porque ya anda otra vez Carlos Loret de Mola. Y... el otro, Bozo, hablando mentiras. Hoy también vamos a destapar el caso de el chino, que tenemos muy buenas relaciones con ellos, con los chinos. Y ellos han sido muy amables. Hoy tenemos un chino que viene hoy aquí a hablar con nosotros de lo que le hicieron, el fraude. un abrazo al pueblo de China, que son parte de nuestros pueblos.
5: Esa mamá.
8: Que tanto apreciamos y queremos mucho. Hoy me voy a juntar con la embajada para aclarar que no todos somos iguales. Así que adelante, pase el micrófono.
0: Hola, ¿cómo está? Yo soy Huachusei. Buenos días a todos. Siempre lo veo en la mañanera, siempre quería decir algo. ¡Ánimo! Quería decirles que yo me junté con un... yo no sabía que era el expresidente y me uso... dijo, hay que invertir $10,000. Invertí $10,000 para que yo iba a ganar $30,000. O sea, iba a ganar $50,000, $30,000 arriba de la inversión, $40,000 arriba de la inversión, iba a ganar exactamente eso. Entonces, cuando yo le digo que cuando llegan las camisas, porque el negocio era mandar a hacer camisas piratas, que son así como clones, que parecen igualitas, y yo iba a ganar ese dinero vendiendo camisas de México. Y yo le dije, hasta que me lleguen las camisas, dijo, no, si no, no, que yo le mando el dinero. Y entonces, apenas me llegaron ayer en México, ya lo eliminaron. Ya nadie quiere comprar camisas. Y yo te digo que es un fraude. Señor presidente, eso es lo que yo quería decirle, que todos sepan. Y tengo audios, aquí tengo el audio del presidente de México, el otro.
7: Mira, tú tienes que darme los 10,000 y ya que me lleguen, yo te mando las camisas al siguiente día. Ya las tengo, yo controlo todo Tepito. Ahí controlo todo el centro histórico. Yo mando de aquí Guanajuato para Estados Unidos, a East LA, allá a Huntington Park, ahí donde compra el Diablito. Y el Garbanzo. Todo eso, sí, yo te las mando.
0: Es el audio que tengo para que vean que es la prueba. Y le podemos llamar si quieren, para que vean lo que pasó.
8: Bueno, eso es... me están diciendo que aquí está el expresidente. Que pase. Que pase de todos aquí adelante.
9: Oh, sí llegó, mira. Pensé que era falso eso.
0: ¡Ah! Mire sus bototas. Oy.
9: ¿Cómo puedo confiar en él, don Guacho?
0: ¡Que corra!
7: No. Buenos días, mexicanos y mexicanas, chiquillas y chiquillos. Yo quiero primero decirle a Obrador que en vez de preocuparse por las camisas, se preocupe por otra cosa. Y a este señor chino, ¿por qué no viene a decir que viene a México a robarse los perros y los pinta y los vende allá en China como osos pandas? Eso no lo ha dicho.
0: Eso es una mentira, no es cierto.
7: Eso es lo que debería de decir. Allá vende barbacoa estilo Texcoco a un lado de la muralla china diciendo que son birria de oso panda. Martita y yo hemos estado ahí viendo cómo hace todo eso. Y tú, chachalaca, que andas ahí, ¿por qué no te retiras ya?
8: Bueno, yo pienso que ya se acabó el tiempo.
5: ¡Ah!
8: Ya se acabó el tiempo, hasta mañana.
9: No, y las camisas,
7: las
0: camisas,
7: ¿qué?
0: Mis camisas, mi dinero. Voy a volar, voy a Chiapas a atender unos asuntos. ¡Ya hasta mañana!
9: No, que no, salió.
0: ¡Ya hasta mañana, hasta mañana!
9: No, las camisas.
0: ¡Hasta mañana!
9: ¡Dame dos!
0: Ya valió madre, ahora ¿quién me va a pagar mis camisas?
9: Ahí viene el 16, don Juan Chusey.
0: ¡Shot!
1: Bueno, señores, feliz martes. Ahorita vamos a poner ahí las encuestas chidas. Vayan a la cuenta de X a cotorrear y ahí vamos a hablar ahorita más de lo que pasó en el fútbol, porque en Colombia-Suiza estuvo bueno y mucho más aquí en el show más chido, Erasmo de la Chocolata.

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3: ¿Qué tal? ¿Cómo estás? Soy Enrique Silva y esta es la información.
4: La gobernadora Evelyn Salgado Pineda presentó la nueva campaña de promoción turística de verano.
5: La gobernadora Evelyn Salgado Pineda presentó en sus redes sociales la nueva campaña de promoción turística para la temporada vacacional de verano, con lo que se espera que a través de la Secretaría de Turismo de Guerrero se puedan invitar a turistas nacionales y extranjeros a visitar los destinos del Hogar del Sol y vivir experiencias y atractivos que ofrece el estado de Guerrero. La nueva campaña para las redes sociales y medios se define que en Guerrero hay algo más bajo el sol y destaca las bellezas naturales y de interés de todos los destinos del estado, con lo cual se espera que los visitantes lleguen en la temporada vacacional de verano.
6: Este verano, en Guerrero, hay algo nuevo bajo el sol. Nuevas aventuras te esperan frente al mar. Nuevos paisajes te invitan a descubrir rincones inolvidables. Cuando pruebes nuestra gastronomía, descubrirás nuevos sabores. Si lo tuyo es el surf, hay una nueva ola esperando por ti. Si buscas historia y cultura, siempre habrá un nuevo lugar que descubrir y una nueva historia que contar. Y cuando cae la noche, nuevos momentos, nuevos encuentros y nuevas experiencias harán que quieras volver. Porque en Guerrero, cada visita se convierte en un nuevo recuerdo. Por eso no importa cuántas veces vengas, siempre habrá algo nuevo bajo el sol.
5: La Secretaría de Turismo de Guerrero estima que esta temporada vacacional de verano, los destinos del Hogar del Sol tengan resultados extraordinarios en ocupación hotelera, afluencia de visitantes y una derrama económica.
4: El gobierno del estado, a través de la Secretaría del Bienestar, concluyó la entrega de 6,000 tarjetas violeta en Acapulco, consolidando una de las estrategias sociales más importantes para respaldar a mujeres en situación de vulnerabilidad e impulsar su autonomía económica. Durante la segunda jornada de distribución fueron entregadas 3,500 tarjetas, con lo que se completó el proceso iniciado el pasado 3 de julio, cuando se otorgaron las primeras 2,500 a las beneficiarias convocadas conforme al calendario establecido. El secretario del Bienestar, Pablo Gordillo, destacó que este resultado fue posible gracias a la coordinación y planeación operativa implementada por la dependencia, lo que permitió desarrollar un proceso ordenado, ágil y transparente para las beneficiarias. Recordó que la tarjeta violeta forma parte de la política social impulsada por la gobernadora Evelyn Salgado, cuyo propósito es fortalecer la autonomía económica de las mujeres guerrerenses, mejorar las condiciones de bienestar de sus familias y brindar mayores oportunidades de desarrollo. Y para la reflexión, todo aquel que hace trampa acaba exhibido. La muestra está lo que ocurrió con Estados Unidos de Norteamérica en la Copa del Mundo.
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1: ¡Hala, mal! Ya se involucraron más gentes.
2: Bueno, chicos, el que es infiel es infiel, la que es infiel es infiel. No importa si hay mundial o no hay mundial, si hay fútbol o no hay fútbol. Siempre van a encontrar la forma, o simplemente alguien no busca la forma, o se le presenta el caso o la oportunidad, la va a aprovechar, ¿no?
1: 100%.
2: Y ustedes pueden ponerle razones, hay miles, ¿no? Y también puede haber desde venganzas, desde que no están satisfechos con su pareja, o les pusieron el cuerno, están buscando vengarse, o la adrenalina, hombres para sentirse más hombres. Bueno, hay miles de razones por las cuales alguien pone el cuerno, pero estamos durante el mundial. Y antes de leerles algo de una investigación que hizo un estudio de la plataforma Gliden, que sostiene que el mundial tiene que ver con esto de la infidelidad, se los voy a leer ahorita. Pero primero, Erasmo, tú tenías una canción que habla del fútbol y la infidelidad.
3: La canción la escribió Espinoza Paz. Es una rola que grabó la arrolladora Banda Limón en la voz de Jorge Medina, de los de Juntos, Choco, y dice: ya quiero verte, ya casi empieza el partido, quiero que tu esposo va a andar ocupado viendo fútbol y tú y yo, chiquita, vamos a darle hasta que dejemos el chipote chillón.
1: Hoy no más.
3: Este es un pedacito de la rola, Choco, se llama Primer Tiempo.

0: pero aquí estamos.
1: El infeliz.
0: Dice Choco, pero si viera este partido, tu marido nos fusila el infeliz, porque estabas metiendo goles conmigo. Es lo que dice la rola. Y habla de eso del... hay vatos distraídos viendo fútbol. Pero también hay morras que están en su casa y piensan que el vato se fue a ver fútbol.

0: Bueno, si mira el marcador, por Dios, que seguro que se va para atrás y eso que apenas va el primer tiempo, dice, ¿no?
1: Dale.
0: Bueno, el Mundial 2026 favorece a las infidelidades, es la pregunta, mientras millones de personas viven la pasión del Mundial 2026. Un estudio de la plataforma Gliren sostiene que el torneo también estaría modificando algunos hábitos fuera de la cancha. Según la encuesta, los cambios de rutina y flexibilización de horarios durante los partidos generarían más oportunidades para encuentros extramatrimoniales. Antes de que siga yo leyendo esto, perdón, ¿puede ser eso, tú, Doggy, que hablas de relaciones? ¿Puede ser eso realidad?
1: Sí, pero tú empezaste muy bien diciendo el que va a poner el cuerno lo va a poner, pero también hay ocasiones donde va a haber algo como que, imagínate, Choco, mediodía, el patrón dice, váyanse a ver el juego. Y si en el trabajo, que es donde más se dan con compañeros o compañeras del jale, en este caso... aquí el garbanzo con el Seleno.
2: No me metes ahí con ese señor.
1: Lo chistoso, Choco, es de que, pues sí, imagínate, aquí están las barras, ¿no? Dura 2 horas el partido. Esos güeyes se ponen a aventar al Motel 6, que te cuesta $100 el cuarto, 150. Van y se aventan el medio tiempo ahí, una hora, y después llegan al partido allá. Y luego ya regresan a la oficina. Esa es una de las formas. O depende de si trabajan en la construcción, donde trabajen. Y la mujer va a decir, ¿qué onda? Pues que andamos chambeando y fuimos a echarnos un traguito. Hay mucha oportunidad.
2: ¿Sabes qué, Choco? Ahí hablando de primera mano, como un experimento, pero en vida real. En este mundial se dio más porque había muchos partidos. Había partidos que no eran tan importantes. Entonces, Erasno y yo fuimos a algunas barras. Y entonces era como que vamos temprano porque es un partido chido. Después, terminando ese, había otro partido. Ahí en esas 2 horas, 90 minutos, era de ir a planchar y después regresar al otro partido que sí estaba chido. Entonces era partido en la mañana, después pues un encuartelamiento y después al sushi. Y después otra vez otro partido. Entonces sí había más oportunidad en este mundial.
0: 100%. Ok, bueno, dicen entonces los especialistas, explican que este tipo de eventos masivos alteran la rutina cotidiana que hablamos, ¿no? Y crean nuevos espacios de socialización, lo que podría favorecer este tipo de conducta. Sin embargo, remarcan que la decisión de ser infiel depende de múltiples factores personales y no de un evento deportivo en sí, lo que hablábamos. La encuesta refleja una tendencia que, regresando, les voy a decir cómo funciona. Aquí, hoy martes de infieles, regresamos con el de la chocolate.

0: chido.
1: Muy bien, bueno, la infidelidad, ¿verdad? Durante el mundial, una investigación dice que alterar la rutina. ¿Qué es alterar la rutina, chicos? Yo sé que la mayoría tal vez no, pero muchos sí por el mundial. Son más flexibles. Yo veo que entran más temprano, dicen, porque a las 12 nos vamos a ir porque va a haber un juego. Pero eso no le dicen a la esposa o al esposo o a la novia o al novio. Y dicen, estábamos trabajando, ¿no? Y hay más posibilidades. Bueno, la encuesta refleja una tendencia entre los usuarios de esta plataforma y no implica que el mundial provoque un aumento generalizado de las infidelidades en toda la población. Ahora, Erasmo, si el hombre dice, voy a ver el partido, la mujer, y luego su pareja les pregunta, ¿qué pasó con el partido? ¿Cómo le van a decir qué pasó?
2: Porque ahorita hay repeticiones. Terminando un partido, Choco, siempre suben en YouTube los highlights. Y cuando suben los highlights, o te metes a las redes a ver qué está pasando. Entonces, llegas tú con tu esposo o tu esposa, llegas y te dicen, ¿cómo estuvo el partido? Y tú ya viste que hubo controversia en un juego o algo, y tú... No, es que ese árbitro no, o que... ¡Qué golazo de Messi, de zurda al poste de campanita! Porque ya sabes, antes no sabían ni madres cómo qué había pasado.
3: Ay, ahora ya hay 90 en 30, vámonos.
2: Hay 90 en 30, y de no, güey.
3: Hasta en 15.
2: Hay un resumen de 6 minutos.
3: Hijos de la rech.
1: Bueno, entonces, ¿crees que un evento como el Mundial puede cambiar el comportamiento de personas en eso? Pues la realidad es que sí. Ahora, entonces, tenemos que es una posibilidad para poner el cuerno. Como dicen, no necesariamente tiene que haber un evento deportivo, pero es una buena excusa.
2: Yo conozco un amigo, Choco, que iba a ver la final de Champions, como fue temprano, y el güey sí fue a ver la Champions, pero más temprano. Dijo, me voy temprano porque no agarro tráfico.
3: Y lo raro fue que dijo, primero voy por la orejona.
1: ¿Qué es la orejona?
4: Así le dicen al trofeo de Champions League, es la orejona.
2: Y le dijo, voy a ir por la orejona, pero era una morra que... Como Ana de la Reguera, Choco, así orejoncita estaba.
3: Ese era su único defecto. Cero orejona, Choco. Pero yo sí entiendo perfectamente esta estadística, Choco. Pero también no es culpa de uno, Choco. También hay, por ejemplo, partidos donde juega Colombia, donde dice...
1: Oye, espérame. Estamos hablando de infidelidad. Tú siempre quieres hacer la infidelidad tuya. O sea, como... No, es que vi el partido y la culpa no es mía. No, o sea, ¿de quién es la culpa, Garbanzo?
3: No, es que a veces los partidos ponen pura gente WhatsApp. ¿Cómo vas a poner ahí a las suizas con las colombianas juntas en un Choco, una barra?
1: ¿Quieres saber cuál es el país donde hay más infidelidades?
3: A ver.
1: Recuerda que esto también lo basan... En, por ejemplo, páginas de citas, donde hay páginas como, por ejemplo, que es gente casada, ¿no? O sea, no se esconde nada, soy casado, soy casada, pero busco una relación extramarital, y por eso más o menos lo basan ahí. Otros hacen encuestas ahí, pero bueno, el país que suele encabezar los rankings mundiales de infidelidad es Tailandia, pero no participa en la Copa del Mundo de la FIFA. Entre las selecciones clasificadas que disputan el torneo destacan historias históricamente varios países europeos, como es Alemania, que el 45% de la gente es infiel. Francia, 43% en Francia son infieles. España, 39% son infieles, lo que registran mayores tasas de adulterio.
3: No manches.
2: Fíjate lo que es, Choco, los malditos hombres, fíjate. Estábamos en Dallas, ahí estaban los de la selección de España. Entonces estábamos con uno de los papás de los jugadores y dijo, yo mandé al cuarto a mi esposa, estaba ahí con mis hijos, y que he ido yo en Guadalajara y que he conocido una muchacha. Entonces ese güey, estando con su esposa, la mandó a dormir temprano, dice, y que llegó al cuarto hasta las 5 de la mañana. Uno de los papás de los jugadores.
1: Sí. O sea, los mismos estando ahí también son infieles.
2: ¿O sí?
4: Choco, y te voy a dar un dato. Hablando de infidelidades, jugadores como un brasileño que se llama Romario, el casado, lo que hacían era que su equipo, el Flamengo, le decían que pues se tiene que concentrar un día antes. ¿Por qué hacen esto, Choco? Se dice que el jugador se concentra más, duerme mejor, no está en la casa peleando con la mujer o tienen el ruido los hijos y el equipo, la selección, los manda a dormir temprano y están en su cuarto y se relajan. Lo que hacía Romario, Erasmo, tú sabes mejor la historia de su suite y todo.
2: Sí, ese güey tenía, todos tenían un cuarto y él tenía su suite machín así. Entonces ese güey, Romario, cuando firmaba contratos decía, yo voy a ir a concentrarme, pero me voy a salir. O sea, a su vieja le decía, voy a estar concentrado. Pero llegaba ahí, hacías check-in y se iba el güey con mujeres, Choco. Y él era como rendía mejor. Los científicamente dicen que si tú tienes sexo, te puede quitar fuerza. Y otros dicen que eso es a lo que te relaja. Está relajado y Romario era un jugador que metía muchos goles y él era como de los que se relajaba teniendo sexo un día antes del partido. Y ya, pues yo creo ya se divorció, no sé qué, pero ya cuentan todos historias de Romario, cómo se iba a concentrar, pero no se iba a concentrar. O sea, eso le decía a la mujer.
3: Fíjate, oye Choco, o sea, que eras como su ¿cómo se puede decir? Su poder extra, ¿no?
2: Se iba a relajar, o sea, se relajaba, güey.
3: Oye, ¿tú cómo le haces, Choco, ahí, tú te relajas? Ah, no, no es así, Choco.
1: No, termina, para que se vea chistoso.
3: ¿Tú cómo te relajas? Antes de venir a show, a triunfar, también te concentras, te dan tu WhatsApp. ¿Quién te dio mejor, el gallo o es el de la...
1: O sea, ya terminaste, ya no entendí qué es lo que quieres decir, a ver.
3: No, Choco, no vas a decir
1: que
3: a veces...
1: No, dicen que no te dejan hablar, y luego cuando hablas dices puras estupideces en contra de mí. Yo soy una mujer, tienes que respetarme. No,
3: es que a veces...
1: ¿Qué va a decir Chucho?
3: Es que a veces...
2: Chucho fue el que le dijo.
3: Desde que me pasó el recado.
2: Dijo de ella la vieja, que qué onda.
3: La Choco, ¿por qué viene tan relajada el día de hoy? Ah, cierto, Choco, es un chiste. Muy, muy feo de mi parte. Pero ya,
1: oye, avanza, ¿tu mamá cómo se relaja?
3: No,
1: pregunta, digo, no, igual todos. ¿Va al Suami para comprar cosas piratas?
3: Choco,
1: ¿cómo se relaja?
3: No, pues, pregúntale a la mamá del diablito.
1: Erasno, ¿cómo se relaja tu mamá?
2: Teniendo sexo con mi papá. Como mi jefe ya estaba semi retirado y mi jefa también, Choco, pues yo creo que se la pasan ahí. Pero pues son adultos, ni modo de decirle, ¡eh, hagan eso! Yeah. ¿Qué más quieres saber? La pregunta aquí es, ¿el gallo de Oaxaca te da con todo o no?
1: Ya regresamos. Ojalá que no tengan una hija que en el trabajo la estén acosando así.
4: No te preocupes, ya no trabajan las hijas de ahorita.
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1: Bien, nos vamos con el chocolatazo a Guatemala. Tenemos a Candy, le va a hacer el chocolatazo a su esposo Herbert. Ellos tienen 4 años de casados. ¿Y tú, Candy, conociste a Herbert aquí o allá en Guatemala?
10: En Guatemala.
1: ¿Él siempre ha estado en Guatemala? ¿Solamente te viniste tú a los Estados Unidos?
10: Solo yo, él se quedó allá.
1: ¿Él nunca ha venido para acá? ¿Siempre ha estado en Guatemala?
10: Sí.
1: ¿De estos 4 años, en realidad, cuánto tiempo han vivido juntos ustedes?
10: 3 años con 4 meses más o menos, porque tengo 7 meses de estar acá, es el tiempo que llevamos de separado.
1: Él te ha dicho que te es fiel y por eso le vas a hacer el chocolatazo, porque no le crees mucho.
10: Pero yo no estoy segura si él en realidad me dice que no tiene a otra, o si en realidad me manda los chocolates es porque sí dice lo que es, o sea, que me ama y es...
1: ¿Ustedes tienen un niño? ¿Lo tienes tú o lo tiene él en Guatemala?
10: Lo tengo conmigo.
1: Bueno, el chocolatazo es para ver si te está engañando o no y dejar esto así ya.
10: Exacto. Ah, si se portara un poquito grosero o algo así, es normal. Lo han molestado también de diciéndole que yo tengo a otro acá, pero no es cierto. Entonces, solo a ver cómo actúa.
1: Oye, pero tú estás bien chiquita, tienes 20 años apenas.
10: Sí.
1: Sé sincera conmigo, muchos hombres te hablan, te tiran el rollo y todo.
10: Sí. Pero no, yo soy cero.
1: ¿Y de todos los hombres que te tiran el rollo, te ha gustado alguno?
10: Ah, no, nadie, la verdad nadie. Me dedico más a trabajar y a mi bebé.
1: O sea, ¿nunca lo has engañado, nunca le has fallado a él?
10: No, yo no.
1: ¿A él quién le dijo que tú andabas con otro acá?
10: La verdad yo no sé si son mentiras de él o se lo inventó, porque según hay un número, pero ya a mis manos nunca llegó ese número. Entonces yo no sé si es verdad o mentira.

0: de los chocolates. Es solo para promocionarlos. No sé si tienes alguien especial a quien te gustaría que se los enviemos.
1: Pues, la verdad no estoy interesado ahorita en este momento.
0: O sea, tú no tienes una persona especial en tu vida ahorita.
1: No, gracias. Me gustaría saber por qué tu número está en privado.
0: Ah, puede ser porque es de larga distancia, Gerber. Me imagino que por eso, entonces, tú no tienes a nadie especial a quien mandarle chocolates.
1: No, pues yo le agradezco por la información, pero viera que no estoy interesado, muy amable.
0: Por último, ya como encuesta, si tú tuvieras que mandarle chocolates a alguien, ¿a quién se los mandarías?
1: No, pues se lo mandaría a mi esposa.
0: Oh, tienes esposa, ¿y por qué no le mandamos los chocolates a ella?
1: Porque ella no vive conmigo, ella está en Estados Unidos.
0: Tu esposa está en Estados Unidos.
1: Ajá.
0: Igual te los mando a ti, tú se los entregas cuando te visite, ¿no?
1: Sería bueno.
0: Sí, estaría bien. ¿Cómo se llama ella?
1: Es mi privado.
0: Es muy privado el nombre de tu esposa. Bueno, mira, yo te llamo de parte de Candy. ¿Tú conoces a Candy?
1: Ajá.
0: Me dijo que es su esposa y que quería saber si tú le mandabas los chocolates a ella para ver si era especial para ti.
1: Sí, ella es mi esposa.
0: Bueno, pues ella hizo esto para ver si tú le mandabas chocolates a otra y le engañabas.
1: No, no, pues no. A eso es lo que ella quería saber.
0: Así es, Gerber.
1: Ah, qué alegra. Bueno, parte de su vida, sí es de dudas, pero la duda solo le hace daño al ser humano, ¿no? No le hace daño a la persona que abandona, sino a la persona que no cree en sí misma, ¿no?
0: O sea, ¿tú sientes que Candy te abandonó y se fue a Estados Unidos, Gerber?
1: Pues, su prioridad es siempre ahí, ¿no? Parte de la vida, ¿no? Todos maduramos a base de nuestros errores, ¿no? No soy yo para juzgarlo, pero sí creo en ella, ¿no?
0: O sea, ¿tú crees que ella buscó una excusa simplemente para alejarse de ti y no estar contigo?
1: Más que todo, sí. Pero ella no se ha dado cuenta de que ella está en un lugar donde, si ella quisiera, pues puede dejar esa hoja atrás, ¿no? De la parte de su vida.
0: O sea, ella está en Estados Unidos pudiendo estar contigo y parece que lo económico es más importante que estar contigo.
1: Correcto, ajá. Eso le hace ser feliz a ella, eso lo llena ella como ser humano. Pues yo no sé quién va que la prive de su felicidad, de lo que ella quiere tener, ¿no? La comodidad que ella está usando hoy, ¿no?
0: Entiendo. ¿Y tú le has sido fiel a ella?
1: Sí, sí le he sido fiel a ella. ¿Y si la amo?
0: ¿Estás escuchando, Candy?
2: Sí, ya escuché.
0: Si tú lo amas a él, ¿por qué no regresar a Guatemala y estar con él?
2: Él sabe, son cosas privadas, pero sí, igual a lo mismo de que él me ama, yo lo amo y solo quiero decirle que esto es una radio y que esto es parte de un show.
0: Sí, es parte del show, pero es una realidad que él es tu esposo y que tú estás viendo a ver si te engaña o no.
2: Ajá.
1: Y bueno, sabes que todo es un show, siempre te llama la atención de una otra manera.
2: Sí, yo creo. Bueno, solo quería saber si me mandabas a mí los chocolates. Si no, ya me estaba preocupando que no se los mandabas a nadie. Pero bueno, qué bueno que dijiste que es tu esposa.
3: Yo siento que esta mujer tiene a otro aquí ya y está buscando a ver cómo lo deja este Brody.
0: Tú cállate, Doggy. ¿Por qué no te vas con él, Candy?
2: Porque tengo algunas metas que ya me tracé. Entonces yo creo que voy a hacer eso igual y ya quedamos en que él posiblemente se vaya a venir para acá. Entonces yo creo que también él tiene que hacer un pequeño esfuerzo. Si yo ya estuve allá, yo creo que si él hace un pequeñito esfuerzo por estar con nosotros, yo creo que también se va a ver un detalle lindo y demuestra de su amor, ¿no?
0: O sea, esta es una fuerza de poderes. Dice, si él me ama de verdad, que haga el esfuerzo para venir a Estados Unidos conmigo. Y él dice lo contrario.
1: Eso es lo mismo que le he dicho, ¿eh? Pero bueno, ella sabrá por qué está allá, ¿no? Más que todo, pues yo la conocí aquí en Guatemala, no en Estados Unidos.
0: Tú, Candy, tienes 7 meses aquí. ¿Hasta cuándo piensas quedarte acá?
2: Hasta que por lo menos tenga una casa en Guatemala y esté estable.
0: ¿Cuánto te tomaría eso?
2: Yo creo que 2 años.
0: Si ella no se va en 2 años, ¿qué va a pasar, Gerber?
1: Es la felicidad de ella, ¿no? Pero yo le toca aceptar al ser humano lo que le toca, ¿no?
2: Pues yo creo que no vamos a esperar esos 2 años porque él dijo que se iba a venir este año, entonces va a ser antes de tiempo que no sea.
1: Es probable, pero nunca es prometido.
2: Pero es probable, yo sé que lo vas a hacer.
1: Ah, sí.
2: Te amo.
1: Bueno, pues me dio gusto saber, ¿va? De que si desconfías o dudas de lo que yo siento, pues...
2: Eso, no, yo no lo que sentí, pero... Solo quería salir aquí a darle chocolate.
1: Me gustaría más tu cariño, ¿no? Por la amor. Que no pongo un chocolate. Pero bueno, con un gusto haber escuchado, haber participado en tu show, ¿no?
2: Es mi show, de la
1: Yo estoy en EAP, mi hermano de salud, hay que cuidar.
2: Ok, bye.
1: Con precaución.
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0: 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Son las 5 con 32 minutos.
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0: Muy bien, señores, buenas tardes, gracias por estar en sintonía y por escuchar el Maestro Doggy y el podcast más que va creciendo más rápido en español de audio es el Maestro Doggy. Vayan y compártanlo con todos los mandrilones a ver si se arreglan. Fíjense que puse un pensamiento 4:48 de la tarde, hora del Pacífico de ayer, que dice que a ella ya le han engañado en el pasado y pues eso puede explicar sus miedos, ¿verdad?
1: Okay.
0: Pero no justifica que te trate como si tú fueras el culpable. Tú no tienes por qué pagar por los errores de otro hombre. Una relación nueva debe empezar con confianza, no con castigos por historias que tú no escribiste. Si todos los días tienen que demostrar que no eres como el ex, revisar tu teléfono, dar explicaciones porque todo carga con una desconfianza que no provocaste tú, algo no está bien. Repito, Brody, una nueva relación. Tú andas con una vieja ahorita, con una mujer, y está con desconfianza, no con castigos por historias que tú no escribiste. O sea, hay mujeres que te están castigando a ti por algo que pasó en el pasado. Si todos los días tienes que demostrar a esa mujer que tú no eres como el ex, revisando tu teléfono, teniendo que explicarle, oye, yo no soy así. O sea, ahí estás con ese estrés. Brody, hablamos de hoy de la palabra normalizar, eso no es normal. Y si viene con la famosa frase, tú ya te la creíste de, es que tú crees que si no me importarías yo te diría esto. Óigalo bien, esta frase se oye tan simple, pero tiene tanto dentro. La masa de esta frase es, si a mí no me importaras yo no te revisara el celular, si a mí no me importaras yo no te dijera nada, pero mi amor, te amo, Felipe. O sea, ¿tú quieres verme desinteresada así como que me valga? ¿Y qué es lo que pasa en la mente de Felipe? Felipe es, pues sí es cierto. Y mi pregunta es, Felipe, si vamos con esa regla, entonces tú, Brody, no le checabas el celular, no desconfiabas de ella, ¿quiere decir que tú no la querías? Repito, porque a ver, hay gente muy trabada como el Garbanzo. Va de nuevo.
1: A ver, ¿cómo que muy trabada? ¿Qué le pasa? O sea, ya también le molesta.
0: Perdón.
1: A ver.
0: Hay gente muy trabada como el Garbanzo que no entienden. Si tu mujer te dice, es que si yo no te revisara, si yo no te checara, es porque es no me importaras, pero me importas. Y si tú llegas a la conclusión de, güey, tiene razón, mi pregunta es, ¿verdad que tú no la checabas? Y tú sí le tenías confianza y no estabas checando. ¿Quiere decir que tú no la querías? O tal vez hay formas de querer sanas. Tal vez hay formas de querer que son de confianza, de elegir a alguien y no estar ahí como guarura, como el FBI, como la DEA. ¿Y sabes qué es lo peor de este tipo de mujeres? Te dicen, es que una sabe cuando hay algo. Por eso uno anda. Entonces, si ya sabes, ¿para qué le buscas? Y si ya sabes, ¿para qué andas con él? Nada más para que se den cuenta la enfermedad que tienen. Ahorita regresamos, señores. Sigan viviendo su mundial.
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0: Hoy tenemos un invitado, el señor León García, y para los 4 millones de personas que nos escuchan, en este momento, pues, él es el creador de las medallas del Doggy, las cuales voy a tener por ahí, medallas que ustedes le pueden... Yo sé que hay muchas mujeres que me escuchan, me gustaría que fuera un obsequio para su esposo, su novio, si es un verdadero, no fan del Doggy, si es alguien que sigue las reglas del Doggy. O sea, porque fans hay muchos. Uno de ellos yo creo que es el Diablito, ¿no? Sueñan con... Pero aquí estamos, y muy pronto esas medallas, muchos de ustedes tal vez las van a tener colgadas ahí en su cuello. Así que muy pronto les voy a hablar más de eso. Don Leo, León García de Trophy Republic Company. Bueno, hablaba yo el día de ayer, para los que no escucharon, sobre el VAR. Y de eso voy a hablar más adelante. El VAR. Dice el Diablito, o dijo el Garbanzo, que esas mujeres cómo eran revisadas, si de verdad cumplían o no con su rollo. Y decía yo, muchos de ustedes ya tienen el ring, las cámaras en casa, ¿no? ¿Por qué no vamos al VAR? Cuando llegues del jale, dices tú, a ver, vamos a checar las cámaras, a ver qué tanto jale tenías y qué tantas horas hay en el TikTok, en el Instagram, en el Face, ¿no? Porque de repente muchas mujeres tienen ahí una caminadora, una escalera, y no le meten tantas horas como al TikTok, ¿no? Digo, nada más digo. Bueno, ahorita les voy a hablar de eso, pero para terminar con esto, Brodis, si le acaban de cambiar, decía yo que a ella la engañaron en el pasado y se puede explicar sus miedos, pero no justifica que te trate a ti como si tú hubieras sido el que hubiera hecho, le hubiera hecho algo. Tú no tienes por qué pagar por los errores de otro hombre. Una relación nueva debe empezar con confianza, no con castigos por historias que tú no escribiste. Si todos los días tienes que demostrar que no eres como el ex, revisa tu teléfono, dar explicaciones porque todo, o cargar con una desconfianza que no provocaste, algo no está bien. La sanación es responsabilidad de cada persona, y lo repito, porque muchos de ustedes están queriendo sanar a una mujer, y la mujer se tiene que sanar. Desde que cumplimos 18 años, valió. Ahí ya tenemos que tener nosotros el mando emocional, económico, físico sobre nosotros. No puedes estar, ay, quiero que venga alguien y me rescate. Dejen de ver películas, dejen de ver telenovelas, caricaturas, dejen de pensar que son Mariela del Barrio que andan vendiendo cachitos de lotería y va a llegar un güey a salvarlas. Pónganse a jalar, pónganse a ganarse su propio dinero, para cuando tengan una relación tengan que ofrecer al hombre, y ustedes, brothers, agarren una mujer que tenga que ofrecerles algo más que las nalgas.
1: Ay, ay, ay.
0: Porque eso hay por todos lados, pero una mujer comprometida contigo, que esté comprometida en la relación, hay muy pocas. Enséñense a discernir, enséñense, ¿ok? Por eso la sanación es responsabilidad de cada persona, no tuya, Brody. Tú no puedes estarte desgastando. Tú puedes dar respeto, lealtad y transparencia, pero no puedes vivir condenado por heridas que no causaste. Vuelvo a repetir y me voy. Tú puedes dar respeto, lealtad, transparencia, pero no puedes vivir condenado por heridas que no causaste. Si tu vieja, es que a mí me hicieron, es que a mí, ese, si ella no sana eso, tú no lo podrás hacer. Entiéndelo. Soy el maestro Doggy, más adelante hablaremos del VAR. ¿Y qué hace tu mujer cuando está en casa, especialmente las que no trabajan? Ya volvemos.
1: ¡Qué bárbaro! ¡Vamos, maestro!
0: ¡Cállate, hipócrita!
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0: Son las 5 con 49 minutos. 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